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0: Hola, ¿qué tal? ¿Cómo están? Bienvenidos a Magazine 21 el día de hoy, miércoles 9 ya de septiembre. Y los saludamos con el gusto de siempre. Vamos a hablar de lo de León, vamos a hablar de del tema que cómo está en CONCACAF, los peldaños, digamos, que subió el equipo Esmeralda después de tantas y tantas temporadas donde no hubo resultados. Llegó a estar hasta en penúltimo lugar. Qué bueno que no hay descenso en ese aspecto, ¿no? Pero hoy por hoy, después de lo que han hecho precisamente en ese torneo de CONCACAF, bueno, han subido hasta un lugar importante ya. De verdad, han explotado este cohete de Esmeralda en el ascenso y en el ganar, como decía, por supuesto, mejores lugares. Vamos a hablar también de la salida del equipo, imágenes, en fin, esto y más esta tarde en Magazine 21. Mi querido Patricio, ¿cómo estás?
1: Patricio Briones,
0: ¿cómo andas,
1: Patricio? Muy bien, muchas gracias, saludos a todos los que nos están viendo y escuchando en este momento. Así es, también vamos a estar repasando el feyómetro porque ya tenemos a la persona encargada de impartir justicia.
0: ¡No mañana me digas! Ya tenemos.
1: Así es.
0: Bueno, mañana se juega el partido, entonces.
1: Ya llegó, ya está aquí y ya viene a asustarnos con, ay Dios, con cada cosa que le encontramos. Pero sí, vamos, como ya lo dijiste, vamos a repasar también la salida del equipo, algunas ahí, declaraciones que dieron ahí previa a la salida de la Ciudad de México. Y pues toda esta información ya antes de a 24 horas, poquito más de menos 24 horas, de que pues vaya León contra Pumas a disputar su jornada pendiente.
0: Estaba mi querido Chuchín ahí en la Esmeralda, ¿no? Tengo entendido.
1: Pues yo creo que
0: no
1: ya
0: viajó con el equipo.
1: No.
0: Él lo hará, me imagino, el día de mañana, ¿no?
1: Sí, ya más tranquilo, igual ahí dándoles, imagino, que algunas palabras previas. Pero vamos a checar más adelante y todo lo que tenemos preparado. Dándoles, recordándoles las líneas para que.
0: ¿Qué número? ¿Qué número?
1: 477-264-5010. De igual manera, para que también se comunique a través del chat en vivo en la transmisión en YouTube. Le recordamos que estamos totalmente en vivo desde León, Guanajuato, a través de Éxtasis Digital 95.9 de FM.
0: Bueno, esa es la. ¿Cómo le llamas, arquitecto? La portada. La portada del día de hoy está. El Chino Huerta, que regresó después de no hacer nada, tanto que estuvo fregando.
1: Repatriado.
0: Lo llevaron al Mundial, no pasó naranja, o sea. Y bueno, solamente. ¿De qué?
1: Repatriado en CEU.
0: Repatriado en CEU. Bueno, está. Para todos los que escuchan, están en su coche, en su camioneta, en el.
1: ¿En la chamba?
0: En la chamba, en la oficina, en el Uber, en el. ¿Cómo se llama? El camión,
1: llevando la oruga,
0: ahí con sus audífonos. Bueno, la portada está el Chino Huerta, ¿no? En un digamos un entrenamiento del equipo, ¿no? Después está el árbitro, que está más fuerte que el Chino Huerta por las piernas, y Arcila, que como que se desconectó con el gol, nos tenía acostumbrados a hacer goles cada partido que jugaba.
1: Cada tres días.
0: Pero es importantísimo para el equipo de León, el colombiano, y por supuesto, bueno, pues esta es la portada donde dice.
1: Ya hay árbitro para el Pumas contra León.
0: Y les vamos a decir de qué se trata. Uno de los nuevos que están empezando a promocionar, hay que cambiar. Ya se tienen que ir. Bueno, Quique parece que ya va a estar en Santander, va a estar en el
1: bar únicamente.
0: Igual que Eric, Yair Miranda. Uh-huh. Se tiene que ir el gato, ¿no? También adiós, el gato Ortiz. ¿Quién más así ya veteranón?
1: Santander, ya también de paso.
0: Eso ya lo dijimos, Quique Santander. César Ramos.
1: Arturo Ramos, sí.
0: ¿No? Y hay que preparar, es como todo, o sea, nuevas generaciones, ya algunos ya cumplieron con su cometido y bueno, ojalá estén mejor preparados. Elizondo es un árbitro, ex árbitro argentino, que inclusive dirigió una final del Mundial y muy connotado, y es agente FIFA, o sea, tú necesitas para tener un director de arbitraje, uh-huh, tiene que estar avalado por FIFA.
1: Sí.
0: ¿Me entiendes? O sea, no cualquiera. Ah, vamos a poner al cantante. No, ni madre, el cantante no tiene ni de,
1: ni idea.
0: No, sí, idea tiene, pero a veces se equivoca, como todos. Pero no, esos puestos son de gente como estuvo Arturo Bricio.
1: Con buenas credenciales, vaya.
0: Ándale. Sí. Exactamente. Y bueno, pues ojalá y empiecen a sacar árbitros también, como ojalá también empiecen a sacar nuevos jóvenes, ¿no? Solamente, sobre todo el tema de León, porque nos enteramos, creo que va a tener para 3 meses más o menos la lesión de este chico.
1: ¿Baladez?
0: De Baladez.
1: Sí, bueno, retomando un poquito lo que hablabas de acá de los árbitros, no sé si te has fijado que han estado sacando árbitros, les han dado oportunidades, pero llega la liguilla y vuelven a ser los de siempre. Sí. Todavía no pueden dar ese salto. Siguen siendo los Arturo Ramos, los del Gato, el Santander, a veces ahí el Curro Hernández, pero todavía no les dan
0: Quintero,
1: esa confianza.
0: Quintero, para mí Quintero es el mejor, ¿no? De esa nueva camada. Sí. Es de lo mejorcito que hay. Después viene un güerito López, que no lo hace mal, ¿no? Y bueno, vamos a ver cómo le va a ese árbitro que vamos a presentar un poquito más adelante. Ya le decía a Cristian,
1: 477-264-5010.
0: Para que estemos en contacto permanente con ustedes. Y bueno, pues, ¿tiene alguna duda o quiere saber algo más con respecto a otros equipos? O en fin, vamos a decirles, insisto, como, es más, vamos con lo que ascendió el Club León, arquitecto, en la tabla del ranking.
1: El ranking de, ¿no? CONCACAF.
2: Sí, me gustaría nada más.
0: ¿O antes tenemos algo?
2: Buenas tardes a todos primero.
1: Hola.
2: Me llamó la atención este mensaje, el primer mensaje de la tarde. Perdón, tengo voz de crudo. Normal. Sigue el alajuelense sonando la corneta. Ahora quieren un lugar regalado porque León y Pachuca estarán en la Conca. ¿Qué les harían? Este está aprendiendo mucho del Panda y del licenciado Greñas. ¿Qué les harían? Bueno, pues déjame decirte así a bote pronto que el pasado antier, el día 7 de septiembre, en pleno cumpleaños del señor Romo, la CONCACAF ya le dio la bienvenida al Club León como clasificado para la Copa de Campeones. Copa de Campeones de CONCACAF para la gente en radio, ahí está la imagen. Esta imagen la obtuvimos de la página oficial de CONCACAF en Instagram. Y ahí está ya dándole la bienvenida al Club León. ¿Referente a qué? Pues a este...
0: A la Copa de Campeones 2027,
2: sí,
0: ¿no?
2: A la Conca Champions Cup. ¿Sí es así, no, Pato?
1: Así es.
0: 2027.
2: Sí.
1: A la Conca Champions para los cuates.
2: Sí, la Conca Champions para los cuates. Esas ecos que no cambian.
0: Sí, pero piensa que le van a hacer a León lo mismo que le hicieron Infantino, con primero lo recibió y bienvenidos al Mundial de Clubes.
2: Bueno, es que la América le enseñó el camino.
0: Una puñalada por la espalda. Sí. ¿No? Ahí tiene que ver también, por supuesto, el poderío de una empresa como lo es Televisa, ¿no?
2: Sí, el América o Televisa le enseñaron el camino al alajuelense y ahora ya quieren tomar solitos el mismo camino, sin olvidar que el reglamento hasta este momento pues no habla de multipropiedad, como no lo hablaba tampoco el de FIFA para el Mundial de Clubes. Así que pues no, habrá que no confiarse en las cosas y que la directiva del Club León se ponga pues a la expectativa y bien al tiro con lo que pueda pasar. Así sí, que dado este primer comentario, repito, de Vengador Ausente, dice, sigue el alajuelense sonando la corneta, ahora quieren un lugar regalado porque León y Pachuca estarán en la Conca. ¿Qué les harían?
1: Alajuelense primero
2: ya Cristian les dijo mugrosos. ¿Mandé?
1: Perdón, alajuelense no aprendió de no, que no. Por más que metan sus quejas, el lugar no va a ser para ellos.
2: Ellos no.
1: Metieron su reclamación hace un año, y terminaron dándole el puesto a la América.
2: La posibilidad a la América.
0: No lo entienden, ¿verdad? Nada más lo menos importante de lo más importante.
2: Es que quizás, no sé si sea por ahí el asunto. Lo que pasa es que al final de cuentas, si vas a hacer el cambalache de llevar a alguien más, vas a llevar a alguien que meta taquilla a la CONCACAF. Y esos taquilleros, pues sí son en América, sí lo son. Y en ese momento, FIFA no se quiso, o sea, se manchó FIFA, pero no se quiso ver tan manchado y organizó un partido contra Los Ángeles. Y dijeron, no, pues es que la América lo va a ganar. y que el karma hace de las suyas y el América bailó las lentas, ¿no?
1: Que en todo caso le habría correspondido lugar al equipo de Los Ángeles por ser sí. el subcampeón.
2: Entonces ese asunto está, okay. está así, por eso traemos a colación la imagen de bienvenida que le dieron al equipo de León. Ahora bien, dice la Fiera 44, no arquitecto. El reglamento del Mundial de Clubes no hablaba de la multipropiedad porque para cuando León clasificó aún no había reglamento. No, sí, mijo, sí había reglamento, pero era diferente. Lo alteraron después, ¿o me equivoco, Pato? Sí hay un reglamento, para todas las competencias es que hay sí. un reglamento, para todas.
0: Para todos lo sí, hay. Yo te puedo contestar también.
2: Sí, pero para este no hablaba de multipropiedad.
0: A ver, Pato.
1: Pues no lo hay, o sea, no hay ninguna regla que prohíba que dos equipos del mismo dueño participen en la competencia. Ya sucedió en 2023, hasta el momento no se ha hecho ningún cambio.
2: Sí, pero el reglamento que sí existe para toda la competencia en ese momento no hablaba de multipropiedad, no había tal cosa. Entonces, mi querido Fiera 44, ahí estás un poquito, mal. Dice, ¿cuándo me invitas a debatir en vivo? Porque así no se puede, ya tenemos muchos temas pendientes. Pues nomás mándeme mensaje acá en privado y yo le contesto con mucho gusto y nos ponemos de acuerdo cuando quiera debatir. Un lunes en la noche, con mucho gusto, no en magazine, para tener el tiempo holgadito en la Guarida Esmeralda, si te parece, mi querido Fiera 44. Claro que sí, con mucho gusto. 477-264-5010, mándanos ahí tu mensajito. Y te aseguro que sí te invito. Ya nomás nos ponemos de acuerdo en la estructura, en los temas y cosas así relevantes. Para que sí vengas a debatir con muchísimo gusto, la verdad. No te digo que no, te lo digo abiertamente que sí. Dice también la Fiera 44, por plantel, por capacidad, por el logro de haber clasificado la Copa, no podemos reclamar nada si el León pierde contra los Pumas, o si pierde todos los partidos de la Liga MX. Bueno, los muchachos hoy salieron rumbo a la Ciudad de México. Habló Sebastián Vegas y te tiene respuesta a este asunto, mi querido Fiera 44. Así que ya lo estaremos platicando en un momentito. Dice Alejandro Vázquez, buenas tardes, muchachos, saludos desde Matamoros, Tamaulipas, que Dios los cuide mucho, bendiciones.
1: Saludos.
2: Los leí en ese orden porque el tema se prestaba, pero ya por eso ya de una vez leí los que estaban pendientes para que no se sientan brincados. O sea, así que ya ahí están y ahí está la invitación para el Fiera 44, nomás te repito, no sería para Magazine, sería para la Guarida de León si nos llegamos a poner de acuerdo en la invitación.
1: Ya puso jalo.
2: Sí, ya puso jalo. Ah, es que acá me aparece otra cosa. ¿Sí puso jalo?
1: Sí, puso jalo.
2: Jalo, pues está bueno porque acá dice noble. Ah, le pones el cursor encima y ya dice jalo, pero dice noble.
1: Ma.
2: Está raro. Mira, ahí aparece, mira.
1: Hey.
2: Noble. Y acá dice jalo, pero le pasas el cursor y ya cambia a noble. Qué raro. Pero sí, ya jalo, ya estás.
1: Muy bien.
2: Esperamos el mensaje. Paco Garza, antes de irnos a la pausa, saludos Tito, Panda, Arqui, Panda. A ver, otra vez.
1: Todos.
2: Saludos Tito, Pato, Arqui y Panda. Mi pronóstico, Pumas León, gana la Fiera 3-1. Saludos a mi maestro de IA, Francisco Garza, que es el máster de másters. Saludos a todos. ¿Algo antes de ir a la pausa, Tito?
0: No, nada. Yo estoy de acuerdo. Mañana va a ganar León a Pumas.
1: Mañana sí.
0: Porque el que obra mal, se le pudre el...
1: Está mal.
0: Eso, exactamente.
1: Ese mero.
0: Bueno, vamos a la pausa, ¿te parece?
1: A ver, pues. Vámonos a la primera pausa comercial. Enseguida regresamos. No se olvide 477-264-5010 para que nos mande su mensaje. Enseguida regresamos. Está en Magazine 21. Ya volvemos.
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0: Bueno, seguimos en vivo y en directo desde León, Guanajuato, Magazine 21. Ya llegó mi querido Cristian.
10: ¿Cómo anda?
0: Ay, ¿cómo estás?
10: Oh, yo bien, ¿y usted?
0: Qué bueno. Se ve que estás bien. Ya te sale barba, eso es bueno. No, ¿cómo estás, pandita?
11: Hola, ¿qué tal? Buenas tardes.
0: ¿Todo bien? ¿Todo tranquilo? Bien.
11: Sí, mucho trabajo, mucho movimiento.
0: Mañana juega León, ¿no? Mañana juega León a las 9, tengo entendido. Vamos a... Creo que sí, es a las 9, lo pasa VIX y creo que el canal 5 también, ¿sí? Pero mañana vamos a hacer algo especial y bueno, Cristo nos puede pues poner el contexto de lo que va a suceder mañana allá en...
1: Sí, mañana vamos a ganar los Pumas.
0: En el barrio.
1: Ah, no, ¿verdad?
0: No,
1: mañana es la fiesta del panecito.
2: San Nicolás de Tolentino, por favor.
0: Ah, San Nicolás de Tolentino.
1: Sí, a ver, ¿cómo está ese tema? Mañana es la fiesta de San Nicolás de Tolentino. Sí. Y el arquitecto ya me dio 100 pesos para írmelo a comprar de puro pan. Y aparte, pues, para aprovechar y abrir el museo, Salón de la Fama, Pasión León. Va a estar abierto de 4 a 7. Mañana vamos a hacer transmisión desde el Salón de la Fama para que si usted está cerca, vaya y compre su pan. Necesita y con los comerciantes que se ponen, tírenles paro, ayúdeles y también pasen a conocer de una vez el Salón de la Fama Pasión León. Yo en la visita al Salón de la Fama voy a estar regalando un abrazo.
0: Un abrazo.
1: O sea, pues mucha gente.
0: Es bueno eso.
1: Es bueno. Depende de quién pregunta.
0: Te habla el arquitecto.
1: No más uno porque no voy a estar repartiendo de a dos. Ese probete, no perchete.
0: Ok. Es Constancia
1: 311 en la Colonia Obregón, ahí en el barrio arriba. Dejes ir a la fiesta del panecito y dejes ir al Salón de la Fama Pasión León. Y si mañana no alcanza, pues ahí lo esperamos el sábado y domingo de 10 a 1 de la tarde. Porque luego mucha gente preguntaba eso, de que no sabían a qué horas y pues todas las semanas yo diciéndoles a qué horas. Todas las semanas y la preguntadera, pero entre más pregunten, pues más veces les respondo. También comentarles, mi querido Pato, bueno, que les invitamos a que nos dejen su comentario al 477-264-5010. Y fíjate que aclarando un poquito el tema que antes de que fuésemos al corte, hoy me preguntaba mucha gente, porque ya salieron con sus fake news, de que el alajuelense ya andaba reclamando la inclusión de Pachuca y de León. Nada más comentarle a la gente que el equipo del alajuelense justamente el día de mañana enfrenta al Maratón en el marco de la Copa Centroamericana. Están en la etapa de cuartos de final y equipos que avancen a semifinales de estos cuartos de final obtendrán lugar a la Leagues Cup. Entonces, nada, para que lo tengan. Si ven ese tipo de noticias, por favor, bórrelos, no les haga caso, repórtelos a esos mendigos porque no tiene nada que ver.
12: ¿Cuántos a la que más confianza le tenga?
1: también.
12: Sí, porque a mí vinieron a contármelo y esa es una atenuante pues importante. El sorteo del mundial, el sorteo de la Copa de CONCACAF será hasta el mes de diciembre, ya lo habíamos comentado.
1: Sí, así que todavía tenemos tiempo, todavía faltan ahí unos 3 meses para que sepamos quiénes son los rivales del Club León, pero no se preocupen por eso, hasta ahorita, mientras nada cambie, mientras no salga algún medio oficial, pues todo sigue igual. El León está dentro de Conca Champions.
12: Sí, preocúpense por su jale, por sus cosas. Eso es
0: más. Se fue hoy ya, León, ¿no?
1: Ya hoy se fue.
12: Se anda, el panda viene de allá.
13: Sí, venimos de allá de la Esmeralda con la salida del equipo y con lo que habló Sebastián Vegas. No sé si quieren que ya lo hablemos, lo comentemos, lo digamos, porque pues sí, habló el lateral, central, por izquierda del conjunto de León, mencionando diversos temas. Ahorita voy a checar la esquelita, porque...
0: Y también hemos hablado del ranking, ¿no? Los puestos que subió el Club León.
13: Ese es un punto muy importante, Tito, porque claro, a partir de que León ya consigue el pase a CONCACAF Champions Cup, este ranking obtiene una importancia muy grande, porque en caso de que León termine al menos en un top 8, top 10, se evita al menos de momento toparse un equipo fuerte de México o de Estados Unidos en la primera ronda de CONCACAF, de la CONCACAF Champions. No evitaría enfrentarse, por ejemplo, a equipos como el campeón de la Copa Centroamericana, el campeón de la Liga MX, o sea, el Toluca.
0: ¿Y los partidos son ida y vuelta?
13: Y vuelta. La ida sería, dependiendo también el tema del ranking, la ida
0: a
13: y la
0: Puerto
13: vuelta.
0: Puerto Príncipe, puedes ir a jugar con los haitianos.
13: También está la Copa del Caribe. Está hablando de la de Centroamericana, pero sí, también está la del Caribe y también hay equipos medio.
1: Juegos con los equipos jamaicanos, ¿eh?
12: Están los de sur, está el Violet, el famoso Violet. Ajá. Están los equipos.
0: El Violet, sí.
12: De Surinam, de Jamaica. Yo revisé, son 10 equipos nada más de la Copa que comenta Eric. Uh-huh. Y hay otros 8 de la Centroamericana, que esos van 4 y van 2 al repechaje.
13: Están ahorita vivos,
0: son canchas terribles, ¿no?
13: Están vivos ahorita de esos equipos, nada más, son 4, quedan 4 equipos con vida. Es el Sando de Trinidad y Tobago, el Violet de Haití, el que León enfrentó en su momento, uh-huh, el Salcedo de la República Dominicana y el Cibao. Esos dos, uno de esos dos que le toque a León, por favor.
12: Yo al Cibao le iba de chiquito.
13: Sí. ¿Ah, sí? Yo cuando jugó contra las Chivas y que les metieron 10.
0: Qué bárbaros son ustedes, ahora son los cracks. Entonces, así que todavía, ¿cuántos partidos faltan para que pueda jugar el León ya instancias, digamos,
12: No, pues esa fase.
0: Tiene que eliminar
12: al equipo que le toque, pero ese equipo le va a tocar le va a tocar conocer hasta diciembre, y el partido, uh-huh, de esa eliminatoria es la segunda semana de febrero, ahí es la ida.
0: En diciembre.
12: Sí, es el sorteo.
0: ¿Ya hay nuevos dueños?
12: Lo platicamos más a rato en el blog, ¿no?
13: Tendría que haber.
12: Porque ahí hay información media, sí, calofriante. Sí.
13: Y vamos a escuchar ya a Sebastián Vegas, porque el día de hoy en la salida del equipo Esmeralda habla y comenta de la situación. Están preparados a pesar del calendario. Lo comentábamos, cada tercer, cuarto día estar jugando, ¿qué tanto afecta? Y vamos a escuchar a el lateral chileno Vegas.
14: Sí, bueno, el calendario que nos tocó, la verdad, sabíamos que se nos iba a ajustar un poquito con lo de la League Cup, pero bueno, estamos preparados, no nos quejamos de nada, y la verdad es que queremos ir a Ciudad de México para poder ganar el partido. Puma es un equipo fuerte, sabemos que en su cancha se hacen fuertes, así que nada, esperamos que sea un lindo partido para nosotros, sabemos, lo estudiamos, cómo juegan ellos, así que esperamos poder hacer un buen trabajo mañana. Sí, a ver, estamos en una buena posición. Queremos seguir escalando, la verdad. No nos confiamos, sabemos que, como bien dice, todavía no llega la mitad del torneo, pero estamos muy cerca. Entonces, al final es seguir haciendo lo que estamos haciendo, seguir trabajando, seguir con la alerta puesta siempre, y seguir ganando para poder seguir sumando y así estar más arriba de la tabla. Bien, bien, me parece que ya estamos en la recta final de ese periodo de partidos seguidos. Y como dije recién, al final solo pensamos en Pumas, en recuperarnos bien, en estar bien, en seguir fuerte y en seguir ganando puntos.
12: Ahí estaba el pollo, saludos al pollo.
0: Saludos a Gabriel. No, panda.
13: Sí. Y vamos a seguir continuando a hablar de Sebastián Vegas, pues el tema, ¿no? Seguir con el tema de que si aún están en su tope, porque es un equipo que vimos prácticamente está jugando cada tercer, cuarto día, llegó hasta una instancia importante en la Leeds Cup, algo que no ocurría desde hace 5 años, y vamos a escuchar lo que dice Sebastián Vegas sobre esta situación.
14: A ver, la verdad es que en lo personal ni siquiera pienso en eso. Mañana tenemos un partido importante y lo único que tengo en la cabeza es poder ganar la Puma. Entonces creo que el plantel en sí tiene la cabeza puesta en eso y vivimos lo que tenemos hoy frente a los ojos, y lo que tenemos frente a los ojos es Puma, así que no pensamos nada más que eso. No, a ver, el tope no lo vamos a poner nosotros mismos. Me parece que el equipo ha crecido, que tiene que seguir creciendo, pero falta mucho torneo por delante todavía. Falta también la liguilla, entonces estamos muy ilusionados y con muchos sueños que cumplir todavía este torneo.
12: Pues bueno, palabras del central chileno, que esperemos que no cometa.
0: ¿No? Como que está muy.
12: Está adelgazando.
0: Sí, pero muchísimo.
12: Que pase la dieta.
0: Sí, la verdad.
2: Esa rutina, bro. ¿Eh? Un partido cada 3 días.
0: Ándale, tanto viaje.
2: Ahí está la dieta, por si gustas.
0: Bueno, 6:34, ¿qué hacemos, Panda?
13: Vamos a la pausa comercial y no se olviden de mandar su mensaje al 477-264-5010.
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7: De regreso a Magazine 21, gracias por acompañarnos en Éxtasis Digital 95.9 y tenemos al aire a los tribuneros. Ojalá que no venga el yucateco a llorar.
8: Queridos amigos, ¿cómo están? Mi estimado Tito, Arqui, compañía, ¿cómo están todos? Ya tenía ratito que no tenía el gusto de saludarlos. Un comentario, una pregunta. Hoy vi un artículo en Radio Fórmula que dice que León le arrebató el boleto de la Conca al América. Que para que ellos lo tengan todavía tienen que hacer combinaciones. La única manera de tenerlo seguro era haberle ganado a León. Y por otro lado escuché que ellos ya lo tenían. Es cierto que le arrebatamos el boleto, digo, a que me dé más gusto el triunfo. Saludos, un abrazo para todos.
7: Yo quiero comentar lo siguiente. Voy a buscar ese esa nota de Fórmula, de nuestros compañeros de Fórmula, a nivel nacional, porque América está calificado, América tiene su boleto con CACAF y ya lo había conseguido desde antes que se empezara la Leagues Cup. América avanza al torneo por estar situado dentro de la tabla general anual de la apertura 25 y el clausura 26, junto con Chivas, son los clasificados por tabla general y acompañaban a los campeones antes de la edición de la Leagues Cup. Revísenle bien, pero por favor, no caigan en esas noticias. ¡Mucho ojo!
9: Revisen bien sus fuentes.
6: Y más la fuente de los Leones.
10: ¿Cuántos equipos mexicanos son?
9: Nueve.
10: Entre ellos está el América. Es más, el América ya jugó contra León y ya está calificado.
6: A ver si bajamos más también la imagen de bienvenida de la Conca al América. También vamos a bajar.
7: A todos, es una grupal.
6: Sí, no, ¿ya le hizo grupal?
7: Sí.
6: En la mañana no estaba, lo subieron a Facebook.
7: Está el mapita y está el mapita y están todos.
6: Ah, sí. Nomás bajé las individuales y bajé la de León porque los de León me valieron Mauser. Vamos a escuchar a Baltasar Torres Ramírez.
11: Buenas tardes, caballeros de Magazine 21. Mi comentario es, a mi fiera no le debe de afectar el jugar mañana. ¿Por qué? Porque para empezar, son profesionales y segundo lugar, vienen más embaladitos. Eso lo deben de tomar en cuenta. Mañana les damos en la madre, 3-1. Va por televisión abierta, es mi pregunta. Gracias, saludos.
6: Baltasar, punto número uno, ya no digas tu nombre, si sabemos quién eres y hasta sabemos dónde vives. Segundo, pues no es necesario las palabras altisonantes en radio. No seas así. Tito las dice, pero él tiene permiso especial. ¿Qué otra cosa dijo?
9: Lo de la transmisión.
10: Cada cinco, ¿no?
6: Va por VIX y por tu DN. Listo, pero si hay cambios, te avisamos. Ahorita te ponemos la ficha.
7: Y aparte que no acompaña, que te tueles una persona muy elegante, muy formal, sí. Y luego termina aventando el francés.
6: Sí, saca el francés fino. Tenemos usuario nuevo, vamos a esperar a ver qué nos dice, lo escuchamos.
12: Un saludo a todos los de este programa, que está con todo. Nada más que no hagan enojar tanto a mi Tito Echeverry. Saludos del parte del Blue. También un saludito también a Nicolás Delgado Camarena, que estuvo en el tiempo que tú estuviste también. El Churpias Flores, todos ellos.
6: Hay que pronunciar bien los nombres, mi querido Blue, porque luego se presta el albur y...
10: Saludos, mi querido Blue.
6: ¿Para qué te digo?
10: Y sí, está hablando de algunas de épocas ya de...
6: Déjale, pongo su nombre.
10: Ya pasó el viento.
6: El Blue.
7: No, y ya les dio dos vueltas el viento.
10: Tres.
7: Cuatro.
6: El Blue, déjalo.
7: Otro mensajito del... No, ¿yucateco no está?
6: Todavía no.
7: Uy, no.
6: Todavía no.
7: La gente quedó conmocionada ayer de sus lágrimas.
6: Uy, sí, sobre todo Shirley.
10: Qué razón, de la gente.
7: Pues un efecto dominó.
10: Sí,
7: o sea, yo lo hice enojar a usted y usted logró las lágrimas del yucateco. Bueno, eso no está tan difícil, pues, pero.
9: Es la que es más fácil, ¿no?
6: Dice, bueno, ya leímos el de Francisco Garza Pacaso, gracias, saludotes. Dice Abraham Fernández, mañana le ganamos a los Pumas. Dice Ignacio Horta Domínguez, muy buenas tardes. ¿En qué canal transmitirá el partido León contra Pumas? Va por VIX y TUDN, seguro, si hay cambios, te avisamos. Oscar Soto.
10: A las 9, ¿no?
6: Es a las 9 de mañana. Ahorita ponemos la ficha también. Buenas tardes, amigos. ¿Por qué el alajuelense le tiene tanto odio a León? La verdad es que sí me esperaba que alguien levantara la mano de que León sigue siendo multipropiedad. Pues sí, pero ya ves cómo son.
7: Pero no levantaron la mano.
6: ¿Es fake news?
7: Pues sí, no es de vuelo. O sea, es que en la semana surge lo de Cholos y surge lo de alajuelense. Y fíjese que yo soy anti alajuelense toda la vida. Toda la vida desde el Saprissa.
6: Desde Morrillo eres anti
10: alajuelense. ¿Hernán?
9: Medford, sí.
7: No, ahí jugó Ronald Gómez. Entonces, la gente de la alajuelense se ha escuchado muy feo. Ni nos topan ahorita. O sea,
6: absténganse también.
7: El alajuelense está jugando cuartos de final.
9: Mañana juega, ¿no?
7: Sí, contra el Maratón.
9: Ah, no, ya jugó. No, mañana juega. Mañana contra el Maratón.
7: Es partido de cuartos de final de ida. Entonces el alajuelense no está reclamando lugar de León, no le hagan caso a las fake news. Ya me preguntaron en la mañana y en la tarde tuve que dejar de almorzar por ir a contestar en Facebook.
6: ¿Pero quién dijo eso? O sea, ¿quién
7: páginas de Facebook.
9: Ah, ya las pueden reportar y ponerle nota de comunidad, ¿eh?
6: Ahora. Shirley Santos dice, buenas noches, saludos y bendiciones para todos. Okay. Tomaron tecito de valeriana para bajar los niveles de cortisol. Parece que sí, Shirley, se les ve tranquilo.
9: Agua mineral también.
6: Javier González, saludos a todos en el panel. Y Shirley, qué placer verte conectada. Saludos, Javier, y saludos a Shirley, obviamente.
10: Ay,
6: también.
10: Mándale a Shirley un anillito, ¿no?
7: No, pues le va a salir más, le va a salir más caro, le va a salir más caro el envío que lo que va a mandar.
9: De saludos no se vive.
10: Ándele.
7: Y amor de lejos de mis primas.
10: Amanece más temprano. Tenemos
6: el último audio de don Sebastián Vegas, porque también habló sobre ese asunto de que León durante la Leagues Cup nada más subió 20 lugares en el ranking de CONCACAF. Así que escuchamos a Sebastián Vegas sobre este tema. A ver qué nos dice.
10: No está en la...
13: Sí, bueno, el calendario que nos tocó, la verdad, sabíamos que se nos iba a ajustar un poquito con lo de la Leagues Cup, pero bueno, estamos preparados, no nos quejamos de nada, y la la verdad es que queremos ir a Ciudad de México para poder ganar el partido. Puma es un equipo fuerte, sabemos que en su cancha se hacen fuertes, así que nada, esperamos que sea un lindo partido para nosotros, sabemos, lo estudiamos, cómo juegan ellos, así que esperamos poder hacer un buen trabajo mañana. Sí.
6: Vamos a adelantar un poquito el audio porque aquí Sebastián Vega se nos puso así como que medio rejego. Y lo vamos a adelantar un poquitito. A ver, lo escuchamos.
14: Y se va con el boleto a CONCACAF que tuvieron y el papel en League's Cup. Ascendieron de golpe y porrazo 20 posiciones en CONCACAF. ¿Qué lectura te da eso de que en 15 días brincaron 20 posiciones?
13: Sí, te muestra lo lindo que es el fútbol, ¿no? Que a veces das por hecho muchas cosas, pero en 15 días te pueden cambiar muchas cosas también. Entonces, lo importante es no dejar de confiar, no dejar de creer y seguir siempre haciendo el trabajo bueno que uno siempre trata de hacer. La verdad, no pensamos en el ranking con CONCACAF, solo pensamos en lo que es mañana Pumas, en hacer una buena liguilla. Y la verdad es que día a día con nuestro trabajo y haciendo las cosas bien, seguramente van a venir acompañados de otras buenas cosas.
6: Y ahí está el top 10 para la gente de radio que nos escucha, al rato lo pueden checar en su dispositivo. El top 10 de la Conca Champions con Cruz Azul a la cabeza y Toluca, esto es hace un mes. Esto fue hace un mes, el 28 de julio. León no aparecía en las Chivas, Toluca estaba en segundo lugar.
10: Hasta el décimo lugar es eso, ¿no?
6: Sí, es el top 10. Pero eso, repito, esto fue el 28 de julio.
10: Ah, ok.
6: Justo antes de la League's Cup. Ya con la League's Cup jugada, Toluca avanzó hasta el primer lugar. Y los tres primeros lugares son mexicanos: Toluca, Tigres y Cruz Azul. ¿Y de este top 10 cuántos son mexicanos, muchachos?
10: América, séptimo lugar.
7: Cinco.
10: Y Chivas, décimo. Cinco, y tomando en cuenta que la MLS todavía no finaliza su
6: torneo,
10: sería hasta noviembre, diciembre, para tomar en cuenta esta situación en caso de que el Inter de Miami en este momento, el Seattle Sounders, el Nashville, el Vancouver Whitecaps o Los Ángeles terminen siendo campeones, también tendrían el acceso a la ronda de octavos de final, si no me equivoco, junto con el Toluca, el campeón de la Copa Centroamericana y el campeón de la Copa del Caribe.
6: O sea, ¿eso fue el 27 de julio? No, este ya fue el 7 de septiembre, el 28 de julio fue el anterior. Esta ya es el día de antier.
10: Okay.
6: No, a ver, espérame.
10: Actualizado.
6: Ese es de hoy.
10: De hoy.
6: Este es de hoy.
10: Julio 27 de 2026.
6: Sí, pero este es de hoy. Este es el día de hoy, ya con el Toluca. Sí, ahí se equivocaron ellos en la fecha. O sea, no nada más yo la canasteo, también ellos.
10: Ahí está. ¿Quién es Briseño?
7: Pollito, ¿no? Briseño.
6: Pollo Briseño. Ahora bien, el León avanzó nada más 20 lugares en la tabla.
10: Sí, León que estaba en una medianía importante. Muy mediano estaba.
6: Estaba en el 34.
10: Estaba en el 34, prácticamente fuera de cualquier cuestión. Sumó mucho por las victorias consecutivas en Liga. Sumó por el tema de los enfrentamientos con equipos de la Leeds Cup. Y sumó también por el tema de haber calificado al tema de la CONCACAF Champions Cup. Y ahora, como lo muestra acá el arquitecto con esta tabla, el conjunto de León, que es lugar 14, por abajo, por encima está el Seattle Sounders, el Columbus Crew, el Pachuca,
6: el Vancouver
10: Whitecaps, el Monterrey, y esta clase de equipos, León tiene que estar tiene que estar a la casa de estos equipos para intentar estar al menos en un top 8 de esta tabla, tomando en cuenta que los otros cuatro equipos, pues León no va a ser ninguno de esos otros cuatro equipos, tomando en cuenta eso.
7: Qué bondadosos son con el Vancouver, no ganó ningún partido del X Cup y aún así solo apareció unos cuantos lugares abajo. Ahí ya podemos estar viendo, a final de cuentas, si revisamos el ranking y vemos la liga local, nos damos cuenta pues que los mismos equipos que están arriba en la tabla son los que están arriba de León, que son los que todavía se le complican un poco, y ahí, como dice Panda, es a los que hay que apuntar.
10: Y también nada más para considerar el tema de los equipos de la MLS, de estar viendo cómo es su torneo, cómo se van desarrollando de cara al cierre del año, sobre todo lo del Inter de Miami, que es uno de los equipos que te pueden dar la sorpresa de acabar líder de la Supporters Shield, que es la tabla general anual de la MLS, que da pase también a CONCACAF, o ver hasta dónde puede llegar, porque tomando en cuenta lo que pasó hace un año y medio con el tema del Mundial de Clubes, vigilar nada más, vigilar.
7: Y para esa etapa de ese ranking, otra forma de poder subir peldaños es ganarle a los rivales directos. Digo, ya ahorita ya no hay partidos internacionales oficiales, ya León no juega ningún partido internacional oficial porque ya terminó la League Cup. Entonces, si podíamos ver la tabla otra vez para ver qué partidos les quedan en liga, porque por ejemplo a Pachuca le ganó y es un
15: rival directo.
7: El rival directo, pero quiero ver qué le resta, por ejemplo, qué queda Toluca, le queda Cruz Azul,
15: A Rayados ya, ya le ganó.
7: Ajá, a Rayados ya.
6: ¿De qué tablas habla? Perdón.
15: No, de la tabla del ranking actual.
7: El ranking actual, por favor.
6: La del blanco, sí, aguanta.
7: Entonces, el León tendría que ganar estos partidos directos y mantener la cuestiones de puntos para seguir avanzando en un siguiente ranking que saldría Panda para...
9: Es bimestral, si no me equivoco.
15: Sí. ¿Noviembre?
9: Noviembre, la última. Tendrían que cuidar esa parte de que León no baje los brazos en el torneo local, porque de ahí también se suman puntos. Ahí está la clasificación y de hecho si se mete en la página de internet de CONCACAF ahí pueden checar los criterios de la suma de puntos. Medio extraña porque como dice Patricio con el Vancouver Whitecaps, que si bien fue semifinalista, si no me equivoco, de la CONCACAF Champions Cup.
15: Sí, en la League Cup
9: le fue horrible. El tema de la MLS es un equipo que ahí está peleando los primeros lugares, pero que tampoco es ese equipo que era de hace tiempo.
6: Mi pregunta es, con la nómina que tiene León, Toluca, Tigres, Cruz Azul, inclusive Chivas, ¿estaría en esos lugares?
9: Yo apuntaría más a los de la MLS que
6: con la nómina que tiene León.
9: Yo apuntaría más a los de la MLS. Hasta a ganar y a esperar lo que pase con los de la MLS.
6: No, está bien, pero es otra cosa. Yo lo que estoy diciendo es que con la nómina de jugadores que tiene León, ¿sí? Con lo que paga de León, su plantel, el Toluca en las mismas condiciones estaría en primer lugar, Tigres en segundo.
7: No, porque
6: Cruz Azul en tercero.
7: Es que ellos les ponderan otra cosa, ellos les ponderan los campeonatos que han conseguido. Uh-huh. Esos campeonatos que han conseguido, al menos por ejemplo Toluca ganó el campeonato, ¿va? Fue campeón fue bicampeón del fútbol mexicano nomás.
6: Sí.
7: Después, fue campeón de la CONCACAF.
9: Fue campeón de campeones. Fue campeón de la Campeones
7: Cup. De las Campeones Cup. Es campeón de la Leagues Cup, o sea.
9: Sí, ya ganó todo lo que puede ganar.
7: Tiene todo el mérito. Lo de Tigres,
6: no es mérito. Yo lo que estoy preguntando es otra cosa. Yo pregunto, con la lana que tiene León, sí, para invertir jugadores y todo ese rollo, esa lana, si la tuviese para invertir Toluca, Cruz Azul, ¿estaría en esos lugares?
7: Ah, no, pues no.
15: No la alcanzaría.
6: Por eso hay que ver ese tema, ¿no? Porque el estado financiero de la lana que le... Bueno, Toluca, por decirte. ¿Cuánto le metió por el niño? 17 millones de dólares.
15: 15,
6: ¿no?
15: 16.
6: 15, no, es que... Eso es a lo que voy yo, es que hay que meterle para sacarle, dice un compadre mío. Y tiene toda la razón. Pachuca. Entonces, si le tuviesen... Cuando fuimos... Fue campeón y bicampeón de León. ¿Quién estaba? Rafa Márquez. Estaba el Chapo en su mejor nivel. Era una nómina con Bocelli, era una nómina muy pesada y por eso logró lo que logró. Hay que meterle lana para traer jugadores de calidad para poder llegar a esos niveles que tiene hoy muy merecido Toluca, Tigres,
15: Cruz Azul, Chivas, América.
6: Porque el América deben de estar puta, pero enojadísimos. Son séptimo y es el equipo que nació grande y que tiene más títulos.
7: La única bronca con América es que tiene muchísimos años sin ganar un campeonato internacional. Eso también la queja. Punto aparte es lo que tú dices de la inversión que hace Toluca, que hace Tigres. Digo, hoy Tigres está confirmando a un futbolista que acá no pudieron cerrar el año pasado por temas de dinero, ¿no? Hablamos del charrúa Emiliano Gómez del Puebla. Entonces, lo que gastan este tipo de plantillas, acá es lo que entra por ventas. Porque, por ejemplo, Pachuca está, hoy pensaba, y bueno, le falta esto, que 5 horas para que cierre el mercado. se metió muy buen dinero con Viñas, un Viñas que pertenecía a León, uh-huh. y está por cerrarse o por cerrar una muy buena venta de Elías Montiel al Atlas, y no lo van a dar en tres pesos. O sea, realmente están haciendo caja importante. O sea, realmente cuando uno aqueja los intereses, pues también el grupo siempre manda por delante lo económico, porque nada importó, por ejemplo, hoy quedaba pensando en esa idea del futbolista, por ejemplo, Elías Montiel. A Elías Montiel no le sirvió de nada ser tercer lugar de la Copa Intercontinental, no le sirbió de nada
9: ir ser balón de bronce.
7: Ser balón de bronce, no le sirvió de nada ir al Mundial 2025 de clubes y que hasta la gente del Real Madrid estuviese hablando de él. No le sirvió ir al Mundial Sub-20, de nada le sirvió porque va a terminar en el Atlas y no va a pisar Europa.
10: Oigan, y el Atlas hoy por hoy ya podemos decir que es uno de los equipos
7: pesados, sí.
10: Pesados, ¿qué más lana tiene?
7: Sí, y qué bueno.
15: En cuanto a dinero, sí, ya a final del torneo, a ver si se combina lo que se invirtió con lo que obtiene.
7: A la competencia le hace muy bien eso.
10: Sí, claro, por supuesto. Bueno, 6 con... ¿qué?
15: 55.
10: Pato, ¿qué hacemos?
15: Vamos a la última pausa del programa, enseguida regresamos. No se olvide de mandar un mensaje, 477-264-5010. Están en Magazine 21. Que los likes y compartan la transmisión también.
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6: Bueno, seguimos aquí en Así 21 y por supuesto con los mensajes que nos envían y por supuesto con esta retroalimentación con todos ustedes. Mañana juega León.
7: Mañana a las 9 de la noche.
6: Ya salió a México.
7: ¿Ya hoy?
6: Sí, ya estarán, uh-huh. Imagino ya, ¿no?
8: Ya están allá en la capital del país.
6: ¿Tú que estuviste ahí? ¿Qué nos puedes decir?
8: Lo que podemos checar fue el tema de la salida del equipo. Santiago Londoño no viajó, Alexis Valadez tampoco, y el tema de Edgar Guerra sigue igual. Entonces ahí ya con eso podemos darnos una idea de lo que tendrá el conjunto de León el día de mañana. Hay que tomar en cuenta pues el probable 11, y tomando en cuenta la baja de Valadez, más que nada por el tema de los minutos de menor.
6: ¿Londoño no viajó?
9: Sigue lesionado.
6: Son cosas que no entiendo, ¿no? Porque es un refuerzo.
8: ¿Para qué? Para que sea refuerzo, ¿no? Y todo lo que tuviste que mover para que llegara. Sí,
6: exactamente. Y de pronto resulta que no viaja porque está lesionado. ¿Y dónde se lesionó? Jugando en la sub-23 o 21.
9: Y ya va para medio torneo, y se ya tiraron medio torneo con una plaza extranjero.
6: Exactamente.
9: La de Guerra, pues solamente es una lesión circunstancial. Pero,
6: un desgarro, ¿no?
9: Sí, pero ahí hay dos cuestiones. Y había un comentario que ayer hacían, donde obviamente las cargas seguramente ya les pasarán facturas a algunos, esperando que no sea así, pero habrá que ponerles puntual atención, y ojalá que Gandolfi ahora sí ya pueda dosificar. Ya no tiene la presión que tenía de
6: el mata-mata, ¿no?
9: Sí, o sea, ya es, si se puede, no es que aviente el partido contra Pumas, pero sí que pueda descansar más futbolistas.
6: Lo hizo con, inclusive con Atlante, ¿no? Iba ganando el equipo 1-0.
7: Sí, hasta el último minuto.
6: Al final, claro.
7: Sí, ya al minuto 91 es cuando, con un verdadero golazo, le terminan empatando, pero ya mencionaba que se hicieron menos cambios de los que al menos a mí me hubieran gustado. A final de cuentas, pues yo no soy Gandolfi. Pero por ahí nos preguntaba Tony que si repetiría cuadro el Club León. Lo ideal sería que él sí le diera descanso a muchos del cuadro titular. Y pues metiera ahora sí que un cuadro alternativo.
6: Pues el cabello está en todos lados, ¿eh?
7: Ahí anda.
8: Y uno de los hombres apuntados es este, ¿no? Que vemos en pantalla para la gente que nos escucha en radio, Ismael Díaz.
6: Sí.
8: Que
6: no ha mejorado.
8: Que no ha mejorado, que no ha estado bien desde el tema del regreso de Panamá en el Mundial. Y habrá que ver cómo se desarrolla. Yo creo que es uno de los que va a tener que jugar el día de mañana, tomando en cuenta pues todo el contexto que está diciendo Patricio.
6: ¿Y jugará Belón?
7: Yo creo que ya regresa a Romaña. Podría jugar en lugar de Guevara, estaría bien igual también darle descanso. Pero hace unas semanas lleva diciendo Cristian que este equipo, este plantel, son 11, 14 jugadores los que están en buen nivel. Lamentablemente por esto, cualquier lesión, cualquier expulsión, se termina resintiendo tanto, porque pues no tienes más allá de 11, 14 jugadores que te puedan resolver.
9: Aunque sorpresa, ¿no?
6: El tema de los menores, Cristian.
9: Pues le ha sumado con otros muchachos, ¿no? Con Lara.
8: Con sobre Lara, todo Lara, pero sí. Es Lara y Mora.
6: Porque
8: y
6: el chico ese que estaba jugando
9: de ya titular. Mora tampoco ya no juega. O sea, ya como orden al bat fue primero Salvador Reyes que Mora. Y yo pensaba que le iban a dar salida a Reyes para dejarse a Mora, pero terminó yéndose Santos, que ya está en Pachuca el día de hoy. Entonces,

0: Bueno, veremos cómo navega el León, pero pues hay que reponer puntos. Bueno, no hay que reponer puntos, hay que jugar contra la Universidad. En el pasado han sido juegos que han terminado en empates. Los dos últimos juegos, el empate fue en Ciudad Universitaria, sí. De la mano de Nacho Ambriz. Y aquí también fue un vibrante empate en aquella ocasión, si no mal recuerdo, anotó JJ Macías, que está
1: listo. ¿Sabes qué es lo bueno? Que van a jugar de mañana a las 9 de la noche. Y no un domingo
2: a las 12
1: a las 12 con todo el sol presente. Bueno, ahí está.
3: Sí, está bien.
1: ¿Quién
3: feo.
1: Es?
3: Sí, está bien feo.
2: Salvador Pérez Villalobos.
1: Sí, nos lo dejamos al filómetro.
0: No, está bien feo ese chavo. Salvador Pérez Villalobos a Chavita.
1: ¿Pérez? ¿A poco es, no será nada del S. Pérez?
0: Pues ojalá que no.
4: Está igualito.
1: Está igualito, güey.
0: Auxiliar 1, Enedina Caudillo. Auxiliar 2, Eric Durón. Cuarto árbitro, Mario Terrazas Chávez. El VAR, Eric Jair Miranda. Es el que se quejó Almada, ¿no? La VAR,
1: sí,
0: Michel Caballero. Y en el Kibo les marca las en jueves a las 9. Jonathan Benjamín Hernández Juárez. Puro federal de caminos.
4: Mañana lo repasamos otra vez y antes de irnos dos audios más rapidísimo para que no se queden ahí.
5: ¿Qué tal, Timoneros? Muy buenas tardes. Aquí reportándome desde Silao, tierra de las limas y tierra también del buen Cristian. Ya esperando el partido de mañana de la poderosísima fiera contra los gatetes de los Pumas. A ver, va a ser un partidazo, duelo de fieras, a ver quién es el que se la lleva. Claro, la fiera va a ser el bueno. Saludos.
6: Albricias, albricias. Última hora, boletín de última hora. Que el Memote se va a los Tigres, así es de que eso le conviene a la fiera. Saluditos.
1: ¿Cierto, Cristian?
0: Vamos, sí, ya está con Emiliano Gómez.
1: Con Emiliano, bueno, necesitan gente.
4: ¿No se quieren llevar a Cambindo?
0: ¿A qué? ¿Qué pasó, arquitecto? ¿Nos
3: quieren llevar a Plátano Alvarado?
0: A lo mejor lo hemos traído para acomodar focos ahora ahí en San Nicolás.
1: Vamos,
2: mañana. Vámonos,
1: Cristian.
0: Vámonos, nos escuchamos mañana.
1: Pato.
2: Hasta mañana, cuídense.
1: Arquitecto.
4: Bye.
1: Gracias, quédense, por supuesto, en Éxtasis Digital. Soy Tito Echeverri, hasta mañana.
0: Mañana no vengo, nos vemos en los panecitos, nos despedimos.
4: Aparece, no me agarre descuidado otra vez.
0: Pongas al tiro.
1: No, pero mañana vas a estar
0: en los panecitos.
1: Por eso, sí. Pero vamos a un enlace,
0: ¿no? Ah, sí, lo pongo con mi pan.
1: Y recuerden que también está
0: el museo.
7: Nos despedimos. Recordándote con inusitada alegría que acostarse y levantarse temprano están haciendo al hombre sano, sabio y rico. Hasta la próxima, si el gentil hombre que vive arriba nos lo concede.
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11: En información internacional, republicanos celebran la Trumpa Palusa en Texas. Nicaragua cierra su embajada en República Dominicana. En información nacional, proponen embargo por subvaluación en aduanas. Además, Guanajuato lista resultados de evaluación RIMA.

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3: A menos de 2 meses de las elecciones legislativas de Estados Unidos, el Partido Republicano celebra en Dallas una convención nacional centrada en Donald Trump. El encuentro busca promover políticas de su gobierno y movilizar a sus simpatizantes para conservar el control del Congreso. Sin embargo, algunos candidatos republicanos evitarán asistir ante el temor de que la impopularidad del mandatario aleje a votantes independientes en estados y distritos competitivos. Nicaragua decidió cerrar su embajada en Santo Domingo sin informar hasta el momento los motivos de la medida. La decisión ocurre en medio de recientes tensiones diplomáticas luego de que República Dominicana llamara a consultas a su embajadora en Managua el pasado 23 de julio. El gobierno dominicano atribuyó entonces la medida a declaraciones de autoridades nicaragüenses contrarias a los principios democráticos y compromisos del sistema interamericano. La Cámara de Diputados recibió una iniciativa de la presidenta Claudia Sheinbaum para combatir la subvaluación de mercancías importadas. La propuesta permitiría aplicar embargos precautorios cuando el precio declarado sea significativamente menor al valor de productos idénticos o similares en México. La medida busca evitar pérdidas en la recaudación y proteger a los productores nacionales, especialmente en sectores como el calzado, textil y confección. La Secretaría de Educación de Guanajuato presentará próximamente los resultados de la evaluación RIMA, que mide avances y áreas de oportunidad en el aprendizaje. El estudio permitirá conocer la evolución de 370 escuelas que recibieron acompañamiento por su bajo rendimiento. Además, por primera vez fueron evaluados los bachilleratos integrales de Guanajuato, que, según autoridades, superaron a algunos subsistemas tradicionales del estado.
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8: En noticias internacionales, Trump prevé fin de la guerra con Irán. En noticias nacionales, diputados anticipan recorte al presupuesto del INE. CFE emite deuda por 20,000 millones de pesos. Además, México amplía uso de terapia contra el cáncer.
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8: Donald Trump afirmó que la guerra con Irán terminará inmediatamente después de las elecciones legislativas estadounidenses del 3 de noviembre. El mandatario aseguró que Teherán ya no puede resistir y pronosticó que el fin del conflicto permitirá reducir considerablemente el precio de la gasolina. La guerra, iniciada hace más de 6 meses, ha elevado el costo de los combustibles y podría afectar al Partido Republicano en los comicios de medio mandato. La Cámara de Diputados no aprobará íntegramente los más de 42

0: mil millones de pesos solicitados por el INE para 2027, adelantó Ricardo Monreal. El coordinador de Morena aseguró que revisarán los gastos para reducir partidas no indispensables sin afectar la organización electoral. La solicitud representa un incremento de 87.6% respecto al presupuesto aprobado para este año. Monreal afirmó que la reciente renuncia de Claudia Arlett Espino no pone en riesgo el funcionamiento del organismo. La Comisión Federal de Electricidad colocó certificados bursátiles por 20 mil millones de pesos en la Bolsa Mexicana de Valores. Los recursos serán destinados principalmente a refinanciar deuda de largo plazo y préstamos bancarios de corto plazo con instituciones nacionales e internacionales. La operación se dividió en tres tramos con vencimientos de 3, 10 y 40 años. Dos de ellos cuentan con una etiqueta de financiamiento sustentable. Especialistas informaron que la teragnosis comienza a utilizarse en etapas más tempranas de determinados tipos de cáncer. Esta estrategia identifica células tumorales mediante estudios de imagen y después dirige radiación específicamente hacia ellas mediante un radiofármaco. Actualmente se aplica en algunos casos de cáncer de tiroides, próstata y tumores neuroendocrinos, aunque no sustituye a otros tratamientos ni todos los pacientes son candidatos.
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2: 8:46.

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¿Qué dirías si te cuento que una mujer murió hace más de 70 años, pero sus células siguen vivas? No en sentido poético, literalmente vivas. Multiplicándose en laboratorios de todo el mundo, ayudando a crear vacunas, combatir el cáncer y salvar millones de vidas. Se llamaba Henrietta Lacks. Era una mujer afroamericana, madre de 5 hijos, y nunca supo que su cuerpo cambiaría la historia de la medicina para siempre. En 1951, Henrietta llegó al hospital Johns Hopkins, en Baltimore, Estados Unidos, el único de la zona que atendía a personas afroamericanas, con un dolor terrible. Le diagnosticaron cáncer de cuello uterino. Antes de iniciar el tratamiento, un médico le extrajo células de su tumor sin que ella lo supiera y sin pedirle permiso. Esas células llegaron al laboratorio del doctor George Gay y ahí ocurrió algo que nadie había visto antes. En lugar de morir a los pocos días, como todas las células humanas cultivadas hasta entonces, las de Henrietta seguían vivas y se multiplicaban sin parar. Las células ELA son inmortales porque provienen de un tumor de cáncer de cuello uterino muy agresivo que sufrió una combinación de mutaciones genéticas. Estas células superan el límite de envejecimiento biológico y se multiplican infinitamente en condiciones de laboratorio. Las llamaron células ELA por las dos primeras letras de su nombre y su apellido. Son las primeras células humanas consideradas inmortales. Se calcula que se han producido más de 50 toneladas de células ELA y han sido utilizadas en más de 100.000 estudios científicos en todo el planeta. Gracias a esas células, se desarrolló la vacuna contra la poliomielitis, se investigó el VIH, se avanzó en tratamientos contra el cáncer de mama y se probaron terapias durante la pandemia de COVID-19. También fueron clave para la vacuna contra el virus del papiloma humano. Esta historia tiene una sombra. Henrietta murió en octubre de 1951, a los 31 años. Nunca supo que le habían extraído células. Su familia vivió décadas en la pobreza, sin

0: cuerpo una vez que salen de ti? ¿Puede la ciencia avanzar a costa de la dignidad de una persona? En 2021, la Organización Mundial de la Salud le otorgó a Henrietta un reconocimiento póstumo. Su hijo Lawrence, de 87 años, lo recibió rodeado de nietos y bisnietos. Henrietta no eligió ser inmortal, pero sus células, sin pedirle permiso, decidieron no morir. Y al hacerlo, le regalaron al mundo una herramienta que ha salvado millones de vidas. Su historia nos recuerda que detrás de cada gran avance científico siempre hay una persona y que la ciencia cinética es una ciencia incompleta. Un guión de Leonardo Santiago con información del portal Ciencia UNAM. Les saluda Mónica Genis.
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2: 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Aunque es un platillo típico de las fiestas patrias, nunca es mal tiempo para comerlo. Hoy en nuestro platillo sabio nos acompaña la Abue Angie para enaltecer nuestros sabores con un plato que nos aporta proteína, carbohidratos y toda la frescura de las verduras. Estamos hablando del pozole blanco con salsa de chile de árbol. Tomen nota.
3: Nietecitas y nietecitos, bienvenidas y bienvenidos a Revista del Consumidor Radio. Soy su abue Angie y hoy en el Platillo Sabio los voy a consentir elaborando un platillo tradicional con ingredientes de temporada de nuestro campo mexicano. Un delicioso pozole blanco con su respectiva salsa. Los ingredientes que vamos a necesitar para el pozole son 1 kilogramo de maíz pozolero precocido, 2 cebollas blancas, 2 cabezas de ajo grandes, 1 kilo de carne de puerco en trozos, 1 kilo de retazo de pollo, 3 cubos de consomé de pollo, sal de grano y 9 hojas de laurel. Para la salsa, 6 chiles de árbol del que pica, 12 chiles de árbol del que no pica, 2 dientes de ajo, 2 jitomates, 3 cucharadas de vinagre de manzana, sal molida y orégano. Para acompañarlo, col, orégano, rábanos, limones y tostadas. Vamos al procedimiento. En 3 ollas grandes ponemos a hervir suficiente agua y agregamos a una de ellas el maíz pozolero. Para dar sabor, cocemos el maíz con hojas de laurel, un cubito de consomé de pollo y sal. Además, agregamos 5 dientes de ajo y una cebolla previamente licuados y dejamos cocinar hasta que el maíz reviente. Colocamos en una de las otras 2 ollas el pollo y en la otra la carne de cerdo. En cada una agregamos 3 ajos, media cebolla, 3 hojas de laurel y sal. Tapamos y dejamos que cueza aproximadamente durante una hora. Una vez que todo se haya cocido, vertemos el caldo de puerco, el caldo de pollo y la carne a la olla donde está el maíz. Por último, lo dejamos hervir 5 minutos para que se mezclen los sabores y listo. Para la salsa, licuamos los chiles, el jitomate, los dientes de ajo, el orégano, el vinagre de manzana y la sal. Debemos estar atentos para quitar la espuma que se pueda formar. Para su emplatado, servimos el pozole bien caliente y lo acompañamos con carne deshebrada, col, rábanos, cebolla, orégano, limón, la rica salsa de chile de árbol y tostadas. ¡Y listo! Así de fácil es preparar nuestro pozole, nietecitos. Recuerden que el platillo sabio Profeco, además de tener buen sabor, es muy fácil de preparar. Aporta un balance nutricional y rinde para varias porciones. Anímense a prepararlo y cuéntenos en nuestras redes sociales cómo les fue, nietecitas y nietecitos. No olviden que también pueden ver esta receta en el canal de YouTube Profeco TV. Soy su abue Angie y me encantó compartir esta receta con ustedes en Revista del Consumidor Radio. ¡Hasta la próxima!
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0: 27. 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

0: las 2:40.
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0: Son las 3:10.
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0: 46.
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0: Son las 4:20.
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0: Son las 4:30.
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0: 57.
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2: 6.6.

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4: 613.

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0: Hola, hola, ¿cómo están?
1: Buenos días.
0: ¿Por acá está?
1: Buenos 7 de la mañana.
2: 7 de la mañana, no.
1: Yo soy Oscar Padawan.
2: Yo soy Carla.
3: Tata, 10 de septiembre.
0: Yo soy... ¡Qué chistoso nombre, cabrón! ¿Sí? Sí.
3: Y es que está bien buena la efeméride de este día, ¿eh? Tiene relación de lo que hemos platicado.
0: Oye, Tata, se están viendo los días. ¿Por qué?
3: Porque están acomodando los días de lo que platicamos antes y casualmente caen los días de los programas que tiene que ver con programas anteriores.
1: Efecto dominó.
2: Oh. Es el efecto dominó de rescatar.
3: Sí, está curioso, pues, pero ahorita que se las diga van a entender por qué, ¿no?
0: O sea, que ya nos vamos directamente con efeméride.
3: Sí, si gusta.

0: mi hermano.
1: No manches, todo está conectado.
0: Todo está conectado.
2: ¿Y Ale? Ale, ¿qué?
1: No, ya es de mayo.
0: A ver, Ale, ven y saluda aquí al micrófono de Carlita. Ajá. Y hola, yo soy la redóloga.
2: Redóloga.
3: ¿Perdón? Hola, yo soy la redóloga.
0: Pero sin miedo.
4: Sí, también. O sea, eres la encargada de redes.
0: Sí, otra vez, a ver, vamos a poner otra vez fondo musical. Ah, de veras, muchachos, otra vez. Ahí va. Ahora sí, ¿estás lista, Ale? ¿Sí? Espera, sí. Espera. 3, 2.
3: Hola, soy Ale, la redóloga. Rescatando el rock.
2: A la redóloga.
1: Ale, sigue teniendo dudas al respecto.
0: Sí, la escuché dudosa todavía.
2: Sí, como que no sabe qué es redóloga.
4: Se alcanzaba a escuchar el cringe.
2: Yo no sé por qué.
4: En su voz.
2: Oigan. O sea, si no sabe qué es redóloga, entonces ¿qué está haciendo?
0: Pues, a ver, ella se encarga de las redes.
2: Ah,
0: es una palabra que nosotros sacamos.
1: Chiquis, pero yo no hago radiografías.
0: Es radióloga, no, es radióloga. Pero radióloga también será alguien que hace radio, ¿no?
1: Pues
2: nosotros.
1: Es redóloga.
2: Sí, ya se inventó un montón, Raúl.
0: Sí, ya.
1: Ayer un amigo me escribió un mensaje que no le entendí y le dije, ¿qué? ¿A qué te refieres? Y me dice, ¿cómo es posible que todos los programas dices puros chistes rancios y ahora no me entendiste yo? Perdón. Es que hay
2: ¿cómo se llama tu amigo para saludarlo?
1: Ah, no eran rancios, eran chistes de señor.
0: Chistes de señor.
1: Toda la mañana te la pasan diciendo chistes de señor y no me entendiste.
0: Pues es que somos pues señores.
2: Y
0: somos
2: bueno,
0: Tata y yo sí somos señores.
4: Es que le hubieras dicho, oye, los chistes de señores no los hago yo.
0: Sí.
1: Pues me dijo que yo también hago,
0: Los hacen mis compañeros señores del radio.
4: Ajá, si les hubiera dicho. Bueno, saludos al compañero enojado.
2: A Yael. Sí. Te queremos, Yael.
1: Te queremos.
4: Saludos.
0: Bueno, vamos ahora sí a poner. Tenemos por acá el. Efeméride.
2: Bueno, ahí les va porque creo que va relacionado todo lo que nos va pasando. 10 de septiembre de 1991, ¿quién crees o quién creen para todos los radiólogos escuchas? ¿Quién lanzó su primer sencillo?
4: ¿Qué?
2: 10 de septiembre del 91.
0: ¿Queen?
4: ¿91?
2: No, 91. Ah, y con el que se hizo boom, de un disco boom.
4: Ya lo platicamos. ¿Es una banda grunge?
0: Nirvana.
2: Con Smell Like Teen Spirits.
0: Órale.
4: 1991.
2: Y es que habíamos platicado que anteriormente, hace unos 3-4 programas, fue Pearl Jam.
0: Ajá.
2: Platicamos y luego ya viene Nirvana.
0: Órale.
1: Eso.
2: Y cayó el día, precisamente.
0: 10 de septiembre.
2: Uh-huh.
0: Pero, es lo que dices, es que todo se ha ido acomodando.
2: Uh-huh. Al día, pues, o sea, cierto.
4: Porque vamos por partes.
0: Sí. Bueno, el día de hoy, señoras y señores, el programa tan especial. Tan esperado. Yo creo que vale la pena poner el promo, ¿no? Para que sepan de qué se trata.
4: Sí.
0: Para contextualizar.
4: Para que la gente ya no se le vaya a olvidar.
1: Ajá. Hoy también nos manden mensajes, ¿no? De, pongan
4: Ni modo.
0: Bueno, pero puede ser para el siguiente.
2: Para el siguiente, porque sí quedaron algunas pendientes también, ¿verdad?
0: Sí. Bueno, ahí va.
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0: No, Pada. ¿Tus recomendaciones se leyeron? No, como que no me gusta. Mejor, todas tus recomendaciones fueron leídas.
2: No, Raúl, suena mal. Mejor di, todas tus recomendaciones hubieron de haber sido leídas.
6: No, Tata, eso suena muy académico. ¿Por qué no mejor decimos, leímos sus propuestas y nos encantan?
2: ¿Leímos?
6: Bueno, ok. Entonces solo decimos que haremos un programa donde estén todas las peticiones que nos hagan llegar y ya.
2: Ándale, así sí me gusta.
0: Sí, está chido eso. Pero que manden canciones poco conocidas, ¿no?
6: Sí, eso es más original. Que nos den sus propuestas de cosas nuevas. Oye, pero ¿cómo decimos que manden una propuesta por persona?
0: Ahí te va. Lo que hay que decir es, manda tu propuesta para el primer programa, El Público Rescata al Rock. Sí, propuesta en singular. O sea, una canción por persona. El Público Rescata al Rock. Una producción de Rescatando el Rock.
5: Próximamente.
0: Bueno, ahora sí que ya saben que de qué se trata este programa. Hoy es el programa tan esperado en donde ustedes iban a poder escuchar las canciones que nos recomendaron al 477-100. A ver, para mejor decirlo.
4: que por cierto, tengo un comentario de una persona que nos mandó mensaje ¿cómo se dice? El programa. Varios programas anteriores.
0: Ajá.
4: Diciendo que decimos muy rápido el

0: celular.
1: Ok.
0: Entonces, para esa persona,
1: vamos a quitar el fondo musical.
0: 477-32-7433.
1: Eso. 477-32-7433.
0: Ese es.
1: Ah, no, 33, perdón.
0: No, no se crean. 477-132-8433.
1: Ok, una vez, vamos a hacer un jingle, ¿no? Estaría sí, bueno hacer un jingle.
2: Sí, sí.
1: Ya no tengo amigos que hagan jingles, pero podemos hacerlo con inteligencia artificial.
0: Claro.
2: De un gran trabajo.
1: Exacto. 477-132-8433.
3: Hablemos de temas.
2: 33. Y más 52, nos mandan un mensaje de cualquier parte del mundo.
3: Y pues de una vez, Carla, las redes.
2: No, pero bueno, y nos pueden mandar también un mensaje a Facebook, que estamos como Rescatando el Rock, y a Instagram como Rescatando el Rock MX.
1: Y los playlists los pueden tener también, si en Spotify quieren tenerlos, que digan, es que esas canciones que han puesto me gustaron los muchachos de la los muchachos de gracias, señores,
3: señora. Señores.
1: Sí, los señores de la mañana y la
3: señorita
1: chica
3: y
1: la señorita y el joven. Está chida la música que ponen. Bueno, nos pueden pedir los playlists, lo único que tienen que hacer es mandarnos al 477-132-8433. Nos piden los playlists y así que les vamos a poder mandar estas listas para que las tengan. Están también en YouTube por si les gusta ver videos, o si como ya ves que aquí en donde estamos, donde estás ubicado el estudio, en la esquina hay una cafetería. Un saludo a la gente de Cume. Cume. Ahí tienen siempre una tele donde ponen videos de YouTube. Les vamos a decir que pongan los playlists de Rescatando el Rock.
0: Y ellos, me parece muy bien.
2: Y ¿por qué?
0: Y yo que Cume.
2: A mí no me metas.
0: Pero bueno, lo que Cume no sabe es que se va a volver fan de Rescatando el Rock.
3: Puede ser,
2: Bueno. Pero bueno, Pada, tenemos un mensaje muy especial, ¿verdad? Sí.
0: Tenemos un mensaje rompecostillas y endereza piernas. El Jimmy nos mandó su canción. He de aclarar que su primer mensaje, cuando nos mandó de los primeros programas, nos dijo, ¿qué tal, rescatadores? Soy Jimmy, soy una persona de la tercera edad y me gusta mucho conocer nuevas bandas. Estoy muy emocionado con este programa y pues le espero lo mejor. Y pues bueno, para que vean el tipo de persona que es Jimmy, nos mandó una propuesta muy agresiva, pero que me gustó mucho porque definitivamente no es algo que una persona de su edad esté acostumbrada a escuchar. Entonces, estoy muy admirado con el Jimmy.
1: Oye, ¿cuántos años tiene Jimmy? Es 56.
3: Dice que es de la tercera edad, no sé qué.
2: ¿Cuál pues 60?
0: Pues eso fue lo que me dijo.
3: Él dijo que, no, solo te puso, soy de la tercera edad.
2: Ajá, okay. Pues a los 60 ya es de la tercera edad.
3: ¿Senil? Sí, es a los 60.
0: ¿Senil?
3: Bueno, sí.
1: ¿Senil, no?
3: Sí.
1: ¿Sí?
2: Ay, ¿cómo crees?
3: Cuando ya es alguien senil les pasa a cierta edad, ¿no? O están,
2: pero mal. Eso ya es más adelante, ¿no?
1: No, no sé.
2: Bueno,
1: vamos a ponerlo.
0: Todavía es joven, todavía es joven.
3: Yo digo que estás como en la segunda, 2.5.
1: Se escucha voz joven, vamos a ponerlo. Vamos a ponerlo y regresamos. Y ya viene aquí la canción que él propone, ¿no?
0: Correcto, saludos al Jimmy.
4: Saludos, rescatadores. Aquí el Jimmy. Y les envío mi sugerencia para el programa especial de nosotros, los rescatadores. La canción se llama Awaken the Generation. Me dijo Haga. Es una canción que en lo personal a mí me motiva mucho a disfrutar la música. Algo increíble desde el día en que la escuché por primera vez. Espero que les guste. Les mando un abrazo de costillas y otro de espinas a todos. Saludos.

0: Bueno, pues esto fue de una banda que se llama Agard.
1: Muy buena.
0: Está chida, sí. Bueno, no sé si es Agard o Agard, pero es, creo que es una, bueno, es una banda europea. Ahorita mismo les digo exactamente de qué.
2: Banda europea de Europa.
0: Ajá. Eso menos. Sí, obvio.
2: Oye, pues un aplauso.
1: Suena, suena como muy nórdica, ¿no? ¿No será nórdica?
0: Sí, puede ser.
3: Tiene pinta.
2: Oye, en este estudio me gusta más porque la gente está más animada. Sí. ¿No?
3: Es que como ya tienen más espacio.
2: Sí, aquí están más felices, ¿verdad?
1: Escuchen.
2: Sí, se escuchan bien aquí, ¿no? Sí. ¿Pueden aplaudir otra vez? A la una, a las dos y a las... Eso.
0: Qué diferencia.
3: Aplauso para Jimmy.
2: Un aplauso para Jimmy.
0: Sí, la verdad es que me sorprendió mucho, gratamente. Sí. De manera positiva, esta idea que tiene él de seguir buscando, porque sí, de hecho había un estudio que decía que normalmente la gente tiende a dejar de escuchar nueva música a partir de los 30 años.
2: 33.
0: Ah, bueno, los 33.
2: Según el estudio que yo vi de Harvard.
0: Según el estudio de Harvard.
2: Así, el doctor no sé qué de Harvard, todos son de Harvard.
3: Esa es la edad de Jesucristo, ¿no? Así dicen.
0: Sí, cuando se también
1: falleció, sí.
0: Y 3-3 tiene algo que ver con Tesla, me imagino.
1: Sí, de hecho, traigo una. Me gustó la rolita esta, de una que. A ver si alcanzamos a ponerla. De una banda.
0: Ah, sí.
1: Sí, ahorita.
2: Bueno. Y
1: oye, lo de Xenil, nada más.
2: Ah, porque, sí.
1: Xenil, y investigamos, indagamos rápido, y sí se refiere a la edad, a una persona de edad avanzada, y por eso a lo mejor se dice que demencia senil, pero no es nada ofensivo, pues, ¿no? O sea, a lo mejor el contexto que tenemos desde nuestro espectro, desde cuando siempre escuchas demencia senil, es que vas perdiendo la memoria por la vejez, no que sea algo como
3: okay malo. Pero de todos modos, de la tercera edad, a partir de los 60 ya son, ¿sí?, de la tercera edad. Y bueno, no necesariamente están
1: Nos quedan bien poquitos.
2: A mí quedan 11 años todavía.
1: A mí 15.
2: ¿11? ¿15?
1: 15.
3: Y yo, yo no sé
2: cuántos. A mi cuerpo no sé cuántos, pero
1: menos. Llegar lo mejor posible.
0: Bueno, oye, para los que no alcanzaron a escuchar bien el audio de Jimmy, esta canción se llama Awaking the Centuries.
2: Okay. Awaking the Centuries.
0: Es la banda alemana Agard.
1: Es alemana.
0: Sí, es alemana.
2: Oye, de la lista que mandaron, no sé si tienes por ahí los nombres de quién más. Yo, ¿tienen por ahí los nombres de alguien más?
3: A ver.
2: Hay sí, una de los editors, se llama la banda.
0: Sí, creo que esa la puso nuestra querida fan, Claudia. Nada más déjenme confirmar.
2: ¿Si nos podemos ir con esa, si les parece?
3: Sí, claro.
2: Amigos,
3: sí,
2: rescatadores.
0: Esa opción fue.
3: Sí, así se dijeron. Sí. Ya, van a ser los rescatadores.
2: Amigos rescatadores.
0: ¿Cuál dijiste?
2: Munich. De Editors.
0: Ah, no es de Claudia.
3: Es de... Ashes, ¿no puso su nombre?
1: ¿Es de Ashes?
0: Ah, es un ignoto. Es un incógnito.
1: Ah, pues está buena. A mí también me gustó.
2: Sí, a mí también.
1: Ya la he escuchado. Pues sí, está chida. Yo la recuerdo.
2: Yo como que he escuchado esta banda, no me acordaba, pero se me figuró, si no me equivoco, es como a los... se me fue el nombre de esta banda. No es Snow Patrol, es el otro, es Interpol.
1: ¿Estilo?
2: Sí, ¿no? Sí. Bueno, vamos a escucharla ahorita. Les decimos quién nos recomendó esta canción. Están en Rescatando el Rock.

0: Qué buena canción, sí me gustó.
1: Sí, está muy buena.
2: Está chida.
1: Sí, parece sí, como... suena a Interpol. ¿Sí,
2: totalmente.
3: ¿No? Bruce, muy alternativo.
0: Editor, se llama la banda Editors.
4: ¿Hubo nombre?
0: Munich. Munich.
3: Es el 477. Nada más. No tenemos nombre.
2: Ok. Bueno, si nos escribe y nos puede decir su nombre, ¿verdad? Porque sí está buena esa rola, ya la había escuchado.
0: Oye, son chidos. Hoy la idea es que el programa, de hecho, miren, si se fijan, o sea, ¿cuándo habían visto ustedes que en el radio el público fuera el que recomendara las canciones? Ya creo que en algún momento, pues sí, o sea, pedían la gente, pedía las canciones. Y
3: pero eran las canciones que solamente tenía la estación.
0: Ajá, por ejemplo, tú decías, oye, ¿me puedes poner? No sé, a mí me tocaba, ¿me puedes poner Pearl Jam con Black? Y si la teníamos, la poníamos, ¿no?
3: Si no, te ponían
2: ¿cómo,
3: otra.
2: ¿Cómo eran? O sea, antes era... Bueno, tenías el disco, ¿ah? Literalmente.
0: No. O sea, bueno, a mí cuando yo entré, mucho del material estaba en minidisc.
2: Ah, ok, de los minidiscs.
0: En minidiscos.
2: Son cuadritos, ajá.
0: Pero tenían ahí, por ejemplo, como que acababa de pasar la época en la que todavía había CDs, porque algunas cosas llegaban todavía en CDs. Entonces, estaban en minidisc, se metían muchos de los comerciales, y ya estaba la computadora funcionando. Entonces, mucha de la música estaba en la computadora funcionando.
2: Pero la agarraba del minidisc.
0: No, en la computadora.
2: Ya es el disco duro.
0: En el disco duro de la computadora ya había muchas canciones.
2: Okay.
0: Y por eso hicimos que les voy a traer un promo de La Bodega Secreta, que La Bodega Secreta en realidad era como la analogía de un disco duro en donde teníamos todas las canciones. Entonces alguien nos pedía, no sé, una canción así, no sé, dime, para una banda desconocida.
3: Agard.
0: Y decíamos, claro que sí, déjanos tu petición y vamos a ir a La Bodega Secreta, ¿no? Y el ir a La Bodega Secreta, pues era todo un show de que eran tres llaves, tres claves, y era un promo como de 6 minutos, ¿no?
2: Así es, bueno, ahorita ya lo voy a hacer, pero otra idea, pero sí, es otro tema.
0: Oye, tenemos tema, por cierto.
2: Ajá, bueno, yo les quiero hacer como tema de esto, como preguntitas para que lo piensen y tal vez regresando del corte vemos.
0: Ajá.
2: Pero son las preguntas siguientes. Yo creo que al día de hoy ya no nos damos el tiempo de escuchar un álbum completo, ¿no?
0: No.
2: Ya salen singles, pero ya no hay. Entonces yo les preguntaría, ¿qué álbum al día de hoy tú pudiste considerar como un álbum que escuchaste completo sin saltarte una sola canción y lo puedes seguir escuchando? ¿Un álbum para un viaje largo? Y tal vez, ¿cuál marcó una etapa importante de tu vida?
0: ¿Contesto yo primero?
2: Si ya lo tienes, ya.
0: Ya. El disco que escuché completo de niño, era, por ejemplo, me regalaron el... Creo que no era el raro en Hamel, era el donde venía la de...
2: ¿Pero de quién?
0: Era de YouTube,
2: okay.
0: Donde venía la canción de In the Name of Love. No me acuerdo cómo se llamaba.
3: ¿No es el Joshua Tree?
0: No. El... A ver, tú búscalo por ahí. Tata. Ese disco me acuerdo que me lo regalaron en un intercambio, creo que en la secundaria, así como de Navidad, ¿no? O de mi cumpleaños, algo así. Me lo regaló una amiga que se llamaba, bueno, se llama Laura Susana Reguín Quinn. Ella me lo regaló.
3: Saludos a Laura Susana.
2: Se llama... Sí, The Unforgettable Fire.
0: Unforgettable Fire, ese era el disco. Y me acuerdo que ese disco sí me lo chuté. Tenía un aparato donde era, creo que un Aiwa o no me acuerdo qué marca era, donde sí tenías para acetato. Entonces ponía mi disco.
3: Entonces te lo mandó en vinil.
0: Sí, me regaló. Se me olvidó decir que me regaló el vinil. Entonces lo escuchaba yo en vinil completo. O sea, y me ponía a hacer la tarea o alguna cosa y lo escuchaba completito, ¿no? Yo tenía también el In Excess, el In Excess X. Se llamaba, que es donde viene Suicide Blunt. Suicide Blunt, ¿no se cuenta esa canción?
3: Claro que sí.
0: ¿Sí?
3: No.
0: Yo por un momento pensé que dentro de tu, ¿cómo se llama?
2: Contexto.
0: Dentro de tu
2: sabiduría mujer. Musical.
3: Inexcess es el de
2: Michael Hutch. Sí,
0: claro.
2: Y que también en paz descanse.
3: Ya se me murió.
2: El vocalista.
0: Sí, de hecho, tengo yo una canción que quiero poner de... Esta es el Inexcess, el... Nunca la escucharon, yo creo.
2: Entonces es muy bueno.
0: Pero de las más famosas, de Inexcess está esta. Original Sin.
3: Suenan muy soda.
0: Sí, sí, sí, claro, esta suena muy soda.
3: Sí.
0: Sí, como... Bueno, este disco sí lo escuchaba completo porque también me lo regaló. Yo me lo compré, me acuerdo. Y Y discos completos que haya yo escuchado, por ejemplo, para un viaje largo que dices, de repente, pues era el Dark Side of the Moon.
2: ¿Sí?
0: Era así, era el disco completo. ¿Sí? Que otro había completo como que valía la pena en ese entonces, no me acuerdo. Pues que nunca fui como de bandas, pues no bandas completas, sino de.
2: O sea, que algunos más singles. Sí, o sea, me gusta esa rola y es la que voy a poner y escuchar y escuchar. Sí. Pero nunca decías, tengo mi álbum. Bueno, ya lo dijiste que
0: sí. Pero bueno, ese disco, obviamente, cuando ya grababas a cassettes estas canciones, cuando las bajabas a cassette solamente ponías dos que te gustaban.
2: Sí, sí, sí.
0: No ponías todo el disco, ¿para
2: sí,
0: qué?
2: Sí,
0: ¿no?
2: Está bien.
0: Oye, pero bueno, nos vamos a ir a corte.
2: Corte.
0: Rapidísimo y regresamos platicando. ¿Qué disco usted había? A ver, otra vez, ¿puedes repetir?
2: ¿Qué disco has escuchado completo y que lo puedes seguir escuchando? Un disco tal vez que hayas usado para un viaje largo. ¿Y qué disco te cambió tu vida?
3: Órale.
0: Ah, eso no lo dije. Pero bueno, vamos
2: no,
0: a corte.
2: ¿No dijiste en el YouTube? Bueno, corte.
0: Corte y regresamos.
4: Vamos un corte y regresamos a Rescatando el Rock. 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
2: Hola, soy Leticia. La canción que yo quiero recomendar es la de Kaylee de Marillion.

0: Escucharon a Marillion con Kaylee. Kaylee, ¿no? Creo que se llamaba la canción.
1: Sí, a ver, ahorita lo ponemos exactamente.
2: Qué buena canción. Y me recordó, no sé si se acuerdan de, bueno, una película que hizo recientemente Andrew Garfield, que se figuró la voz al de Louder Than Words.
0: Casi no escuchas.
2: Es...
0: Viendo acá.
1: Kaylee.
0: De Marillion, qué buena la canción.
2: Sí, está chida.
0: Sí.
3: Gracias, Kaylee.
2: No sé si se acuerdan de este cuate que hizo... Ah, bueno, ahorita les recuerdo bien la historia, pero se me figuró mucho la voz del Andrew Garfield cuando hizo esa película, de un cuate que hizo el show, la obra de teatro musical más famosa que ha recorrido todo el mundo.
3: Tic, boom.
2: Esa.
0: Tic, tic, boom.
2: Esa. Louder Than Words, que está bien bonita esa canción.
3: Mira, la verdad, yo con los musicales tengo problemas. Ya. Me cuesta mucho verlos.
0: Por tres.
3: A excepción de los musicales de High School Musical.
1: Eso también cuenta como musicales.
3: Pero de niña los vi y me gustan.
1: ¿Cuáles?
3: Pero las de Disney, así de que
1: High School Musical.
3: La he intentado ver mil veces porque me han dicho, te va a encantar la música, pero no paso de la primera escena que están bailando en la lluvia.
2: Sí, me gustó. Yo tengo una película muy buena que se la voy a recomendar si la quieren ver para todos nuestros radiólogos. No. La de Singing in the Rain con Gene Kelly de los 1940, que es muy famosa esa escena donde sale Gene Kelly cantando bailando. La lluvia. Está increíble esa película.
3: Esa la vi con mi abuelita.
2: Padrísima.
0: La única que sí me gusta y que volvería a ver, esa es la única, y por la música, y ya lo hemos platicado aquí en Rescatando el Rock, es la de Moulin Rouge.
2: Sí. A mí también me fascina.
0: Es la única. Porque de ahí en más, híjole, La La Land, no puedo.
1: Yo soy ultra fan de Tim Burton y me gustan todas las películas de Tim Burton. Y he tratado de hacer la tarea de ver todas las películas de Tim Burton.
2: Y no puedes
1: con la de Sweeney Todd no la he podido ver.
2: Yo sí.
1: No la aguanto.
2: Sí, me gustó. Pero es que también las de stop motion son cantadas. Y esas sí las puedes ver.
3: Pero eso es que es diferente.
1: Es que es diferente, sí.
2: Here comes Halloween.
1: Yo no sé realmente cuál es la razón. A lo mejor porque justamente como dice Carla, no crecimos con eso. O sea, crecimos con El Rey León, con...
3: Ajá.
1: Es que todas las películas
3: musicales
1: de Disney tienen...
2: Son musicales.
1: Sí, son musicales. Realmente son musicales.
3: A mí lo que me desespera de los musicales de personas es el hecho de que están acá tranquilos y de repente uno empieza a cantar. Es como... ¿Qué pedo? O sea, no sé, como que no me...
0: ¿Qué dijo la
2: señorita? Carla, tú eres la voz de la razón.
3: No, pero el punto es que me desespera el hecho de que está pasando algo y tú quieres seguir con la historia y de repente empiezan a cantar y yo sé que la canción es parte de y se están contestando o están hablando de sus dilemas, pero no me gusta.
0: Y si ya acaben de cantar y digan lo que sigue.
2: No todas son, pero hay unas que sí, yo sí puedo verlas 10,000 veces.
1: Es que, o sea, por ejemplo, regresando a la de Sweeney Todd, el barbero de Sevilla, o sea... Empieza cantando.
2: Sí.
1: O sea, desde ahí yo dije, no la puedo ver.
2: Está bueno.
1: Pero seguramente sí está bueno, pero de verdad
2: hasta
1: que
2: el final.
1: Hice el esfuerzo porque soy muy fan y me gusta mucho, pero no.
3: Sí.
2: Bueno.
3: A excepción las únicas cosas de personas que veo que donde cantan todo el tiempo, la ópera sí me gusta.
2: Okay.
3: Pero los musicales así de películas.
2: Si nos quieren recomendar canciones de no películas de musicales de rock que nos platiquen,
1: ¿a qué número? Valga la pena al 477-132-8433.
0: O a la otra línea, que es el 477-132-8433. Señor, señora, si usted ahorita va manejando y usted cree que ya no tiene buena memoria, dígale a los niños. A ver, niños, apréndanse el teléfono. A ver, ahí va. Niño, perdón.
3: Niños.
0: Perdón, apréndanse el teléfono, niños. 477-132-8433. Y así como mandan mensajes a Ultra, o ¿cómo se llama? Sí, ¿no? Al Ultra Match, me acuerdo. Con Paulina Jiménez, bueno, antes me acuerdo que nosotros la escuchamos en Puebla y mandas tu mensajito. Ajá. Así como le mandan a Paulina y a toda la gente en otras estaciones, mándenos un mensajito en
1: claro
0: la mañana.
1: Sí.
0: ¿No?
3: No sé con los niños si también se le puede confiar mucho, porque ahorita ya con la corta exposición que tenemos hacia los TikTok tenemos yo niños. Pero jóvenes y niños, no, es que la verdad. La memoria está ya cañona con el tema de los TikToks, los reyes.
2: No, hombre, los celulares, lo que platicamos otra vez, ya no te aprendes ni un número de teléfono.
3: No. Pero bueno. Yo me he tratado de aprender el de aquí y me está costando muchísimo.
0: Oigan, pues vámonos con música. De la lista que, bueno, ya escuchamos ahorita una recomendación, la de Marillion.
3: Mensaje de voz.
1: Ah, sí, nada más decir que esa canción, bueno, sí dijo en el mensaje de voz, ¿verdad?
3: Sí.
1: Ella fue Leticia.
3: Leticia, gracias.
2: ¿Puedo sugerir una que me gustó?
0: Claro.
2: La de Tesla.
0: Ah, Tesla. ¿Tú que eres fan de Tesla?
2: Y aparte está muy... Esa rola, esa banda ya la había escuchado y que se me hizo que alguien...
0: Yo me acuerdo que en MTV llegué a ver un video de Tesla
2: hace mucho.
0: No me acuerdo que de qué
2: canción. Es muy ochentero. Muy, muy ochentero.
0: Esto se llama Love Song. Es de Tesla. ¿Quién la recomienda esta?
1: Déjame ver. Porque ya ves que nada más la gente manda... No pongan esta canción, nombres. Pero no ponen su nombre.
3: Se les dijo... Se les repitió y no quisieron poner sus
1: Estuvimos
3: nombres.
1: A Di y Di.
3: No puso quién.
0: Bueno, a ver si puedes buscarla.
2: Ya regresamos.
0: Love Song de Tesla aquí en Rescatando el Rock. Recomendaciones del público que está rescatando el rock.

0: Hola chicos, buenos días.
1: Buenos días, Mauricio. Buenos días, Raúl. Buenos días, Oscar y Carla.
2: Y andamos de orejones.
0: Solo vengo a felicitarlos por su programa. La verdad es que muy buenas propuestas de música. Está súper.
2: Es muy ameno el programa. Los felicito.
3: ¿Qué tal? Buenos días. Oigan, excelente, excelente programa.
4: Yo me llamo Ivana. La verdad es que no soy tan fan del programa. Descubrí su programa porque odio estar escuchando las noticias, pero me entretiene demasiado como el concepto que traen de chavorrucos y como de ñero.
3: Esperemos este programa ya se pueda transmitir todos los días de 7 a 12 o una hora más amplia, un horario más amplio, perdón.
0: Ya deberían de estar de lunes a viernes. ¿Dónde firmo para esa propuesta?
2: Saludos, un abrazo para todos.
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3: Saludos desde Salamanca.
6: ¿Ya escucharon?
7: Gracias
6: a todos. Gracias a todos. Qué buena onda. Gracias a todos.
8: Sí, qué chido.
6: Se siente bien.
8: Y sí había la propuesta de que fuera de lunes a viernes el programa. El problema es el tiempo, que no alcanzamos.
6: Time.
8: Sí, pero sí, originalmente la propuesta era, ¿por qué no de 7 a 9 de la mañana de lunes a viernes? Dijimos, esperen. Vamos a ver.
7: Esperen un momento.
8: Wow.
7: Tranquilo, viejo.
6: Oye,
7: ustedes no entendieron la referencia, ¿verdad?
8: Sí,
6: ya lo han usado varias veces.
7: Bueno, si quien no le entendió, es un meme de Drake y Josh, una serie de los.
6: Qué triste lo del. Bueno, o sea, del. ¿Cómo se llama?
7: Drake Bell.
6: Cuando contó todo lo que le pasó, está cañón.
7: Pues en general, sí hay muchas historias bien de terror
8: turbias.
7: Ahí en la industria del entretenimiento infantil. Muy triste.
6: Bueno, pues pasando, ya nomás comentando la canción que terminamos, creo que se me hizo muy buena propuesta porque el vocalista Jeff Kitt se me hace muy similar a la platicándolo acá a Sebastian Bach de Skid Row, pero ellos sí siguieron juntos, de hecho siguen juntos, se disolvieron, volvieron, pero lo interesante de esto es que sí son fanáticos de Nikola Tesla, o sea, literalmente es por el nombre que pusieron, se llamaban originalmente City Kitt y porque les gustó mucho siempre Tesla, le pusieron Tesla.
9: O sea, pero a todos los de la banda les gustó.
6: Pues le pusieron Tesla tal cual al grupo, y de hecho hay una canción en uno de sus discos que se llama Edison's Medicine, que habla del conflicto histórico que tuvieron siempre Tomás Alva Edison y Tesla, porque Tesla.
8: Creo que esa fue la que fue famosa.
6: Esa fue la famosa, es de las más famosas.
8: El MTV.
6: Edison Medicine, y precisamente habla de eso, ¿no? De que Tesla es el genio que inventaba todo, pero el que se quedaba con todas las ganancias era Tomás Alva, y se atribuía porque él registraba las patentes de todos los inventos de Tesla. Porque Tesla era británico y llegó acá a Estados Unidos con Edison, y ese fue el conflicto. O sea, de hecho, al día de hoy todos le dan. Ya ha salido más a la luz, pero todos era de, Tomás Alva Edison, ¿no? Eso. Pero el que hizo todo era Nikola Tesla.
9: Pero, o sea, ¿por ser británico no podías crear patentes o qué?
6: No, pues nadie no le importaba. O sea, era de esos romantizados de, mira, yo dame dinero, yo me pongo aquí a encerrar en mi...
9: Y lo hago.
6: Y por eso está el famoso número 3 de Tesla, porque él dice todo lo basaba en su 3. O sea, antes de entrar a su laboratorio le daba 3 vueltas a la manzana. Porque dice que el 3 es muy importante.
7: Es como Hal cuando juega boliche.
9: Sí. Es genial.
7: Es genial.
6: Cierto,
9: pero
6: sí tiene mucho.
9: No, no, es que en Malcolm en el medio hay un episodio donde Hal. Donde
7: está muy
9: interesante ese episodio. La verdad, tiene muy buena. Bueno, todos los episodios de Malcolm son buenísimos. Pero en ese es una dualidad. ¿Qué pasa si tu mamá te lleva a la fiesta o tu papá te lleva a la fiesta?
7: Es en el boliche.
9: Exacto. Entonces, cuando su papá lo lleva, pues el papá se queda.
7: Él les dice, ahí se quedan, yo me voy y él se va a jugar solito.
9: Exacto. Y entonces, conforme está haciendo muchas chuzas, pero por cada chuza se da cuenta de que tiene que replicar lo mismo que está haciendo. Entonces, cada chuza hace algo más. Entonces, va sumando.
7: Y es todo su ritual.
9: Exacto. Se ve que hay un chorro de cosas. O sea, conforme va avanzando, hay muchos rituales que él solito. Y él piensa que así va a llegar
6: al 300. Perfecto.
9: Exacto.
6: Sí, eso es como el tema de. Pero en el 3 tiene algo más a fondo. Pero bueno, ya.
8: Oigan, pues vamos con música.
7: Vámonos con esto que se llama Bubble de. Perdónenme, es que es japonés. Yorushika.
8: Sí.
7: Y oye, ya les platico un poquito más.
8: Ahorita que dijo Carla Bobo, ayer que decía que platicamos acerca de las rolas que justo habían llegado, dije, ¿cuál es la de Bobo? ¿La que está en japonés? Porque estaba en japonés.
7: Sí, ¿no? Es que

0: recomendó Alex.
1: Alex
0: Nuestro
1: León.
0: Compañero Alex León. Está bien interesante porque también nos recomendó ver el video. Y es acá una animación pues muy estilo japonesa. Pero es un loop. Es un loop de un cuate que está en una habitación, como parece ser su cuarto, está en una silla. Y entra alguien por la puerta y le dispara. Pero es un loop donde siempre vuelve a estar sentado en la silla y regresa esta persona a dispararle, y es un loop, pero él es consciente, bueno, parece que él es consciente de que va a llegar alguien a dispararle eventualmente. Entonces, todos los loops se repiten, pero trata de escapar de diferentes maneras todo el tiempo. Al final logra darse cuenta que si lanza algo en medio, hay un cristal. Entonces rompe el cristal, y también está interesante porque el personaje, cuando rompe el cristal, se ve ya de persona y jala a alguien como si lo estuvieran grabando. Está curioso, está interesante el video, pero bueno, les decía, es una canción japonesa que justo teníamos esta duda porque al parecer el nombre, ahora sí que para nosotros es Bubble, pero en japonés realmente la traducción sería Abuku.
2: ¿Y significa? Abuku.
3: ¿También
0: pues
3: Bubble?
0: Quiero pensar que Bubble, ajá.
1: Burbujas, ¿no?
2: Pues sí, es burbuja, pero no sé.
0: Es una palabra que significa algo como burbuja o espuma que aparece y desaparece.
2: Pues a lo mejor, pues el contexto del video, lo que platicaste, como...
1: Sí, bueno, como yo lo hubiera pensado como bucle.
2: Bucle, ajá, como el mito de Sísifo.
0: Uh-huh. ¿No? Y pues ya, está muy interesante, gracias a Alex. Este single fue... al parecer lanzado el 22 de abril del 2026, o sea, es bastante...
2: Hay que investigar, bueno, ya luego ahorita vamos a comercial, pero ¿quién dirigió ese video? ¿Qué animador?
0: Ahorita les...
4: Oye, hablando de animaciones, me recomendó Miranda, nuestra videógrafa.
2: Ah, sí.
4: Una muy buena película que yo no había visto. Voy a hacer... La única película creo que había visto como de anime era Akira, ¿se llama?
2: Akira.
4: Está... Y ahora vi Your Love.
2: Your Name.
4: Ah, no, manches. Me encantó.
0: Sí.
4: Ahora soy fan de
2: la animación. Sí,
1: del anime.
2: Bueno, ves todas las de él. De
0: Makoto Shinkai. Hay otra
2: Shinkai,
0: que también salió después, nada más que no me puedo acordar cuál es el nombre.
4: Ah, que es un nombre nada más, ¿no? Bueno, la Your Name, cuando estuve buscando en plataformas, ajá, por fin la encontré, Your Name, y creo que Netflix había buscado y decía del afamado director de Your Name, ajá, y aparecía otra
0: es que
4: película.
0: Tiene varias, sí, pero hay otra que también está muy
2: la
0: bien.
2: Nueva, la más reciente.
0: La más reciente, sí.
4: Pero me encantó porque justo ahorita que hablabas del tiempo y de los loops y todo, esta habla de cómo lo... tiene que ver algo poquito con lo que tiene que ver el hilo rojo, que es el famoso hilo rojo que hay dos personas que si están destinadas a estar, se van a encontrar. Y a mí se me figuraba mucho otra película que es la de La Casa en el Lago, que no sé si la vieron.
2: Con este Keanu Reeves.
4: Keanu Reeves, ajá. Muy parecida a la historia, pero diferente. Igual, pero diferente, ¿no? Vámonos a corte y regresamos. Están en Rescatando el Rock. Ya volvemos.
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0: Love de White Lies, que por cierto ellos tocaron antes de My Chemical Romance en el Corona Capital del 2022.
1: Ah, ok.
0: Y así los conocí yo a White Lies ahí.
1: Yo los conocía,
2: Yo ¿no? Sí, por una canción de Tokio, pero estoy recordando por qué me sé esa canción y no recuerdo.
0: ¿Quién sabe?
1: ¿Una canción de Tokio?
2: O sea, la canción se llama Tokio. Tokio.
1: Ah, okay.
2: De White Lies.
1: Uh-huh. No, yo no los conocía.
2: Sí, son buenos.
0: Sí, sí, están muy, muy interesantes. Y tienen muchas canciones así como con estos sintetizadores.
1: Pero son sintetizadores. Sí, suena medio indie, ¿no?
0: Sí.
1: Como indie.
2: Yo diría que es más como
0: alternativo.
2: No, sí, alternativo, pero más como de este estilo tipo ochentero, de Page Mode. ¿Cómo se llama ese estilo?
1: New Wave.
2: Synth pop.
1: Synth pop. Fíjate que a mí, bueno, ahorita que lo escuché, déjenme ver de qué año es. Es que yo me acuerdo cuando yo producía el programa con Paulina Jiménez, que conocí un chorro de bandas y muchos años duró haciendo este podcast, y yo conocí muchas bandas ahí, y me tocaba como entre el 2012, 2014, una cosa así. Y hay como muy parecido a esto, había cosas que era como este movimiento medio indie, medio que sonaba medio electro, medio Foster the People, como por ahí. Y por eso se me figuraban, pero está buena esta banda.
0: Bien, estoy buscando a ver si la persona que nos recomendó esta canción sí había puesto su nombre.
2: No, ya lo revisé.
0: Bueno,
2: vamos a decir que son rockeros y rockeras.
0: Rockeros.
2: Rockeros y rockeras.
0: Que recomiendan canciones. Bueno.

0: o ignotos.
1: Pues gracias, porque se han sido buenas las recomendaciones.
2: Sí, sí.
3: Muy buenas.
2: Recuerden que nos pueden mandar, independientemente que en este programa a lo mejor no mandaron su nota de voz con canción, nos podemos ir con la otra, ¿no? ¿Tenemos una más?
0: Tenemos una más, claro que sí.
2: Nos vamos con esa más para que escuchen ahora a esta... a Marco, ¿no? Nos falta a Marco. Vamos a escuchar a Marco.
0: Saludos a Marco.
2: También que nos recomendó canción. Y ustedes, les recuerdo que ustedes lo pueden hacer al... ¿nos puede repetir el teléfono?
0: 477-132-8433.
2: 132-8433. Si nos escuchan desde la otra parte del mundo.
3: Más 52.
2: 477-132-8433. Para que nos den su recomendación. Les digo, si no aparecieron en este programa, no importa. Puede ser en el que sigue o en algún otro programa. Podemos poner su saludo o su recomendación, etcétera. Así me callo para que escuchemos a Marco y volvemos a Rescatando el Rock.
4: ¿Qué onda, banda? ¿Cómo están? Soy Marco Marmolejo de Irapuato. Me encanta escuchar su programa. Siempre los escucho cuando voy en carretera. Y es el caso hoy. Mando un abrazo y les pido de favor que pongan una rolita del Ten de Pearl Jam. Gracias. Estoy los escuchando un buen rato, entonces espero que puedan complacer.

0: ya no me acordaba de esta canción, Fada.
1: Me hizo sentir vivo.
0: Sí.
2: Me siento vivo.
1: No,
0: me pregunto más el nombre de Beast.
2: No sé, pero es que canta Leonardo, ¿no?
1: Sí.
0: ¿Cómo?
1: Mantente vivo, y esta canción es Me siento vivo.
0: Ajá. Me siento, es la que, como decía, está.
2: ¿Fobia?
0: El otro está, sinofobia.
1: Sí, es de fobia.
0: Pero es vivo, se llama así, ¿no?
1: Leonardo de Lozane.
0: Nada más es vivo. Y Gustavo Cerati tiene otra que se llama también Vivo. Mm-hmm. Que sí, viene en un, no me acuerdo qué disco.
3: Y
0: viene.
3: Los Bee Gees.
1: Staying Alive.
0: Bueno. Gracias a... ¿Quién nos mandó esta recomendación?
1: Marco Marmolejo de Irapuato.
0: Marco Marmolejo de Irapuato.
2: Maneje con cuidado, ajá, por favor.
3: Oye, a ver, Pada, platícanos. ¿Ya tienes la respuesta?
1: Sí, de la pregunta, pero... La pregunta era,
3: ¿qué álbum al día de hoy has escuchado completo y que lo puedes volver a escuchar? ¿Qué álbum? Bueno, ¿te digo las tres?
1: Sí, a ver, okay, dale.
3: Y la otra es, ¿qué álbum completo te ha cambiado tu vida en algún momento?
1: Ajá.
3: Y el otro es el álbum que puedes escuchar para un viaje largo.
1: Bueno, yo de álbumes largos, o sea, para... Vamos de atrás para adelante. Uh-huh. Que me guste para carretera y eso, o sea, cuando sé que voy a hacer un viaje largo, uh-huh, independientemente de si es de fuera de la ciudad o dentro de la ciudad, que sé que es, voy a salir en momento de hora pico y que hay mucha gente, me gusta mucho poner algo progresivo, algo que dure mucho.
3: Okay.
1: Y por ejemplo, como en programas pasados les había comentado de una canción de Yes que se llama The Revealing of God.
0: Ah, sí.
1: De su álbum Tales of a Topographic Ocean. O sea, es una canción que dura, si no mal estoy, creo que dura 42
0: minutos. ¿42
1: minutos? Creo. A lo mejor estoy exagerando. Pero bueno, está eso. Entonces, me gusta mucho también Octavarium,
3: okay,
1: de Dream Theater. Es una canción de 21 minutos, me parece. Está muy interesante. O sea, son cosas que digo, tengo el tiempo, aquí es donde.
0: Oye, Mars Volta, ¿no te gusta?
1: No, fíjate que no los he escuchado.
0: Escucha Mars Volta, es que los discos a lo mejor no son tan largos, pero es como para escucharse completo.
1: Ah, eso es a lo que iba justamente respondiendo ahora sí la pregunta. Hay, no sé si a ustedes les pasa que ponen una canción, o sea, les salen aleatorio en el celular de una canción de un disco que si no lo escuchan de inicio a fin, no tiene sentido.
0: Sí, sí, muchos.
1: Así me pasa a mí también. Hay un disco en particular que se llama Heritage. ¿Qué es Heritage, Tata?
3: Pues herencia, ¿no?
1: Ah.
0: ¿Pero de quién es?
1: Ese es de Opeth. Es una banda sueca.
0: Ah, no los conozco.
1: La verdad es que yo creo que la primera pregunta y la segunda la voy a hilar con este disco.
3: Con este disco, okay.
1: Sí, porque este disco fue regalado por un profesor de español en secundaria que me dijo, tienes que escuchar esto, y me dio varios.
3: Sí.
1: Sí.
3: Sí, se ha platicado. Ajá,
1: puso a Anneke Vangisbergen, y luego sí, puso a Opeth, puso a Catatonia y puso a Anathema. Esos cuatro discos me los dio, los quemó y me los dio pues en discos.
0: Que los quemó y te dijo, ya no vas a escuchar nada.
2: ¿Yo para qué los quiero quemados?
1: Bueno, los copió.
0: Ah, los copió.
1: Es que en mis tiempos, exacto, ¿no? Cuando
3: porque tú quemabas un láser, disco. Es lo que hace el láser,
1: justamente. Entonces, ahí estaba el disco de Opeth, el Heritage, salió creo que en el 2010. Y es un disco que se tiene que escuchar de inicio a fin. O sea, para mí, es el mejor disco que tiene Opeth.
3: Ok.
1: Los puristas me dirán que no, porque pues evidentemente es una banda de black metal progresivo, y este disco de Heritage nada que ver. O sea, ya no hay voces guturales, ya no hay guitarrita así como medio black metal, ya todo es muy
3: sinfónico.
1: No sinfónico, pero más progresivo, okay, rock,
3: okay.
1: ¿No? Más rock que metal. Pero a mí me encanta. Y ese es el disco que definitivamente, o sea, me cambió.
3: Bien.
1: Porque sí me metió dentro de lo que es el rock progresivo, el metal progresivo y todas estas bandas hermosas. Y porque además, sí es un disco que se tiene que escuchar de inicio a fin.
3: Ok, bien, gracias. Que Carla siga pensando para que luego nos responda.
0: Ese es el Heritage, ¿no? De Opeth.
1: Sí, esa es la canción que inicia. Está hermosa esa canción también.
3: Lo escuchas.
1: 10 de 10. Después de esa sigue Devil's ¿quién sabe qué? ¿Devil's Orquesta o qué dice?
0: Orchid.
1: ¿Quién sabe qué es?
3: Orquídea. La orquídea del diablo.
1: Algo así. Ah. Buenísima esa canción también. Te va a gustar, Tota.
3: Lo voy a escuchar. Porque hasta luego se me figuró el de Incubus.
1: No, este es Michael Akerfeld.
3: No, se me figuró su voz. O sea, el tono. El tono, sí.
0: Bueno, nunca hemos puesto Incubus, ¿sí?
3: No. De hecho, traía una rola, pero la próxima se las pongo. Traigo una ahí pensada.
0: Ok. Bueno, nos vemos con canción de nuestra lista del público.
3: ¿Tú no has dicho una canción?
1: Sí, como no, pues todas las canciones
3: pero del público que elegiste una, o ya elegiste una.
1: Sí, pues yo elegí las, todas las que me mandaron sus audios. Bueno.
3: Entonces yo ¿quieres ponerte una rulo? Sí. Yo elijo una.
0: Yo quería poner a los Dirty Epics.
1: ¿Eh?
0: Yeah. Dirty Epics, We're Coming Up.
1: Esa es de Claudia, esa sí es Claudia. Claudia, creo que es Claudia Díaz, si no estoy mal, perdóname, Claudia.
3: La hermana de Bruno.
1: Sí.
0: We're coming up, Dirty Epics aquí en Rescatando el Rock.

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1: Ya regresamos a Rescatando el Rock. Oigan, pues aquí continuando con lo de la preguntita que les hice, que también estaría chido si a alguien le interesa ayudarnos a contestar esta preguntita, pero la respuesta ahora va para la voz de la razón.
2: A ver.
1: Repito las preguntas. ¿Qué álbum escucharías completo sin saltarte una canción y repetitivo? O sea, que dices, me encanta. Este mismo, no sé si ese mismo álbum u otro álbum, como Padan nos contestó, que te haya cambiado la vida, ¿no?
2: Ok.
1: Y la otra pregunta es, ¿qué álbum escuchas para un viaje largo?
2: Ok. A ver, ¿qué álbum? ¿Qué?
3: ¿Me puede repetir la pregunta, maestro?
1: En la 1, la 2 o la 3.
2: ¿Qué álbum me cambió la vida? Fíjate que... Es que ustedes hablan de cosas muy clásicas. Uh-huh. Y van a decir que yo qué chafa, pero bueno, a quien le guste lo mismo que a mí, uh-huh, pues entenderán. Pero Glory Face.
4: Ah, qué chafa.
2: Sí, ya sé. Para mí no es chafa.
3: Glory Face.
2: Glory Face de 21 Pilots.
1: Ah, ok.
2: Es que ya saben, ustedes aquí, ya los que nos están escuchando de hace rato, ya saben que para mí 21 Pilots es mi top. Literal. Sí. Abreviatura de 21 Pilots es top y es mi top. Entonces, sí, Glory Face. Fue un álbum, bueno, Blurry Face y Trench, que es de ellos, fue de mis álbumes así como top, que en la universidad yo pasé por cositas.
1: Pero te cambió, o sea, te ayudó eso te cambió,
2: sí,
1: la vida. Okay, está,
2: sí, chido. Me ayudó muchísimo, me acuerdo, eran unos tiempos duros y yo me iba a los jardines de la universidad a escuchar Blurry Face.
1: Okay.
2: Sí, la verdad, me ayudó mucho. ¿Cuál era la primera sección?
1: ¿Qué disco completo lo escuchas de Pearl?
2: Ah, pues estos dos.
1: Okay.
2: Pero también puedo meter The Black Parade y, híjole, ese nombre, sí, otro de, es The Black Parade de My Chemical Romance.
1: Sí,
2: ese es
1: difícil.
2: Que también es que siempre lo ando mencionando, sí, perdónenme, sí. Pero es que son...
4: Carlita es My Chemical Romance y
2: 21 Pilots. Siempre, por
1: My
2: siempre.
1: My 21 Pilot Romance.
2: Sí, de hecho, ándale.
4: Exacto.
2: De hecho, tengo una playlist que se llaman Los Cuatro Fantásticos, que está 21 Pilots y están todos los discos, uh-huh, de todos.
4: Los Cuatro Fantásticos.
2: 21 Pilots, My Chemical Romance, The Technicolors y Nothing But Tips. Son mis cuatro
3: bandas. Ah, sí, cierto, son las cuatro bandas que he recomendado mucho.
2: Exacto. Son mis cuatro bandas.
4: Ah, sí, son las cuatro canciones que siempre escuchamos.
2: Y bueno, hay otro de My Chemical Romance que fue previo a... No, es que el nombre siempre me cuesta mucho porque está muy largo. Es Three Cheers for Sweet Revenge.
1: ¿De esas es?
2: De My Chemical Romance, okay, también. Ese también lo puedo escuchar completo de inicio a fin.
1: Okay.
2: Y también está muy interesante porque pues son discos conceptuales.
1: Entonces, yo creo que ya nos contestaste. Tu lista de Los Cuatro Fantásticos es para un viaje largo.
2: Sí.
3: Ahí está. Oye, pero ahorita que justo decía Carla, creo que todos tenemos canciones que hemos recomendado. Por ejemplo, Pada ha recomendado varias de Jet. No, perdón, de Yes. Varias de Yes. ¿De quién más? De Thunder. Yo me acuerdo ya de Pada. Thunder, Jet, Panda.
2: Panda.
3: Yes.
1: Thunder. ¿Quién más?
4: No. Es que, bueno, yo sí quería que Thunder fuera más conocido aquí en México.
1: Sí, bueno.
4: Se me hace una banda exageradamente infravalorada.
3: Está muy buena.
4: Así como decía Tata acerca del cantante de Tesla, uh-huh, siento yo que también es un gran cantante.
1: Sí, bueno.
4: El Daniel Bowes. Vale la pena.
1: Yo ya me aventé un disco de ellos.
4: Ahí está, ¿ves? Sí.
3: Oye, y Tata, por ejemplo, ha recomendado Star Sailor varias veces. 3AM, ¿de quién es?
1: Matchbox 20,
4: Ilbow.
1: Ilbow.
4: Bueno, ¿sí es Ilbow?
1: Ilbow.
4: ¿No es Elbow?
1: Ilbow, ¿no? Es que la S parece como I, ¿no? En inglés.
3: Yo ¿qué más? Ilbow. Yo he recomendado Ilbow. Bandas, por ejemplo, a los Jet varias veces. A ¿quién más?
4: Bueno, pero ¿considerarías que esas son tus bandas favoritas?
1: Yo tampoco tengo como bandas favoritas.
3: Es que no, o sea, en realidad, bandas favoritas no, o sea, pues son como, por ejemplo, Depeche Mode, ¿no?
1: Ajá.
3: Depeche Mode me gusta, nunca he puesto en aquí en Rescatando el Rock, sí, ninguna canción de Depeche Mode, y de Depeche Mode ubico a lo mejor 12 sencillos, 12 canciones que me gustan, ¿no? De YouTube ubico a lo mejor del disco que ya de Songs of Innocence, para atrás, ubico a lo mejor 15 rolas que me gustan de YouTube, ¿no? Uh-huh. Jet, por ejemplo, tengo 3 rolas que me gustan de Jet, 3-4 rolas que me gustan de Jet.
4: Realmente no eres fan de ninguna banda.
3: No, así que diga, es que esta es mi banda favorita, no. En algún momento In Excess, pero porque en ese momento no conocía tanta música, ¿no? y tenía los discos y decía, bueno, pues otra vez y otra vez es lo que hay, ¿no?
4: Sí. Bueno, pero también tienes un acercamiento del tercer tipo con Soda, ¿no?
3: Ah, Soda sí me gusta mucho.
2: Nada más que aquí no lo puedes poner, pero sí.
3: Ajá, pero obviamente de Soda igual, o sea, me gusta, por ejemplo, de un disco me gustan 3 canciones, sí, de otro disco 4, y los en conciertos sí me los chuto completo, ahorita que sea Tata de qué disco completo, eso sí me los he aventado varias veces completos. Hay un doble que es ¿cómo se llama? El uno naranja y uno azul, Tata.
1: ¿El de Soda Estéreo?
3: Ajá.
1: El de en vivo.
3: El de en vivo, en el cuando se despiden.
1: No me acuerdo cómo se llama, pero sí, ¿cuál dices?
4: ¿El séptimo día?
3: El séptimo día es otro, por ejemplo, que es como después de que muerte Gustavo Cerati.
4: Es cierto.
3: Pero bueno, son discos que sí escucho completo. La discografía de Gustavo Cerati me gusta, pero no me gustan con los discos completos. O sea, me gustan 4 o 5 rolas, ¿no?
1: Ese es el último concierto, ¿no?
3: Creo que el último concierto, sí. Exactamente.
2: Bueno. Esperen. Me faltó mencionar un disco muy importante.
3: ¿Cuál?
4: ¿De quién? ¿De 21 Pilots o de Chemical Romance?
2: Toda su discografía la escuché de inicio a fin, por muchos años, así completa.
4: Ah, sí, claro, yo sí sé.
2: Obviamente.
3: Yo también.
2: ¿Sí?
4: La dirección de Juan.
2: Efectivamente. One Direction.
3: Juan Direction.
2: Juan Direction, que de ahí sale Enrique Stilos.
4: Sí. Que ya pusimos una canción de él, la de Kiwi. Sí.
2: Luego no los menciono tanto aquí porque...
3: Pero es Jerry Style. ¿Es como
2: Harry?
3: Harry Style. Jerry. Oigan, pues vámonos con otra canción del público. ¿Tenías una que ibas a poner, no, Tata?
1: Sí, precisamente es la canción de All Gods of Asgard, Dark Ocean Summoning. Yo te les platico.

0: Bueno, como no nos puso nombre el que nos recomendó esta canción, que se me hace muy chida, vamos a llamarle Morrison porque así sale en el perfil de WhatsApp, ¿no?
1: Sí,
0: entonces, Morrison, muy buena rola, y la verdad creo que me gustó mucho la recomendación porque es de un juegazo, como lo mencionaste, el de Alan Wake 2, que precisamente se hizo un soundtrack para este juego que está bien pirado, bueno, dos, porque ese es el 2, pero el 1 está bien chido también, que es de un escritor y llega, es un juego de terror, pues, ¿no? Es un escritor y conforme va encontrando pistas de lo que escribió, es lo que está viviendo en el momento, entonces está
1: interesante,
0: y precisamente se llama esta canción, pero en realidad es una banda ficticia del universo de los que hicieron el videojuego.
1: Ah, ok.
0: Los que cantan esta canción son una banda finlandesa que se llama Poets of the Fall. ¿No? Okay. Pero hicieron esta, salen dentro del juego tocando en ciertas ocasiones y te dan pistas, que son los rockeros, se llaman Thor y Odín.
1: Ajá.
0: Y te sacan como pistas, te tocan canciones y son pistas para resolver el juego.
2: Ah,
0: está chido. Okay, o sea, okay. Y los dos juegos están muy buenos. Personalmente a mí me gustan ese juego, ¿no?
2: ¿Tú eres gay, Mer?
0: Yo.
2: ¿Qué, güey? Híjole, Tata Gamer. Me escuchaste mal.
0: No, ¿por qué mal?
2: No, no, porque dije gay, que si eras gay, Mer.
0: No, bueno, bueno, y muy respetable. Bueno, chida rola, ¿eh? Bien por el Morrison.
1: Sí, estuvo, digo, dejó la vara muy alta.
0: Sí, el Morrison. Sí, chido.
1: Le vamos a decir Morrison siempre porque sí. Nunca puso su nombre.
2: Sí, Morrison Forever. Oye, le recordamos que si ustedes, aunque ya pusimos algunas de las canciones que ustedes nos mandaron, nos pueden seguir recomendando. Estaría bueno hasta dejar una sección para que por lo menos una recomendación de los programas apareciera. Oigan, yo soy tal persona. Estaría chido que fuera como lo hicieron nuestros amigos Leticia,
1: Marco y el Jimmy.
2: Que nos pongan una nota de voz que digan: hola, mi nombre es tal, quisiera recomendar la canción tal. Y la ponemos, ¿no? Así con todo y audio estaría bueno. Y tenemos todavía algunas otras rolas. Tenemos todavía David Gilmore, Skillet, Bandmaid. ¿Qué quieres poner?
3: Sí, muchas más que nos mandaron. Pero
1: pues ya. Yo digo que para regresar a nuestro nivel habitual, porque esta canción de Morrison nos dejó muy, muy enérgicos. Deberíamos de poner, creo yo, la de David Gilmore.
2: Ok. Uh-huh.
1: Que también fue una recomendación. Ahorita voy a buscar a ver si esta persona sí mandó su nombre.
0: Como contexto,
2: la rola se llama Mande.
0: Bueno, sí saben. No, yo tengo como contexto, pues Gilmore fue el guitarrista de Pink Floyd. Pues,
2: exacto.
0: No, más para como contexto.
2: Rattle That Luck se llama la rola. David Gilmore aquí a través de Rescatando el Rock.

0: Rattle That Lock. Esta canción que nos recomendó nuestro buen amigo Jorge Muñoz. Él sí puso su nombre.
1: Gracias. Y con todo y apellido. Y,
0: exactamente. Jorge Muñoz. Aquí está, con nosotros.
1: El Coque.
0: Ese es Muñiz.
1: Es Muñiz, ¿sabes? Otra vez al público, muchas gracias. Qué bueno que vinieron el día de hoy, otra vez como todos los programas. Mm. Un aplauso, por favor, a Jorge. ¿Me repites el
0: nombre? Jorge Muñoz.
1: Ahí está, para Jorge Muñoz, que él sí dijo su nombre. Digo, ustedes, queridos rescatadores, como decía Jimmy.
0: Jimmy, uh-huh, así es.
1: Ustedes, queridos rescatadores, si van a mandar un mensaje, manden, obviamente, pues, cómo se llaman, cuál o es el apodo, nombre de la canción, o al apodo, sí, cómo le dicen. Hola, yo, por ejemplo, soy Raúl Santana y me dicen, no sé, Rule, ¿no?
0: Por ejemplo.
1: Hay quien me dice Rule, hay quien me dice Rule, hay quien Raúl, me dice Raúl, ajá, hay quien me dice Raúl a secas, ¿no? pero bueno, ustedes pueden poner ahí cómo les dicen, cómo se llaman, cómo están en su acta de nacimiento, qué canción quieren, y les podemos poner como
2: signos zodiacal, si quieren también.
1: Signos zodiacal también, esa
0: sí,
1: preferencia.
0: El objetivo, justamente como decía Raúl a secas, ajá, es que podamos poner varias canciones durante los programas.
1: Pero, recomendaciones.
0: Ah, exacto, varias recomendaciones de nuestros queridos rescatadores, pero creo que aquí sí nos podemos poner estrictos. Si nos van a mandar una recomendación con audio, sí la podemos poner. Si nos mandan la recomendación escrita, ahí sí irá.
1: No, porque nomás vamos a poder decir, va a ser lo mismo. Una. Vamos a decir, vamos a poner la siguiente canción que nos recomendó
3: alguien.
1: Alguien.
0: Un ignoto.
1: Un ignoto.
2: Muy bien.
1: Si usted no sabe qué es ignoto, váyanse al programa 12. Van a decir tal cual. Un programa dijimos que era ignoto, ¿no?
0: Uh-huh. Sí, es una persona desconocida.
1: Ok, ahora tenemos el final de la pregunta con... ¿O no? Con
2: no, más bien, ¿cuál? O sea, el final de la pregunta, a lo mejor yo lo puedo decir lo que yo y le digo la frase.
3: Sí, tu respuesta. Ajá,
1: tu respuesta más bien.
2: Iba a hacer un acordi y disacordi.
0: Acordemos no estar de acuerdo. Metallica es la banda más odiada de todas.
1: Pero ese lo podemos dejar para sí, el siguiente para programa.
2: Sí, mejor, porque sí tiene para platicar.
1: Sí.
2: Y que nos cuenten mejor ahorita.
1: Sí.
3: Que
1: sí,
3: nos
1: sí
3: cuenten sus álbumes.
2: Sí, que nos recuerdan.
3: Repite la tema pregunta.
2: Ajá, ahí va la pregunta y respondo, pues ahí les va. Las preguntas, pues, son estas, ¿no? De que durante todo el programa, pues, ya Rule, La Voz de la Razón y Pada ya nos contestaron. Pero, ¿qué álbum escucharías completo sin saltarte una canción? ¿Qué álbum usarías para un viaje largo? ¿Y cuál te cambió la etapa de tu vida ese álbum, ¿no? Pues mira, yo creo que yo, para mí, el álbum que me cambió la vida fue desde chavito, que tenía como 6, 7 años, que entré a la primaria y conocí a un amigo que era rockero y me prestó dos cassettes en su momento, el de Bon Jovi New Jersey y el de Poison Flesh and Blood.
1: Bon Jovi también.
2: Y escuché ambos, pues no, tenías que escucharlos completos, era un sí, cassette claro, que al lado B, y dije, el rock es lo mío.
1: Oye, Bon Jovi, ¿qué disco dijiste?
2: New Jersey,
1: que es donde viene.
2: I'll be there for you.
0: Ahí viene esa canción. En el New Jersey viene la de Wait a minute. ¿Cómo se llama?
2: Hold on, lay your hands on. ¿Es esa, no?
0: No, la de ay, ti, ¿cómo se llama? Se me fue el nombre.
2: Sí sé cuál.
0: Ay, se me fue el nombre.
2: La de Bad Medicine.
0: Eso, Bad Medicine.
2: Pero sí, también Lay Your Hands. Es la 1, luego Bad Medicine y así. Hands on me. I was born to be my baby. Ese es un discazo, güey, de Bon Jovi.
0: Sí, lo catalogan como el mejor, ¿sí?, de el John Bobby.
2: Y el de Poison, pues no era tan, pero pues fue, era un tema muy diferente a lo que era Bon Jovi Poison,
0: sí,
2: ¿no?
0: Sí, sí,
2: ¿no?
0: Sí.
2: Pero estaba la de Unskinny Bob.
1: Ese fue un trancazote, ¿no? Sí. Yo creo que la canción más escuchada. Ese y Every Rose Has This
2: Song de Bon Jovi, sí.
1: No, de
2: Poison. Y pues de álbumes, pues yo creo que al día de hoy, pues, tengo algunos. Uno, por ejemplo, Arcade Fire, el de Wii, el nuevo, me gusta mucho completito. Ya me hice fan de The Who con el de Quadrophonia.
0: Ok.
2: Está chido.
1: Ah, claro.
2: Dark Side of the Moon, pues es de mis favoritos. Y pues hablando de un tema clásico, bueno, me voy a desviar del tema, pero creo que para viajes largos a mí me gusta mucho la música clásica, ¿no? Y me gusta mucho el Requiem en re menor de Mozart y el Carmina Burana de Carlos.
0: Para entonces, ¿escuchas la pieza completa de Requiem?
2: Toda completa. Y el de Carmina también, todo el de...
0: ¿Sabes? Hablando de eso, yo tengo un conflicto muy grande. No sé si tengas el mismo conflicto. Uh-huh. Utilizan mucho la Requiem.
2: Sí, mucho.
0: En las películas.
2: Muchísimo.
0: Y mi conflicto es que una vez que sabes que Requiem es literalmente una pieza...
2: Es una pieza
0: de
2: completa.
0: Iglesia.
2: Ajá, sí.
0: Entonces, o sea, literalmente es como si pusieras tú un Señor Ten Piedad en una película. Uh-huh. Y me conflictúa porque digo, o sea, la mayoría de las películas... No tiene nada que ver con el catolicismo, con ajá, exacto.
2: No tiene ni que ver ni con el tema.
0: Exacto, no tiene nada que ver con el tema. Pero la ponen porque dicen es que es épica. Pero nada que ver, ¿no?
3: Manche, pero no me imagino una misa así que de repente son esto y el padre.
0: No, bueno, esto es Carmen Amorona.
2: Es Karloff.
0: Ajá. Ah. Esta no.
3: Ah, perdón.
2: No, pero sí, pero también. Tienes razón. Oh, claro. Pero me encanta la canción. De ese completo de Requiem, para mí la favorita es Lacrimosa.
0: ¿Has escuchado Symphony X?
2: Sí, claro.
0: La versión de Lacrimosa que tiene Symphony X
2: está muy bien. Y la banda Lacrimosa también es muy buena.
0: Sí, también.
2: ¿No? Entonces, bueno.
1: Pues, vamos a despedir el programa. Muchas gracias a todos que...
2: ¿Se alcanzó frase o no?
1: Claro, bueno, sí, perdón.
2: Que creo que es para todos. Ahora sí es para todos nuestros radioescuchas.
1: O sea, las veces pasadas solamente eran para
2: algunos. No, es que hablando de los álbumes. Okay. El álbum de los álbumes, me gusta mucho esta frase de que encaja, creo que es de Aristóteles, que dice que el todo... es más que la suma de sus partes. El todo es más que la suma de sus partes. Entonces es una invitación con esta frase de Aristóteles que volvamos a esa parte de escuchar un álbum completo, porque creo que las bandas hacen mucho esfuerzo para tratar de contar una historia o el espíritu o la narración o el tema como se sienten lo expresan en un disco completo, no nomás en un single, ¿no?
0: De acuerdo.
2: Entonces por eso el todo es más que la suma de sus partes. Escuchar una no te va a dar el sentir de todo lo que está viviendo en ese momento la banda o lo que te quiere expresar.
0: Y no necesariamente tiene que ser un álbum conceptual.
2: No, tiene que ser conceptual. Porque todo, aunque varíen, les pasó algo, se murió alguien.
0: Sí.
2: De acuerdo. Como nuestro diario, ¿no?
1: Sí, me gusta. ¿Sí? Muy bien. Muchas gracias, Tata. Y gracias a todos ustedes que escucharon el programa del día de hoy. Recuerden, nos vemos el próximo martes o jueves. ¿Qué es hoy, por cierto?
2: Jueves 10 de septiembre.
1: Jueves 10 de septiembre. Entonces nos vemos el próximo martes. Uh-huh. ¿No?
3: Así es.
1: Y me sé que quería viernes,
2: ya
1: pero es cierto.
2: 15.
1: Sí.
2: Fiestas patrias. Para celebrar el cumpleaños de Porfirio, ya lo hemos dicho.
1: Bueno, por cierto, ¿saben que hay pan de muertas? Que lo hemos dicho como 40 veces, ¿verdad?
0: Sí.
1: Bueno, nos vamos a despedir. Gracias por haber escuchado el programa de día de hoy. Se despiden.
0: Carla, yo soy Oscar Padawan.
2: Tata Aigón.
1: ¿Cómo?
2: Aigón.
1: Bueno, adiós, que estén bien. Que pórtense chido el fin de semana. Bye.
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6: En información internacional, Trump ofrece dinero a ciudadanos y su partido mantiene el control. Marco Rubio señala que en México hay extensos territorios que no están gobernados por el Estado. En información estatal, pide diputado que se apoye a productores. Destinan 600 mil pesos para capacitar emprendedores con discapacidad y adultos mayores.
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6: Donald Trump prometió entregar $5,000 a cada adulto estadounidense si su partido mantiene el control del Congreso tras las elecciones de término medio el próximo 3 de noviembre. En declaraciones a sus seguidores durante la Convención Nacional del Partido Republicano en Dallas, Texas, el mandatario aseguró que si los republicanos ganan, entregará un dividendo a todos los ciudadanos sin entrar en detalles de en qué consistirá el programa o cómo será hecha esta transferencia. Resaltó que Estados Unidos está haciendo una fortuna a través de los aranceles. Si los republicanos ganan, ustedes ganan con nosotros y van a tener $5,000, señaló el mandatario. El secretario de Estado norteamericano, Marco Rubio, reconoció que México ha hecho más de lo que habían hecho antes para ir detrás de los cárteles de la droga, pero no es ni lejos de lo suficiente. Además, el funcionario estadounidense señaló que hay territorios en el país que no están gobernados por el Estado, están controlados por organizaciones del narcotráfico, expresó el funcionario desde Ecuador. En el marco de una visita por Sudamérica, Rubio manifestó que en el caso de México es todavía un desafío más grande por el tamaño del país y por el poder de los cárteles ahí, además de que recordó que las encuestas reflejan que el problema más grande del país es la seguridad.
8: El diputado local de Morena y presidente de la Comisión de Justicia, Abraham Ramos Sotomayor, respaldó a los productores del campo que este miércoles protestaron en carreteras guanajuatenses pidiendo certeza en el precio del maíz. El legislador recordó que existen productores que aún esperan el pago de estos apoyos. Aseguró que el delegado federal del campo ya mantiene conversaciones con algunos de ellos para atender sus inquietudes. Comentó también que el rezago no corresponde al total de los agricultores, sino alrededor del 20%, aunque insistió en que la intención debe ser que todos reciban el apoyo correspondiente.
9: Hay que recordar que creo la última vez era el 20%, ¿no? O 20 productores son los que tenían ese pendiente el tema del pago. Sí. Entonces ya se ha trabajado, ya se ha venido trabajando, se ha venido atendiendo. El mismo delegado salió a comentarlo. Tuvimos una reunión aquí en el Congreso del Estado hablando del tema. Entonces no dudo que los compañeros productores tengan esa inquietud porque pues, ellos quieren el 100% de los productores con el apoyo, ¿no?
8: Informó desde Guanajuato Capital, Fernanda Bataller.
10: Cerca de 30 emprendedores con discapacidad y personas adultas mayores serán beneficiados con un proyecto de capacitación que contempla una inversión de alrededor de $600,000, informó Andrea López Gutiérrez, directora del DIF León. La funcionaria explicó que las capacitaciones serán gratuitas para las personas participantes y buscan brindarles herramientas para mejorar la elaboración, comercialización y venta de

0: economía.
1: Informó para Nuestras Noticias Bajío desde León, Guanajuato, Cristina Muñoz.
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3: Diez minutos después de las 9 de la mañana. Muy buenos días, ¿cómo estás? Espero que te encuentres increíble, de maravilla. Te saluda Eugenio Horta, bienvenido, bienvenida. Estás escuchando Stereofónico, el soundtrack de tu vida, revisitado a través de Éxtasis Digital. Bien, iba a empezar esta emisión con otra canción, porque, bueno, está en cartelera el documental de Oasis, de su gira Oasis Live 25. Pero dije, no hay que empezar con una canción de Oasis, porque de hecho, bueno, todas las bandas tienen influencia de otras. Y dije, ¿por qué no? ¿Por qué no empezar con una de las influencias de Oasis? Sin esta banda, no existiría Oasis. Vamos a escuchar a los Stone Roses.

16 minutos después de las 9 de la mañana, ellos fueron los Stone Roses con Lost Breaths. Una de las bandas que fueron de las grandes influencias de Oasis, que hoy se estrena su documental Don't Look Back in Anger, solo en cines 10 de septiembre, y pues me voy a lanzar. Hoy en la noche me invitaron, ¿yo qué? Ni modo, a sufrir viendo este documental. Digo, yo sé que hay gente que no le gusta Oasis, está bien, se vale. Pero sí, ¿de qué va este asunto? Pues es básicamente un documental de la gira Oasis Live 25, que comienza con el primer show en Cardiff. De hecho, el póster es la fotografía de cuando salen tomados de la mano, levantándolas. Y pues de fondo se ve precisamente el público, algo que pues ya se veía prácticamente imposible, por lo menos durante 16 años, que se reconciliaran estos dos, Liam y Noel Gallagher. Pero bueno, arranca con imágenes de Cardiff, después en Manchester, Dublín, luego fueron a Japón, Corea, Brasil, estuvieron aquí en México, Argentina, y pues bueno, ya está en cartelera el documental de Oasis. ¿Nos quieres llamar? Pues llámanos. Hoy nos inclinamos a la década de los noventas. 477-4410-959. ¿Nos quieres escribir? 477-1100-959. Es más, vamos a ver de una vez. Dice Marilú. ¿Qué onda, Marilú? Buenos días, Eugenio. Buenos días, Marilú. Listo, lista para escucharte. Feliz día. Saludos. Igualmente, Marilú. Un abrazo bien grande. Nos escriben en Guanajuato, José Guadalupe. Buenos días, Eugenio. Que tengas excelente jueves. Casi viernes. Saludos. Igualmente. Excelente jueves para todos. Muy bien. Pues sí, 10 de septiembre del año 2026, un día más para cumplir este objetivo, esta misión, que cada día, al menos durante estas dos horas, de las 9 a las 11, no escuches la misma canción, por lo menos durante el periodo de un mes. Y lo que sigue, obviamente, Oasis. ¿Cómo se llama este documental? Precisamente, Don't Look Back in Anger.

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Después de las 9 de la mañana, llegamos al segundo bloque de Estereofónico. 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En exterior nos encuentras como

raro eso de andar de TikToker. Bueno, nos encuentras como Éxtasis Digital León. Bien, te voy a contar una historia que está cumpliendo 60 años. ¿De qué va este asunto? Sí, efectivamente. La unión de Vaughn Williams y Bruce Lee transformó el panorama de las series de televisión de superhéroes, por lo menos en la televisión estadounidense. En 1966, la ABC estrenó El Avispón Verde de Green Hornet, esta serie que se basaba en el personaje de, pues, esta serie radiofónica que había sido creado en los 30s. La trama sigue, por supuesto, a Britt Reed y a Kato, su chofer experto en artes marciales, que le dejaban ahí vistas a la policía. ¿Llegaste a ver El Avispón Verde, Kevin? ¿Sí? ¿Sí? ¿No? ¿Te suena El Avispón Verde? ¿El nombre? Ah, bueno, ahí la llevamos, ahí la llevamos, sí. 60 años de El Avispón Verde, 6 décadas. Híjole, el Black Beauty, el coche, carrazo, un Chrysler Imperial de aquellos años. Bueno, no manches, 6 décadas, en fin. Vámonos con más música, te lo prometimos, música de los 90s. Él es Duncan Shake, esto se llama Barely Breathing.

con Barely Breathing. Ok, continuamos con más música de los noventas. Vamos a escuchar parte del álbum Maybe You've Been Brainwashed Too de los New Radicals, porque ya la debía. Y de hecho, creo que después de You Get What You Give, este es el tema más destacado de ese material. ¿Por qué ya no siguió Greg Alexander? Bueno, la respuesta creo que es bastante obvia. Le fue bastante bien como compositor con Sophie Alex Bextor, con la música que sale en algunos álbumes, por ejemplo, Carlos Santana. Pero en fin, otro tema destacado de los New Radicals. Esto se llama Someday We'll Know.

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18: 41 minutos después de las 9 de la mañana. Último bloque de la primera hora en Stereofónico. 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Bien, gracias por tus mensajes. Vamos a darle salida a algunos. A ver, nos llegaron. Bueno, llegó un audio. Nuestro amigo Aldo, ¿qué nos dice?
19: Buen día, Eugenio y equipo telefónico. Ah, cómo olvidar aquel episodio donde se combinaron las series de El Avispón Verde y Batman.
18: Oye, es cierto. Sí, hubo ese crossover existió. Ya no me acordaba, es que en la familia sí veían esta serie, yo estaba muy chico. ¿Qué será? ¿1994, 1995? No, pues imagínate, ya la serie tenía 30 y tantos años. Entonces sí, efectivamente, no es que estas series fueron un trancazo, de hecho, hasta el momento tienen una base sólida de fans. Las figuras de colección quizás se ven interesantes. Es cierto, muchísimas gracias a nuestro amigo Aldo. Bueno, continuamos con más música. Vámonos a 1997, que por cierto, en ese año, como siempre, de hecho nunca se han detenido en este sentido, YouTube se encontraban en un proceso como de reinvención sonora que había comenzado con Acton Baby y Surupa, y para pop realmente pues le entraron definitivamente al género. Y creo que la gran muestra de esto es el primer track de este álbum. Esto se llama Discotheque.

52 minutos después de las 9 de la mañana. Así sonaba 1995 en ese año en el sello Manifiesto, una subsidiaria de Polygram Records. Decidió celebrar el catálogo de Donna Summer con una serie de remezclas. Y para I Feel Love, que acabas de escuchar, este tema de 1977 que redefinió la música disco, la música de baile, reclutaron a dos equipos de producción de los más importantes en ese momento, a Masters at Work y el dúo británico Rollo and Sister Bliss. Rollo and Sister Bliss, el nombre artístico de Rollo Armstrong y Ayala Benthoven. Estos dos en su momento eran de las figuras centrales de la escena electrónica de la música británica, mediados de los 90, Rollo and Sister Bliss. Bueno, esta mezcla, que titularon Monsters Mix, no se limitó a añadir una base rítmica sobre la grabación original. De hecho, Donna Summer regresó al estudio para grabar voces nuevas, y es el detalle que distingue precisamente a esta versión de la mayoría de los remixes de este catálogo. En ese mismo año, de hecho, Rollo and Sister Bliss formarían Faithless, el grupo que fusionaría música de club con el pop, con el hip hop, también con trip hop. Y pues bueno, su trabajo con I Feel Love fue una de las primeras muestras de este enfoque con la música, respetuoso del tema original, pero pues con la mirada bien puesta en los nuevos ritmos de lo que era la década de los 90. Pues ya que estamos en esa, de una vez, ellos son Faithless, esto es Insomnia.

58 minutos después de las 9. Faithless con Insomnia. En la voz, Maxi Jazz. Que murió hace muy poquito realmente. Murió en el 2022, 2023. La voz de Faithless. Que de hecho, acabo de recordar, tiene una gran canción con Robbie Williams. De este proyecto titulado One Giant Leap. Un gigante salto. Invitaron a Maxi Jazz y a Robbie Williams. Yo creo que la siguiente hora podemos empezar con esta canción. Es un rolón, ¿qué te digo? Bueno, continuamos con más música de los noventas. Terminamos, híjole, es la primera vez que pongo a estos cuates. Ellos son SWV. Esto se llama I'm So Into You.

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4: En información del mundo, agosto, el mes con las temperaturas más altas jamás registradas en la Tierra. En temas de México, SAT podría supervisar sindicatos, gobiernos estatales y municipales. Y en lo local, buscará alcalde de Celaya un segundo mandato. Jaral entre obras de última hora y calles convertidas en caos.
5: ¡Qué vista, qué frescura, qué manera de echar raíces en la tierra! 81 árboles plantados y las banquetas quedan de 90 centímetros de ancho. 24.000 habitantes de la colonia del Carmen dando mantenimiento al arbolado. 44% de la gente purísima vive alrededor. Purísima del Rincón trasciende por su gente.
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4: Datos del Servicio Climático Europeo Copérnicus destacan que la Tierra alcanzó en agosto el mes más caluroso que se haya registrado debido al peligroso doble impacto del cambio climático provocado por el ser humano y el fenómeno de El Niño. A nivel mundial, agosto estuvo 1.65 grados Celsius por encima de los niveles preindustriales, superando por mucho el umbral establecido a un mayor plazo de 1.5 en el Acuerdo Climático de París de 2015. Los 8 meses más calurosos en los registros han sido desde julio del año 2023. Como parte de las medidas contra la corrupción y la opacidad, la presidenta Claudia Sheinbaum planteó que el SAT verifique y compruebe los recursos que manejan los sindicatos, así como los gobiernos estatales y municipales. Se busca que toda acción sea acorde a su objeto y asegurar el debido cumplimiento de las disposiciones fiscales. Sheinbaum Pardo refirió que se pretende transparentar las actividades que realizan esas personas morales y, en su caso, sancionar a quien no cumpla con lo establecido.
6: Juan Miguel Ramírez Sánchez, presidente municipal de Celaya, confirmó que entregó en tiempo y forma su carta de intención ante Morena para buscar la reelección en el cargo por 3 años más para asegurar sus derechos jurídicos dentro del partido y competir. Con ello, ahora sí expresó abiertamente sus aspiraciones para darle continuidad a su proyecto de gobierno.
7: Esta es una carta de intención, como un aviso, pero no es así una gran cosa, ¿eh? Lo más importante es inscribirse al proceso. Me dicen que los que no han entregado esta carta, si no los dejan competir, pueden hacer una cuestión jurídica contra el partido y el partido les tiene que dejar el derecho para poder ser. Pero de todos modos yo cumplí en tiempo y forma. Sí quiero ser el candidato, sí se dan las condiciones.
6: Desde Celaya, Ricardo Cárdenas.
8: A casi 2 años de la actual administración municipal, la cabecera de Jarán del Progreso enfrenta un creciente caos vial derivado del cierre de calles por la ejecución de obras, tanto por parte de Obras Públicas como del Sistema Municipal de Agua Potable. La situación ha generado molestias entre automovilistas y peatones, particularmente entre padres de familia que diariamente deben trasladar a sus hijos a las escuelas y ahora tienen que sortear calles cerradas, maquinaria y zonas de trabajo.
9: Pues mira nada más qué tal nuestros impuestos se aplican. No, deja tú de que es un peligro, que esta es una zona escolar, el paso de niños y mira cómo está.
8: Desde el municipio de Jaral del Progreso informó Rafael Cruz.
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16 minutos después de las 10 de la mañana. Llegamos a la segunda hora de Estereofónico. Te saluda Eugenio Horta, Kevin Rizzo en los controles de Éxtasis Digital León, el soundtrack de tu vida. Te damos la bienvenida con la música de When You Young Live en compañía de Maxi Jazz y Robbie Williams. Acabas de escuchar My Culture, Mi Cultura. ¡Qué hermosa canción! Creo que es de mis 10 canciones favoritas. Ayer que me preguntaban si definitivamente esta es una de ellas. No quiero deshonrar la sangre que corre por mis venas ni causar dolor al dulce rostro de mi abuelo. En su tumba, en su lugar de descanso, me voy a apresurar a aprender y no desperdiciar lo que mis antepasados ganaron con lágrimas por mi cultura. ¡Qué hermosa canción! Y creo que en este tenor también va nuestro siguiente tema. En compañía de Nene Cherry, él es Joson Zoa. Esto se llama 7 Seconds.

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0: 24 minutos después de las 10 de la mañana, segundo bloque de la segunda hora de Estereofónico. Continuamos con música de los 90s, pero también vamos a hacer nuestra revisión al calendario. Vámonos a 1950.
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0: Un día como hoy, pero de aquel año 1950, llegaba a este mundo Joe Perry. Hay que entrar directo en materia. Esto es Pink.

29 minutos después de las 10, qué rolota. Yo soy René Aerosmith con Pink, de su álbum Nine Lives. Bien, hoy Joey Perry cumple 76 años y su historia es básicamente la de un guitarrista que encontró precisamente en Aerosmith su sonido definitivo. Joey Perry no fue el único guitarrista en la historia de Aerosmith. En 1979, tras su salida de la banda, fue reemplazado por Jimmy Crespo y luego por Rick Dufay. Pero la verdad es que ninguno logró capturar el sonido que Joe Perry había creado. Cuando regresó, 5 años después, en 1984, la banda recuperó precisamente su identidad y firmó un contrato con Geffen Records que les llevó a su etapa más exitosa, a su etapa más comercial. Perry también es un innovador en el uso de efectos para la guitarra. Fue uno de los primeros en usar el pedal wah-wah y el delay de forma extensiva en el hard rock y... pues definitivamente tiene este estilo característico que mezcla blues, que mezcla rock, que mezcla algo de funk, lo acabamos de escuchar en Pink. Ha sido de gran influencia para generaciones diferentes de guitarristas. Sigue en activo este 2026 y de hecho creo que está planeado un concierto benéfico de Aerosmith, una banda que ha vendido más de 150 millones de discos en todo el mundo. 76 años del guitarrista de Los Chicos Malos de Boston. Vámonos con algo de 1993 de su álbum Get a Grip. Esto es Crying.

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3: 40 minutos después de las 10 de la mañana llegamos al último bloque de la segunda hora de Estereofónico. Muy bien, muchísimas gracias por tus mensajes. 477-1100-959. David Duarte, buenos días. Sergio Espinosa, Lupita Juárez, Gaby Ramos, muy buenos días. Arnulfo, buenos días. Alfonso Oviedo, buenos días, que está bien contento porque ya va a empezar la NFL. Sí, sí es cierto. De hecho, noto que está muy contenta, pues, la banda que le gusta todo este asunto. ¿Sabes? Yo sé jugar fútbol americano. Bueno, las reglas. Porque por ahí de, ¿qué será? 2003, 2004, 2005. Mis tíos que están en Estados Unidos me regalaron un PlayStation 2 y me mandaron el Madden, que es el juego de fútbol americano. Como no tenía otro, me tuve que enseñar a jugar fútbol americano. Pero bueno, sí, efectivamente, bien por ustedes. Ahí está. Bueno, vámonos con más música. Nos piden algo de los Guns N' Roses y creo que vale muchísimo la pena escuchar esta canción. No es precisamente de los 90. En los 90 ellos lanzaron en el 91 Use Your Illusion 1 y Use Your Illusion 2, pero creo que va muy bien con nuestro calendar review, porque de hecho, un día como hoy, pero de 1988, una de sus mejores canciones llegó al número 1 de la lista Billboard Hot 100, lo que quiere decir que efectivamente la banda ya se estaba inclinando hacia el hard rock. ¿Qué sucedió? Bueno, esta canción debutó en la lista Billboard 2 meses y medio antes, por ahí del 25 de junio de 1988. 2 meses y medio fue lo que tardó en llegar. Y tomamos en cuenta que el Appetite for Destruction, su álbum debut, fue publicado, pues, prácticamente un año antes, en 1987. ¿Por qué es importante esto y por qué se liga con nuestra revisión al calendario, que hoy cumple 76 años Joe Perry, el guitarrista de Aerosmith? Porque en el 84 Aerosmith firmó con Geffen Records. Geffen Records, la discográfica que apostó por los Guns N' Roses. Entonces, Geffen Records le dijo a Aerosmith: oye, pon a estos muchachos desmadrosos de teloneros, por favor. Y efectivamente, así fue. En la gira de Aerosmith de 1988, los teloneros eran los Guns N' Roses. Y efectivamente, en vivo, en 1988, así sonaba Sweet Child of Mine.
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53 minutos después de las 10 de la mañana. Ellos fueron In Excess con Elegantly Wasted. Ok. De hecho, hay una historia ahí de los Red Awards hablando de Oasis. En una presentación, Michael Hutchence, en lugar de decir Elegantly Wasted, cantó Better Than Oasis. Porque, pues, Liam hizo lo suyo, hizo enojar a Michael Hutchence y, pues, Michael Hutchence le respondió. Bueno, ya acabamos, ya nos vamos. Agradezco el favor de tu atención en nombre de mis compañeros de Radiorama Bajío. 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A continuación, Bocho al aire, luego los New Classics con Carla Dueñas. A las 5, nuestras noticias. A las 6, Magazine 21. A las 3 tenemos un enlace especial con nuestros amigos de la Marina desde... Ah, no es cierto, no es hoy, ¿verdad? No, yo ya me estoy adelantando. Yo ya bien preparado, bien contento de ver allá a mi amiga Pilar. Es hasta el 24, ¿verdad? Bueno, ahí está. Es que está de aniversario la Marina. Entonces, como siempre, grandes promociones para nuestros amigos allá en Guanajuato, ¿no? Entonces hoy todo normal. Ok, ahí está. A las 9, Liverpool Shines, la música de The Beatles y lo mejor de sus etapas solistas y al terminar, Memories. En el pilotaje de esta cabina radiofónica, ¿qué van? Kevin Rizzo, y mira, ¿ya ves? Es que le estoy diciendo, no me hables de usted y no me deja de hablar de usted. Ya nomás le falta que le ponga la mano así como padrino. Para que me salude el Kevin. Bueno, Kevin Rizzo en los controles de Éxtasis Digital León. No te creas, Kevin. Yo soy Eugenio Horta, si me permites este gran honor. Te espero el día de mañana en punto de las 9. Gracias por tus mensajes. Voy a leer algunos rapidísimo. Lupita Juárez, muy buenos días. Jules Bosques, buenos días. Alatiel Jiménez, el álbum que cambió mi vida y podría seguir escuchando siempre. Appetite for Destruction. Sí, efectivamente, no sé, los 80s tuvieron algo sumamente mágico. Fue prolífico en todos sentidos, fue una máquina de cultura popular la década de los 80s. Yo nací en los 80s, no me tocó vivirlos, pero sí, algo tienen de mágico en esa década. Bueno, muchísimas gracias por escucharme. Yo te dejo con la música de Seal y Crazy. Carpe diem, gente bonita, aprovecha tu día. Nos escuchamos mañana. Bye.

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4: En lo internacional, secretario de Estados Unidos llega a Perú. En México, proponen tasa cero a librerías. Y en Guanajuato, se manifiestan productores del campo, bloquean carreteras. Gobierno de Irapuato apuesta por ampliar servicios de rehabilitación e inclusión social.
5: ¡Qué vista! ¡Qué frescura! ¡Qué manera de echar raíces en la tierra!
6: 81 árboles plantados en las banquetas quedan de 90 centímetros de ancho. 24.000 habitantes en la Colonia del Carmen dando mantenimiento al arbolado.
5: 44% de la gente de Purísima vive alrededor.
7: Purísima del Rincón trasciende por su gente.
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4: Marco Rubio, secretario de Estado norteamericano, llegó a Perú. Se reunirá con la presidenta Keiko Fujimori. Tiene previsto un primer encuentro con el ministro de Relaciones Exteriores, Carlos Spam. Posteriormente, se dirigirá al Palacio de Gobierno para atender temas como el ingreso de Perú al Escudo de las Américas, la coalición contra el crimen organizado promovida por Donald Trump con gobiernos de derecha de Latinoamérica, afines a él, así como el pulso entre Estados Unidos y China. La Secretaría de Cultura anunció una propuesta de tasa cero para pequeñas y medianas librerías mexicanas, incorporada al paquete económico 2027. Esto representaría un beneficio fiscal estimado de entre 200 y 250 millones de pesos anuales para el sector. La medida busca mejorar la liquidez de las librerías nacionales, favorecer su permanencia y reconocerlas como parte fundamental de la infraestructura cultural de México.
8: A consecuencia de la falta de entrega de recursos del apoyo del gobierno federal para los productores del campo, específicamente de maíz, este miércoles a mediodía se efectuaron bloqueos con tractores en diversas carreteras de Guanajuato, entre ellas en Santa Rosa, Plan de Ayala y la autopista León Aguascalientes. La movilización se registró a partir de las 8 de la mañana en las carreteras federales 45 y 90, en los tramos León Aguascalientes, Abasolo, Irapuato, Irapuato, Salamanca, Irapuato, Abasolo, Silao, Irapuato, La Piedad, Pénjamo, San Luis de la Paz, Dolores Hidalgo.
9: En muy pocos expedientes faltaban algún CURP que estuviera mal capturado, algún documento, principalmente datos de cuentas bancarias. Con un solo número, pues ya con eso, pues se rechazaba, ¿no? La transferencia. Entonces, eso se va a eliminar ahora que nosotros vamos a hacer en las oficinas de agricultura los que vamos haciendo la captura de los formatos y de la información.
8: Informó desde León, Guanajuato, Leonel Araiza.
10: La alcaldesa de Irapuato, Lorena Alfaro García, informó del arranque de obras de mantenimiento mayor, rehabilitación e infraestructura con recurso municipal, algunas que inician este mismo mes, entre las que destacó el Centro de Inclusión DIF, al que se destinarán 15 millones de pesos y para lo que se rehabilitará un inmueble de la calle 20 de Noviembre, donde antes era el Centro de Rehabilitación de Atención

0: ver de dónde y cómo le hacíamos para poder multiplicar las atenciones, y les voy a pedir que les den esa información de manera muy, pero muy puntual.
1: Desde Irapuato, para nuestras noticias, informó Laura Villafaña.
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3: En información internacional, va Dinamarca por prohibición de celulares para menores. En información del país, INE cambia su color institucional. En información del Estado, analizan violencia digital en Congreso. Industria automotriz impulsa generación de empleos en León, señala Alejandra Gutiérrez.
4: Les presento la otra historia de la que no se habla. 92% del territorio de Purísima es cobertura de alumbrado público. Cuando en Purísima se ilumina el Boulevard del Valle y Guanajal, además, San Jerónimo deslumbra en su acceso. Purísima del Rincón trasciende por su gente.
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3: Primero fue el uso de las redes sociales. Ahora el gobierno danés prohibirá a los menores de 15 años la presencia de teléfonos móviles en escuelas y centros de educación secundaria. La medida aplicaría tanto en las aulas como en los patios de recreo y llega poco después de que se conociera el último informe internacional PISA, en la cual los resultados de los jóvenes se desplomaron. Tenemos una de las infancias más conectadas, expresó la jefa de gobierno, Mitty Frederiksen. El Instituto Nacional Electoral modificó la imagen del órgano al pasar del uso de un abanico de tono rosa al color lila. Dicho cambio resulta histórico, pues no había modificación desde su creación en 2014. Se argumentó que fue necesario hacer el ajuste luego de que el partido Somos tomó el mismo color del INE. La consejera presidenta Guadalupe Tadei expresó que esto permitirá al personal del instituto ser diferenciado por todos los actores que en ese momento anduvieran en campaña en otro tipo de ejercicios partidistas.
5: La diputada local del PAN y presidenta de la Comisión de Igualdad de Género, Susana Bermúdez Cano, informó que más de 10.6 millones de infancias o jóvenes en México han sufrido algún tipo de violencia digital, en muchos casos de tipo sexual. Por lo anterior, sostuvo, es urgente legislar para sancionar este tipo de agresiones y conductas. Esto lo mencionó durante el último foro de consultas sobre violencia digital contra niñas, adolescentes y mujeres en razón de género y que se llevó a cabo en el Congreso local. La diputada habló también de la propuesta de reforma al Código Penal para sancionar

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1: Informó desde Guanajuato, capital, Fernanda Bataller.
2: La industria automotriz genera más de 220,000 empleos en la región, además de una derrama superior a los 400 millones de pesos en salarios, señaló la presidenta municipal de León, Alejandra Gutiérrez Campos, durante el arranque del Foro de Proveeduría Automotriz 2026. La alcaldesa destacó la importancia de este sector para la economía regional, principalmente por su capacidad para generar empleos y fortalecer las cadenas productivas.
3: Sobre todo hoy, lo que quiero enfatizar es que para León y para Guanajuato, la industria automovilística ha sido muy importante. Quiero agradecer a todos los que desde hace muchos años han dado pie a su crecimiento, porque León tiene rumbo, tiene visión, de la mano con el Estado y sobre todo con esta industria.
2: Informó para Nuestras Noticias Bajío desde León, Guanajuato, Cristina Muñoz.
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2: En breve te comparto que en México existe una marcada brecha entre los indicadores de malestar emocional y las muertes por suicidio. Aunque las mujeres reportan con mayor frecuencia indicios de depresión, ansiedad y soledad, los hombres presentan una tasa de suicidio más de 4 veces superior de acuerdo al INEGI. Los registros preliminares de defunciones correspondientes a 2025 muestran un panorama distinto. Durante ese año se contabilizaron 8.709 suicidios en el país, equivalente a una tasa nacional de 6.7 casos por cada 100.000 habitantes. Los hombres representaron el 79% de las víctimas, mientras que las mujeres concentraron el 20.1. La tasa masculina alcanzó 10.9 suicidios por cada 100.000 frente a 2.6 entre las mujeres. La recomendación es no bajes la guardia, cuídate y sígueme en @AvilesEnrique y nos escuchamos en breve.
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2: En información internacional, Amnistía Internacional denuncia reclutamiento de latinoamericanos por Rusia. En información del país, contará México con Banco Nacional de ADN para acelerar identificación de personas. En información del Estado, informe de Juan Miguel Ramírez Sánchez será el 24 de septiembre. Autoridades de Cortázar realizaron en las instalaciones del sistema DIF municipal la inauguración de la primera ludoteca para niñas y niños neurodivergentes.
3: Les presento la otra historia de la que no se habla. Si mi presencia te deslumbra, imagínate cuando en Purísima se ilumina el bulevar del Valle Guanajal. Además, San Jerónimo deslumbra en su acceso. 92% del territorio de Purísima es cobertura de alumbrado público. Purísima del Rincón trasciende por su gente.
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2: De acuerdo con Amnistía Internacional, existen redes de reclutamiento por parte de Rusia en países como Colombia, Cuba, Brasil y Perú, a través de patrones de engaño, coacción y explotación. Denunció que estas prácticas podrían constituir trata de personas. Si bien no detalló cifras, sí pidió a los estados, cuyos ciudadanos puedan estar en riesgo, adoptar medidas preventivas y advertencias públicas sobre ofertas de trabajo fraudulentas relacionadas con empleo en Rusia. Claudia Sheinbaum anunció que la Secretaría de Gobernación, la Fiscalía General de la República y las estatales trabajan en la integración de una base de datos conjunta de personas desaparecidas. La intención es consolidar un banco de ADN a nivel nacional que permita agilizar la identificación de personas fallecidas. Explicó que será necesario incrementar los recursos destinados a las labores de identificación de las instituciones encargadas de la búsqueda de personas. Se comprometió a establecer una coordinación que permita concentrar y utilizar la información genética de manera más eficiente.
4: Juan Miguel Ramírez Sánchez, presidente municipal de Celaya, confirmó que se modificó la fecha para rendir su segundo informe de gobierno para el 24 de septiembre a las 5 de la tarde en la calzada Independencia, decisión que tomó con el objetivo de brindar todo el respaldo a Claudia Sheinbaum Pardo, presidenta de México, quien realizará una visita al estado de Guanajuato el día 18.
5: Y ayer determinamos suspender el informe del 18, le acabamos de avisar, ayer mismo le mandamos un oficio a la gobernadora y a su equipo de que lo cambiamos para el 24 de septiembre a las 5 de la tarde.
4: Desde Celaya para nuestras noticias, Ricardo Cárdenas.
6: Más que un espacio para jugar, la primera ludoteca de Cortázar representa una apuesta para la inclusión y por generar oportunidades de desarrollo para todas las niñas y niños. En las instalaciones del sistema DIF municipal se llevó a cabo la inauguración de este espacio, diseñado especialmente para atender a niñas y niños neurodivergentes de 5 a 11 años, brindándoles un entorno donde el aprendizaje, la convivencia y el desarrollo de habilidades pueden darse a través del juego.
7: Es uno de esos días que se me quedan en el corazón. Ver abiertas las puertas de esta biblioteca inclusiva significa mucho para mí, porque detrás de este lugar hay trabajo, hay esfuerzo, muchas personas que sumaron y sobre todo un propósito muy bonito, hacer algo por nuestras niñas, nuestros niños y sus familias.
6: Desde el municipio de Cortázar informó para nuestras noticias Rafael Cruz.
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que surgió como muchas grandes canciones por azar, en una mezcla ahí de instrumentos muy al estilo de los B-52, muy al estilo del club, así la disco, la música para bailar, el rockabilly. ¿Cómo ocurrió? Bueno, pues su vocalista, Fred Schneider, fue a una disco, un antro, como le decíamos los New Classics, y no tenía dinero para entrar. Entonces, bueno, pues él veía que desde afuera, que proyectaban imágenes en una pantalla, y en una de esas vio que proyectaron una langosta, y dijo, pues esto parece como el rock de la langosta. Después, bueno, llegó al estudio con el guitarrista, el baterista, y empezaron a armar este famosísimo riff de...

con los B-52. El rock de la langosta, así les damos la bienvenida con todo y langosta a los New Classics. Gracias en éxtasis en el 105.9 de FM. Mi queridísimo Lalito Hernández, que despide su programa, pero toda la comunidad alterna se queda con nosotros. Cambiamos de estafeta, nada más con la operación al aire. Se va Mayrita, se queda Angelito. Gracias también en el bajío, en los botoncitos y las palanquitas. Pablo Herrera en el 95.9 de FM y 590 de amplitud modulada. Pepe Joel en Chihuahua en el 94.9. Vero Escajeda en Durango en el 104.5 en Vida Romántica. Síganos, por favor, en todas nuestras redes sociales. Nosotros hoy tenemos un tema, como todos los días, hablando de langostas y de una serie que les voy a platicar, de un reality, un poco de una serie de entrevistas llamada La Última Cena. Si fuera su última cena hoy, ¿qué pedirían? Que les sirvieran qué en la mesa, ¿ok? Ese es el tema el día de hoy y no saben qué cantidad de comentarios tenemos ya, como todos los días. Gracias, mis New Classics en arroba carradonas FM. Y continuamos con este ritmo muy de finales de los 70s.

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Hoy el tema surgió a partir de una serie que les quiero recomendar y que además, bueno, les puse algunas historias por ahí en Instagram, en Facebook. La serie se llama Last Meals, o sea, la última cena o la última comida, ¿no? Y se trata de entrevistas que hace un reconocido chef llamado Josh Shatter, que es, bueno, creador de contenido y chef. Y entonces entrevista a famosos, a celebridades, se sienta a comer con ellos y entonces, pues, les pregunta antes, ¿cuál sería tu última cena? ¿Qué te gustaría comer si hoy fuera lo último que fueras a comer en esta vida? Entonces, pues obviamente es muy interesante porque pues hay de todo, ¿no? Desde quien pide langostas o cosas muy exuberantes, hasta quien pide pues una hamburguesa de McDonald's. Hay muchas entrevistas, les quiero recomendar algunas que vi el día de ayer, por ejemplo, Tom Hanks, ¿no? El equipo de cocina de este programa de Last Meals, pues obviamente les pregunta antes, ¿no? Investigan las recetas exactas, incluso compran como los platos o las vajillas que se parezcan a un recuerdo nostálgico que tenga ese artista, ese actor, ese cantante. Por ejemplo, para el episodio de Tom Hanks, llegaron a invertir para recrear la forma idéntica de los platillos de históricos de un famoso restaurante del cual él habla allá en Los Ángeles. Y bueno, lo que es más emotivo es que además de pedir cosas a lo mejor medio exuberantes, pues se acordaba Tom Hanks de una hamburguesa de In-N-Out, una ensalada griega, el famoso pastel de Tom Cruise. Y bueno, además, pues el chef que entrevista les pregunta, ¿no?, acerca de, pues, de qué es lo que se acordarían a lo mejor en la última cena. Y entonces confesaba Tom Hanks que, a pesar de ser, pues sí, una persona muy reconocida, el recuerdo más feliz de su vida tiene que ver con una tarde, un día de su juventud, en la que estaba manejando su coche hacia el desierto, solo, y escuchaba música en la radio. Dice que extraña esa paz mental que a veces no se encuentra con el éxito. Y otro que entrevistó este chef para esta serie llamada La Última Cena es también Ed Sheeran. Les diré qué dijo Ed Sheeran, pero antes escuchamos algo de Ed Sheeran y también ustedes quiero que me cuenten, por favor, qué pedirían si fuera su última cena, ¿ok? No importa, ustedes pídanlo todo. Pedir no empobrece, ¿ok? Mientras tanto, nosotros escuchamos a Ed Sheeran. Esto se llama Perfect en los Neoclassics.

son fish and chips, que esto es muy común en Inglaterra, o se hace pescadito frito y unas papitas a la francesa. Fish and chips. Y unos, burritos de pollo. Bueno, le llaman wraps, pero son burritos de pollo. Y bueno, pues en esta entrevista que les digo que este chef les hace a varios artistas famosos, celebridades, cantantes, preguntándoles acerca de su última cena, Ed Sheeran platicaba pues de sus problemas, sobre todo con la ansiedad, con la comida, con el alcohol. Y que él, o sea, en algún momento dentro de sus giras, pues se aventaba unos temas de atasque con la comida y el alcohol, pero después muere uno de sus amigos. De hecho, en un documental, habla precisamente de esa depresión que él tuvo, y un amigo con el cual inició su carrera. Y dice que hoy en día pues lucha todo el tiempo para poder balancear pues la parte musical y de la fama con la parte saludable para ver crecer a sus hijos. Esta serie se llama Last Meals, que es una recomendación que les hacemos, pero además nos dio pie para el tema. ¿Qué pedirían ustedes si fuera su última cena? Miguel acá en Facebook dice pasta con camarones, menudo rojo, ramen con camarones también y un vino tinto. Bueno, no

Mira, me encantan las enchiladas verdes o rojas. Si es muy complicado, unos chilaquiles. No es tu última cena, Concepción. Tú puedes pedir lo que tú quieras, no va a ser complicado. Y claro, una coca bien fría. Y de hecho, me comí ese tipo de comidas porque sí, ya no las puedo comer más. Entonces, sí, tuve mi última cena. Gracias por compartir, Concepción, Miguel y todos los que están opinando. No, hombre, unas tesis que me están mandando. Yo ya estoy tomando la comanda. Estoy anotando todo lo que quieren para su última cena. Nosotros

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drink coffee, I drink tea, my dear. Así de ese sting, a ver, yo no tomo café, yo tomo té. Soy un Englishman in New York, de 1987, y hablando de lo que tomamos y comemos, ¿qué pedirían si hoy fuera su última cena? A ver, por acá Gwen dice, si fuera mi última cena, yo pediría las tres cosas que me súper encantan. Y hasta parece nombre de película religiosa. A ver, a mí que me traigan pan, queso y vino. Como Marcelino, gracias. No, dice, andaba bien perdida y llegué a Mortain, un pueblito productor de sidra, de pera, en Normandía. No, hombre, si esa güey es una cosa tremenda. Me quedé ahí con una bici alquilada, buscando en Google Maps. Estaba en eso un señor que estaba dentro de una finca y me gritó que si algo se me ofrecía. Le dije que estaba bien perdida. Yo pensé que ibas a decir bien, pero... Y me dijo que, pues, que pasara, todo en francés, y yo mal hablado y pronunciado. No te preocupes, c'est pas grave. L'important, c'est la communication. Que tú essayes beaucoup de parler en Francia. Ça, c'est l'important. ¡Ay! Y bueno, ya se le acercó la Gwen y lo llevó a su casa. Le dije que agua, de lo, así se dice, mis New Classics, ¿eh? De lo. Y sonrió burlón. Me dice, madame, aquí hacemos sidra de manzana y de pera. Así que, pues le voy a servir. Y no, hombre, buenísimo, no, pues cómo no, que me cambien el lo por la sidra. Le pedí más, me dice, lo sé, no puedes tomar solo una. Me acordé de las Sabritas y pues ya sabes, queso fresco de sus, porque tenían vacas. Y el queso lo había hecho su esposa. No, hombre, ya no me quería ir, Carla. Que vive la France. No, aquí también hay buenos quesos, hombre. Un queso Oaxaca, un queso asadero. Y ¿un qué será? Un queso, además del queso, un pan, un virote, ¿no? Imagínate con un queso y luego le pones ate. Ay, ay, ay, ay, ay. ¿Qué pedirían si fuera su última cena? Dice Nicolás, unas enchiladas. César dice, una maruchan con sardina, sal, limón y harto chile, ya que... César, fácil no la vas a poner. Lupita, es una pregunta muy difícil, dice, pero yo pediría una pancita francesa que hacía mi papá y jamás la ha vuelto a probar. ¿Cómo que pancita francesa? No, pues ya me intrigaste, Lupita. Pídele la receta a tu papá o a la familia, no sé. Dice, una especie de pan de hojaldre salado con un relleno muy exquisito, también lo hacía mi papá, o sea, ya no era tu papi. Unos pepitos de arrachera, ándale, así los pepitos son pues pan, ya sea de virote o de baguette. Como postre, pay de queso. Mi papá era chef en sus tiempos mozos. Ay, él se fue en el 2018. Abrazos para ti, Lupita. Siempre la comida, no cabe duda que está hecha con un ingrediente secreto, decía mi mamá también en paz descanse, y ese era el amor.

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Will Survive. Es la de Cake de 1996, ¿o no? O sea, sí, nos gusta la de Gloria Gaynor, la cantamos a la menor provocación, pero esta es muy new classic. I will survive. ¿Será que vamos a sobrevivir? Sí, a muchas cosas, sí, que ya hemos pasado muchos tragos amargos también. Pero si fuera nuestra última cena, ¿qué pediríamos? Dice Charlie, mi tocayo, yo pediría de Barbarella una milanesa de pomodoro, unas papas fritas y queso mozzarella rallado, una coca de litro y medio en un vaso con hielo, importante. Del Cheesecake Factory, o sea, yo aquí dando los goles, Charlie, ¿quién me los va a pagar o qué? ¿O cómo? ¿O me van a mandar todo esto de intercambio o qué? Bueno, un cheesecake banana. De Frappuccino 96, uno natural. De mi casa, un Baileys en las rocas. Y con eso tengo. Última cena. Gracias, Charlie. El pibe dice, sin dudarlo, y con aquello de la nostalgia ochentera, una pizza y un lonche submarino con su respectiva jarra de cerveza de Papa Bambinos Pizza. Y así, sin más, nos vamos a gusto. Barriga llena, te pido por favor The Future o Dance Me to the End de Leonard Cohen. Válgame Dios, ya nos estamos poniendo muy nostálgicos, De Leonard Cohen y toda la cosa. Oriundo de aquí, de mi cuadra, de acá de Montreal, en Canadá, pero qué vocerrón tiene Leonard Cohen. O sea, yo les iba a preguntar, les soy muy honesta, la última cena y la última canción, pero dije es que no me va a dar la vida para leerlos a todos y además canción y todas las peticiones que me están haciendo y las comandas de la última cena. Pero bueno, yo creo que podemos poner Dance Me to the End of Love. Leonard Cohen en los New Classics.

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2: En temas internacionales, confirma Perú adhesión al escudo de las Américas contra el crimen organizado. En lo nacional, refuerza Marina seguridad en el Aeropuerto Internacional de la Ciudad de México. Y en lo local, trabajadores padecen riesgos cardiovasculares por consumo de alimentos rápidos. Avanza proyecto del puente en Irapuato. Municipio invirtió 50 millones para su gestión.
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2: La presidenta de Perú, Keiko Fujimori, confirmó la incorporación de su país al escudo de las Américas. La coalición impulsada por Donald Trump busca combatir el crimen organizado transnacional. El anuncio ocurrió tras una reunión con el secretario de Estado de Estados Unidos, Marco Rubio. Fujimori señaló que ambos abordaron estrategias contra la criminalidad y la inseguridad ciudadana. La mandataria destacó la importancia de unir esfuerzos internacionales frente al terrorismo y el crimen organizado. La Secretaría de la Marina reforzó los controles de inspección e inteligencia en el Aeropuerto Internacional de la Ciudad de México durante 2026. Las autoridades han asegurado cerca de 5.8 toneladas de drogas y medicamentos controlados. También decomisaron 93 armas de fuego, 1.477 municiones y detuvieron a 14 personas. En materia de comercio irregular, incautaron 167.5 toneladas de tabaco y 616.7 millones de cigarrillos. La CEMAR señaló que estas acciones buscan frenar las actividades ilícitas y fortalecer la seguridad aeroportuaria.
6: Trabajadores de León tienen riesgo de padecer problemas cardiovasculares por la falta de disponibilidad de alimentos nutritivos al interior y en las inmediaciones de las empresas. Algunos llegan sin desayunar y consumen alimentos rápidos, baratos, pero poco nutritivos. Lo anterior lo indicó Mónica del Carmen Preciado Puga, investigadora del Departamento de Medicina y Nutrición de la Universidad de Guanajuato, al presentar resultados del síndrome metabólico en León.
7: Son adultos jóvenes que tienen las características de desplazar de lugares remotos para llegar a sus empresas, muchos de ellos, y en condiciones de no desayuné, llego corriendo, paso por esta situación que les comenté, tengo esta disponibilidad del alimento rápido y lo más barato que tenga, que bastantes bebidas endulzadas y carbonatadas. Y pues bueno, nuestra población en León, de verdad es impresionante el consumo de cerveza que tienen, aumenta muchísimo las calorías.
6: Informó desde León, Guanajuato, Leonel Araiza.
8: Tras reconocer inquietud ante la solicitud de proyectos que ingresaron al Estado que están a la espera de que se aterricen procesos para su ejecución, la alcaldesa de Irapuato, Lorena Alfaro García, anunció que esta misma semana se publicó la convocatoria para la licitación de la obra del Puente de Calzada de Guadalupe, conocido como Puente de la Bimbo, una inversión de 360 millones de pesos.
9: Los beneficiarios van a ser 13 mil vehículos que pasan todos los días por esta zona, y algo muy

0: Noticias informó Laura Villafaña.
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Con estos pasitos coquetos y toda la actitud, les damos la bienvenida a la segunda hora de los New Classics. Después de las noticias y demás, ay, ay, ay, todo lo que hay que hacer y completar en el día, pero mire, mire usted cómo fluye. Siéntalo. Además, hoy el tema nos está recordando, sí, a la muerte, porque la pregunta es, ¿qué pedirían si hoy fuera su última cena? Pero tener a la muerte presente, a muchos, y me incluyo, me ayuda a disfrutar más la vida. Porque luego uno se enreda en mucha cosa de que si hay que cuando yo tenga, cuando yo haga, cuando yo pague, cuando yo logre, cuando yo compre, cuando yo... Miren, la vida es hoy. Ya mañana, pasado mañana, no existe, y el ayer, pues ya pasó. Entonces, creo que el recordar que lo único que tenemos seguritititito es este segundo aquí.

Pero imagínense cuántas personas en este momento están recibiendo la noticia de alguna enfermedad terminal. Desgraciadamente están sufriendo un accidente. Entonces hay que disfrutar mis New Classics. Pero siempre positivos. Imagínense que tuviéramos la oportunidad de pedir una última cena. Así como Jesucristo. Así. Y entonces yo les pregunto, ¿qué sería? Me dice Geno, uy, ahora sí me la pusiste difícil. Porque empezaría con un pozole blanco como lo hacen en mi casa. Con un buen hueso carnudo. Ay, ay, ay. Geno, es horario familiar, cálmate. Aplácate. Salsa cubana, ándale, ¿cuál es esa? Lechuga y mucho limón. Uy, sí. No, no, no, espérenme. Los New Classics, limón. Sobre todo los New Classics de México. Limón para todo. Unos tacos de suadero, dice Geno. Una coca de vidrio tiene que ser bien fría. Y para rematar, una jericaya de mi mamá. A lo mejor un tequila o un whisky, ya para no sentir el último suspiro. No, Geno, si el chiste es sentir hasta el final. ¿Cómo no? El último bocado de la vida. Porque como dirían los Strokes, you only live once. Solamente se viene a este mundo una vez.

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hablando de limones, que además nos encantan a los mexicanos, les platicaba sobre esta serie llamada The Last Meals, las últimas cenas, con un chef muy reconocido en las redes sociales, se llama el chef Josh Scherer, y entonces entrevista a, bueno, cantantes, artistas, celebridades, actores, actrices, está en Netflix. Y entonces les dice, ¿qué te servirían en una mesa si fuera tu última cena? ¿Qué pedirías? O sea, en sus temporadas tiene como invitados, por ejemplo, a Elijah Wood, a Hilary Duff, a Tom Hanks, a Hugh Jackman y a otro chef, que también, bueno, a Ed Sheeran, ya les platicaba que él pediría el fish and chips clásico de los ingleses, y Gordon Ramsay, que es otro de los grandes chefs famosísimos, reconocidos y temidos en la televisión y el mundo, pues yo creo que de lo que él pidió, un Wellington, un beef Wellington, que es este que creo que es el que envuelven como en hojaldre, que es súper difícil de hacer, pero bueno, no es solamente, no es una serie de cocina, sino por qué piden ellos eso como la última cena. ¿Qué les recuerda? Hablan de su infancia, hablan de sus miedos, hablan de sus traumas. Hugh Jackman platicaba acerca de, pues, del abandono de su mamá, ¿no? Cuando era un niño. Y para él, el ser actor no era buscar la fama, sino fue como una terapia para recolectar, pues, el rompecabezas, los pedacitos rotos de su infancia. Y así también Gordon Ramsay, el chef, platicaba que para él, su al hablar de la muerte, lo que le daba miedo, pues, era no tener una muerte rápida y digna. Entonces, bueno, pues son confesiones profundas acerca de la vida y la muerte y de la comida. Por eso yo les pregunto a los New Classics, ¿qué pedirían como última cena? Dice Antonio, si ese fuera el caso, pediría varias cosas, Carla. Primero, estar con la mujer que amo. Ay, acá en Pénjamo, Claudia dice, y que actualmente me tiene enamorado. Del menú de la cena, no importa. Solo que esté lleno de risas.

por acá una guacamaya, ¿no? Allá en Guanajuato. Ana Laura, yo pediría un rico y delicioso pozolito con carnaza, mucha lechuga, cebolla, una coquita bien helada. Muy popular la coca, ella patrocínenos, por favor. Chío, mole con sopita de arroz y dos tacos de barbacoa, pero bien dorados, dice. Gracias, Chío. Raúl, Carlita, buenas tardes. Qué buena pregunta. Mira, yo pediría una crema de champiñones, ensalada César, puré de papa, ¿y qué más? Y un frangélico. ¡Uy! ¡Qué delicia! ¡Que pase el frangélico, por favor! Si no lo conocen, chéquele usted, pregúntele ahí a Alexa, la inteligencia artificial. Triple lo quiere. Raúl, juega el pollo. Me invitas a tu última cena, ¿eh? Se me hace que sí. Un Oporto, oye, si le sabe. Tequila Don Julio, 1942.

0: 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Nosotros tenemos el ojo del tigre. 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

lo que das, mereces lo que tú también has generado. You get what you give. Algo del 98, de este One Hit Wonder que tuvieron los New Radicals. Y después, adiós, se retiraron. Sin cenar, sin nada. ¿Qué pedirías si fuera su última cena? Dice Lalo, mole o en esta época, mira, chiles en nogada. O sea que ya tú ya te andas despidiendo por ahí de, dice, por ahí de septiembre. Gracias, Carmen. Dice, unas enchiladas oaxaqueñas rojas con mucha crema, cebolla para que amarre. Agua de Jamaica helada. De postre, una rebanada de pastel de chocolate. Tequila es de ley. Así pues, todo fluye sin complicación. Muchas gracias. Por acá en Twitter, estoy con Twitter. Bueno, ahora le dicen que es que ex. Dice Yasmín, de postre un brownie. O sea, ya empezaría por el postre, ¿qué le hace? Se vale. Pero de pollo Pepe, o sea, puros goles hoy, ¿verdad? De comer unos tamales típicos de Chiapas y de tomar un rico café también chiapaneco. Gracias. José lo dice. Ay, dice, hay que apoyar a nuestro ciclista allá en Canadá. Saludos desde León. A Isaac del Toro, sí, cómo no. A ver, déjame empezar acá, a ver. Seguir y está en Dos Fenómenos, gracias. A ver, es que lo estoy siguiendo acá en Twitter, sí, cómo no, qué orgullo, Isaac del Toro. A ver, vamos entonces, espérenme, no me emboruquen porque estoy tomando la comanda de su última cena. Dice Luis, pues yo no me voy hasta que no me cumplan la cena, filete de tiranosaurio. Ay, qué inteligentes Video Classics. César dice, serían tres platillos. Camarones al coco con salsa de tamarindo. Dos, chile en nogada. Tres, carnita en su jugo. Digo, si es la última, no puedo preocupar por la digestión, hombre, que nos vamos a andar preocupando ya. Dice Ángel, mira, prima Carla, sería mi última cena unos tacos de carnitas con salsa de chile habanero bien curtido. Un refresco de cola bien frío y de postre una jericaya. Se nota que son de Guadalajara. Y entonces dice, pero eso sí, con la canción de Radio Gaga.

viviendo el presente, sabiendo que el final está siempre cerca. The end is always near, dirían los Doors. Esto es The Queen, Radio Gaga, en los New Classics.

0: Lola dice que su última cena sería birria de chivo, de ternera. Y un pastelito de fresas con crema, por favor. ¿Un café? Me encanta, dice. Siempre se me antoja mucho un virote relleno de frijoles refritos, su pedazo de queso y un chile jalapeño y un café. Yo le voy más a ese virote con queso que a la birria de ternera. Pero es tu última cena, Lola, así que tú decides. Raye Areli dice, papa al horno con camarones. Enrique, unos tacos de frijoles, así, rapidito. Gracias, Enrique Alma. Carla, yo empezaría con una sopa de tortilla y luego un vacío término medio con su respectiva ensalada, unas bohemias oscuras, unas papas a la francesa y de postre, un flan, pero con carajillo. No. Me encanta que lo tienen bien claro ya su menú. Alma, gracias, dice María Guadalupe. ¿Qué pregunta tan más fácil? Sin dudarlo, un pozole rojo con harta trompa, cachete, oreja y un hueso bien gordito lleno de tuétano, sin faltar obviamente coca de vidrio. La ganadora para los New Classics del día de hoy. Gracias a todos los que estuvieron compartiendo su última cena con nosotros, pero quédense hasta el final.
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para sentirnos más vivos. Esto es Alive de 1991, todo un símbolo de nuestra generación. Y saben, a pesar de que hoy estuvimos hablando de la última cena y puede parecer un tema triste, yo creo que es importante no olvidar lo frágiles que somos y que la vida se compone de cosas muy, muy simples, o sea, respirar, salir a tomar el sol, poder caminar, poder escuchar la música o comer un plato caliente, ¿no? A veces nos preocupamos y acumulamos muchas preocupaciones de que si las cosas materiales, que si cuando yo llegue, que si cuando yo tenga, que si cuando yo pague. Así que a soltar mis New Classics, a disfrutar. De verdad, hay quien ya no puede comer. Y hoy nosotros, si es un taquito de frijoles, como me decían por acá, un virote con queso, no, y chile jalapeño. Gracias a todos por compartir sus últimas cenas. Miren, todo un recetario podemos hacer, ¿eh? Gracias, pasen por favor, desde tacos de tripa, pozole con oreja, ¿qué? Una orden de corundas, dice Nena, pozole muy socorrido, ¿eh? La coquita de vidrio también, los tacos, chiles rellenos de queso blanco, gracias Jesús. Lonche de chorizo con unos chiles rellenos también. Una orden de tripa, sí señor. Por acá birria también. Pozole, les digo, pasen por favor. En arroba Carla Duenas FM vamos a seguir en comunicación. Gracias en todas las plazas, las ciudades, los países donde nos escuchan a través de internet. Este programa va a quedar grabado para su recalentado en www.carladuenas.com. Y yo me despido con Nina Simón, con una versión extraordinaria de una canción que dice mucho con algo muy simple, I'm feeling good. Soy Carla Dueñas, gracias por darme el mejor

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4: En lo internacional, estima Nepal 4.740 millones de dólares para reconstrucción tras inundaciones. En lo nacional, presenta FMF a Rafa Márquez como nuevo técnico de la selección nacional. Y en lo local, más de 500 personas acuden a Feria de la Chamba en Jardín Principal de Silao. Con pliego petitorio finalizan movilizaciones de productores.
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4: Nepal calculó en 4.740 millones de dólares el costo de reconstrucción tras las devastadoras inundaciones del 26 de agosto. El desastre deja más de 1.300 muertos y 5.100 desaparecidos, además de graves daños en infraestructura. La recuperación del sector energético y la red eléctrica requerirá 2.560 millones de dólares. Las riadas destruyeron 33 puentes, dañaron otros 53 y afectaron casi 70 kilómetros de carreteras. También resultaron afectadas miles de viviendas, comercios, cultivos, escuelas y centros de salud. La Federación Mexicana de Fútbol presentó oficialmente a Rafa Márquez como el nuevo entrenador de la selección nacional. Durante el anuncio, la FMF destacó los récords alcanzados por el equipo en el Mundial. Los partidos de México acumularon un alcance de 251.9 millones de personas en México y Estados Unidos. La Federación también reportó cifras históricas en ventas de playeras y crecimiento en redes sociales. Además, señaló que la satisfacción de la afición con el desempeño del equipo aumentó de 25.8% a 84.1%.
6: El gobierno municipal, a través de la Dirección de Desarrollo Económico, realizó la Feria de la Chamba en el Jardín Principal de Silao, en donde se reunieron 30 empresas con una oferta laboral cercana a 350 plazas, evento que reunió a más de 500 solicitantes de empleo. Las Ferias de la Chamba, organizadas por el gobierno municipal, son un espacio de vinculación laboral que busca acercar las oportunidades de empleo a las y los silauenses, facilitar el contacto directo con las empresas y contribuir a que quienes buscan trabajo puedan conocer distintas alternativas laborales en un mismo espacio. Durante el encuentro, las personas asistentes recibieron información

0: Leticia Agripino.
1: Tras la movilización y cierre de carreteras en Irapuato y Pénjamo, que se mantuvo durante 2 horas por cerca de 1.500 a 2.000 productores, derivado del incumplimiento de pagos e incentivos a la comercialización del maíz, hubo una mesa de trabajo de la que Mauricio Pérez Cabrera, líder de la Confederación Agropecuaria de México, informó que entregaron un pliego petitorio a la Federación y también al Estado, al que le pidieron tolerancia ante un tema de plaqueo, por lo que han sido sancionados, sumado al incremento de presupuesto al campo.
2: Yo sigo exhortando a todos los niveles de gobierno a que regresen la vista al campo, y hoy les demostramos que el campo mexicano sigue unido. 10 estados de la Confederación Agropecuaria de México se manifestaron simultáneamente sin generar ningún problema. Hicimos una pequeña muestra de fuerza para demostrar que no somos débiles, somos congruentes con la ciudadanía, pero vamos a seguir adelante.
1: Desde Irapuato, para nuestras noticias, informó Laura Villafaña.
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2: En noticias internacionales, suspenden voto a beneficiarios de la ley de nietos en España. China amplía investigación sobre nuez pecana. En noticias nacionales, INE se declara listo para el proceso electoral. Además, analizan transporte público incluyente en Guanajuato.
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2: El Tribunal Supremo de España suspendió cautelarmente el derecho al voto de cerca de 2.4 millones de personas que obtuvieron la nacionalidad mediante la llamada Ley de Nietos. La medida responde a una denuncia de Vox y Justitia Europa, que cuestionaron el aumento del censo electoral de cara a los comicios del próximo año. El tribunal consideró que podría ponerse en riesgo la transparencia del proceso, mientras el gobierno de Pedro Sánchez rechazó la decisión. China extendió hasta marzo de 2027 su investigación antidoping sobre las nueces pecanas procedentes de México y Estados Unidos debido a la complejidad del caso. Pekín sostiene que estos productos se venden por debajo de su valor y perjudican a la industria nacional. Mientras continúan las pesquisas, permanecen vigentes aranceles de hasta 51.6% para las exportaciones mexicanas y de 54.3% para las estadounidenses. La presidenta del INE, Guadalupe Tadei, aseguró que el organismo inicia fuerte y sólido el proceso electoral 2026-2027, pese a la renuncia de Claudia Arlette Espino a la Secretaría Ejecutiva por motivos de salud. Roberto Carlos Félix López permanecerá como encargado de despacho mientras se designa al nuevo titular. Tadei afirmó que el instituto cuenta con la capacidad técnica y profesional para garantizar su funcionamiento. El Congreso de Guanajuato analiza implementar de manera gradual un transporte público accesible para personas con discapacidad, adultos mayores y usuarios con movilidad reducida. La propuesta contempla adaptar unidades e infraestructura previa evaluación técnica y financiera en los 46 municipios. Legisladores señalaron que los costos no deberán aumentar las tarifas y plantearon subsidios e incentivos para los concesionarios.
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2: En breve te comparto que en México existe una marcada brecha entre los indicadores de malestar emocional y las muertes por suicidio. Aunque las mujeres reportan con mayor frecuencia indicios de depresión, ansiedad y soledad, los hombres presentan una tasa de suicidio más de 4 veces superior de acuerdo al INEGI. Los registros preliminares de defunciones correspondientes a 2025 muestran un panorama distinto. Durante ese año se contabilizaron 8.709 suicidios en el país, equivalente a una tasa nacional de 6.7 casos por cada 100.000 habitantes. Los hombres representaron el 79% de las víctimas, mientras que las mujeres concentraron el 20.1. La tasa masculina alcanzó 10.9 suicidios por cada 100.000 frente a 2.6 entre las mujeres. La recomendación es no bajes la guardia, cuídate y sígueme en @avilesenrique y nos escuchamos en breve.
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2: Estas son las cuatro noticias que debes escuchar hoy, aquí en Entérate León. 1. León es sede de la 13ª edición del Foro de Proveeduría Automotriz 2026, con 480 empresas y una asistencia proyectada de 2.000 visitantes. El encuentro contempla citas B2B, Congreso Automotriz y Desarrollo de Talento, con una expectativa de más de 275 millones de dólares en ventas y cierre de negocios. La presidenta municipal, Ale Gutiérrez, destacó que este foro conecta empresas y oportunidades, fortaleciendo la cadena de suministro local y regional. 2. Familias de Brisas del Campestre cuentan con un nuevo espacio para el deporte y la convivencia, con una inversión de más de 12 millones de pesos. El proyecto incluye parque deportivo, centro de desarrollo comunitario y cancha de fútbol. La presidenta municipal, Ale Gutiérrez, destacó que el centro comunitario permitirá ofrecer cursos, talleres y actividades de acuerdo con las necesidades de los vecinos. La obra beneficiará a más de 16.000 personas. 3. IMI Mujeres capacitó al personal del Parque Metropolitano de León en cultura laboral de paz y respeto y mujeres y comunidad, caminos hacia la seguridad, donde brindaron herramientas de comunicación, empatía y colaboración, además de identificar factores de riesgo. 4. El Museo de la Ciudad de León y el Seminario de Cultura Mexicana, corresponsalía León, invitan a la segunda sesión de Platícame un Cuadro, hoy jueves 10 de septiembre a las 10 de la mañana, en Pedro Moreno 227, Centro Histórico. El encuentro permitirá conocer y dialogar sobre obras del acervo del museo, su valor estético e identitario y su vínculo con la historia de León. La entrada es gratuita. Ahora estás bien informado de lo que hace grande y fuerte a León. Más información, visita enterate.león.gov.mx. Hasta la próxima.
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6: Muy buenas tardes, qué bueno que nos acompañe este jueves 10 de septiembre de 2026. Entramos, amigos, ya en directo cuando son las 5 de la tarde con 3 minutos tiempo del Bajío. En esta segunda edición de nuestras noticias les saludo a Juan Carlos Porras y Manrique. Y en este momento estamos ya conectados a través de nuestro canal digital, porque la radio también se ve en la plataforma de YouTube en vivo. Aparecemos ahí como Nuestras Noticias Bajío Segunda Edición en vivo. Por favor, síganos en esta seña de identidad digital. Saludo a nuestra audiencia que también ya está expectante a través del cuadrante 95.9 de la frecuencia modulada Éxtasis Digital de Grupo Radiorama, señal que generamos desde la ciudad de León de los Aldama, capital cultural del Bajío para todo el estado de Guanajuato y estado circunvecino. Lo hacemos por medio de la cadena Fiesta Mexicana en el 105.5 en Irapuato, en el 102.9 en Celaya, en la región Laja Bajío. Radio y en el 92.9 en Salvatierra. En verdad, gracias por acompañarnos. No está por demás recordar nuestra línea telefónica. Estamos atentos a sus comunicaciones en el 477-110-0959. Por favor, tómenlo en cuenta. 477-110-0959. Ahí los leemos con muchísimo gusto. Damos paso, amigos, a la apertura de nuestro dossier de noticias.
0: Primeras planas internacionales.
6: Entramos a esta portada del diario The Wall Street Journal, quien coloca ahí una pregunta de actualidad. ¿Cómo podría la inteligencia acabar con todos nosotros? Lo que hay que saber sobre el debate del fin del mundo de la inteligencia artificial, y es que un número creciente de investigadores de inteligencia artificial afirma que esta tecnología podría acabar con la humanidad, incluso si lo único que pretenden los robots es fabricar clips. Y es que el investigador antropológico Jacob Coxon dimitió esta semana, alegando que su antiguo empleador y su rival OpenAI están compitiendo por desarrollar tecnologías que podrían acabar con todos nosotros para finales de la década. Por si alguien pensaba que Coxon era el único que pensaba así, un empleado de Anthropic intervino, que es la competencia de la marca referida, intervino minutos después para confirmarlo. Realmente creemos, mencionó, que la inteligencia artificial podría acabar con la humanidad. Así lo señaló, lo escribió, mejor dicho, Ivan Hubinger, cuyo trabajo en Anthropic consiste en liderar la investigación sobre la gestión y el control de futuros sistemas de inteligencia artificial. Hubinger estimó el riesgo de extinción en la próxima década en más del 10%. Habrá que tomar una particular referencia a esta noticia que hoy por hoy está cubriendo las primeras planas de los principales diarios internacionales y, por supuesto, las nacionales y de nuestro estado. Paulina Godínez, tienes ahí los titulares. Buenas tardes.
7: Buenas tardes, Juan Carlos. Buenas tardes. Y es que en el marco del Día Mundial para la Prevención del Suicidio, CAICE Salvatierra realizó una caminata de sensibilización en el municipio. Además, la Universidad La Salle Bajío llamó a su comunidad a hablar, escuchar y actuar ante el suicidio, al señalar que la prevención requiere una responsabilidad compartida. Y la Dirección de Tránsito y Vialidad en el municipio de Celaya reportó más de una veintena de accidentes de vehículos oficiales. Y por cierto, Alejandro Gutiérrez Campos, la presidenta municipal de León, avaló la serie de mesas de trabajo para rendir cuentas a los ciudadanos en torno a la Feria Estatal de León.
6: Y en un rato más, escucharon ya la voz de Paulina Godínez, nos va a relatar en esta sección que tiene los jueves y los martes, por supuesto, en este tiempo de mujeres en clave de ellas, nos hablará sobre hablar, nos valga la redundancia, hablar ya que se puede, si hablamos mejor dicho, se puede salvar una vida a propósito del Día Mundial para la Prevención del Suicidio. Si les parece, amigos, tenemos la primera de nuestras noticias. Paulina Godínez.
7: En Cortázar se reunieron artistas urbanos de distintos puntos del país, esto para plasmar su talento a través del Expo Graffiti. Esta información nos la tiene Rafael Cruz.
8: El arte urbano tomó las calles de Cortázar con la realización de la Expo Graffiti, encuentro que reunió artistas y escritores del graffiti provenientes de distintos puntos del país para compartir su talento, técnicas y creatividad con la población. Durante estas jornadas, los muros se convirtieron en auténticos lienzos a cielo abierto, donde los participantes plasmaron diferentes estilos y formas de expresión a través del aerosol. Los asistentes pudieron observar de cerca el proceso creativo de los artistas, conocer distintas técnicas y conversar directamente con quienes hacen del graffiti una forma de expresión artística.
9: Tengo 26 años pintando graffiti y otros tipos de arte gráfico, digámoslo así, y pues está bien chido Cortázar, más que nada porque nunca había venido, me invitó Gabo, mi carnalito Gabo, que es el creador del evento, del Manifest, y pues la verdad, a lo poco que sé es que este evento surgió en Acapulco, y pues se ha venido consolidando en varias zonas de México, y pues bueno, está creciendo. Yo le pregunté a muchos colegas de Guadalajara, porque soy de Guadalajara, amigos, entonces les pregunté, oigan, ¿qué onda? ¿Cómo está lo del evento? Ya me platicaron, ya es la tercera edición, lánzate, vamos, entonces ya habíamos programado como para venir varios, pero bueno, me tocó venir solo esta ocasión, la verdad está muy chido Cortázar.
8: Más allá de la intervención de los espacios, la Expo Graffiti permitió generar generar un punto de encuentro entre artistas urbanos y ciudadanía, particularmente con jóvenes interesados en conocer más sobre esta disciplina y las posibilidades que ofrece como una manifestación cultural. En Cortázar, la realización de esta expo representa además una oportunidad para visualizar el talento local, demostrando que dentro del municipio existen personas dedicadas al arte urbano y jóvenes que encuentran en el graffiti una manera de expresar sus ideas, imaginación e identidad. Con este tipo de actividades, el gobierno municipal busca abrir espacios para distintas manifestaciones artísticas y culturales, apostando por que el talento pueda salir de los espacios tradicionales y encontrarse directamente con la ciudadanía. Desde el municipio de Cortázar informó para Nuestras Noticias, Rafael Cruz.
10: Parece que no. Audio ahí en el micrófono de Paulina. Ahora sí, a ver.
7: De una expresión artística nos vamos a Jaral del Progreso, donde este 10 de septiembre es un día especial para sus habitantes porque con fe y devoción honran a su santo patrono, San Nicolás de Tolentino. Rafael Cruz también nos tiene esta información.
8: Con fe, tradición y un profundo sentido de identidad, este 10 de septiembre los habitantes de Jaral del Progreso celebran a San Nicolás de Tolentino, santo patrono de la ciudad, en una jornada en la que las expresiones religiosas se mezclan con actividades culturales, artísticas y de convivencia para las familias. Las celebraciones comenzaron desde temprana hora, cuando a las 6 de la mañana las campanas y las voces de los jaralenses se hicieron presentes en la iglesia de San Nicolás, ubicada en el jardín principal, para entonar las tradicionales mañanitas en honor al santo patrono.

0: presencia a lo largo de todos los tiempos. Nosotros formamos parte de esta iglesia y queremos encontrarnos de manera especial el día de hoy con él en la fiesta de San Nicolás, nuestro peregrino.
1: La fecha tiene un significado especial para la comunidad, ya que el 10 de septiembre está reconocido oficialmente como la fiesta del santo patrón de la ciudad de Jaral del Progreso. De acuerdo con registros culturales de Guanajuato, la celebración tradicional contempla misas, procesiones, danzas, fuegos artificiales y música con bandas de viento de la región. Así, mientras las calles y espacios públicos de Jaral cobran vida con música y actividades para todas las edades, en el corazón de la ciudad permanece la esencia de la celebración, la fe y devoción de los jaralenses hacia San Nicolás de Tolentino, una tradición que año con año mantiene viva la identidad y las raíces de este municipio. Desde el municipio de Jaral del Progreso informó para nuestras noticias Rafael Cruz.
2: Ya se lo comentábamos en nuestros titulares, este 10 de septiembre también es una fecha que nos invita a hablar de un tema que requiere atención, sensibilidad y sobre todo acompañamiento. En el marco del Día Mundial para la Prevención del Suicidio, Caixa Salvatierra realizó una caminata de sensibilización en el municipio. Rafael Cruz nos tiene esta noticia.
1: Con el mensaje de que hablar de salud mental, escuchar y acompañar puede marcar la diferencia, en Salvatierra se realizó una caminata de sensibilización para la prevención del suicidio en el marco del Día Mundial para la Prevención del Suicidio, que se conmemora cada 10 de septiembre. La actividad fue organizada por el CAICE Salvatierra como parte de la jornada de sensibilización que busca generar conciencia entre la población sobre la importancia de detectar oportunamente las señales de riesgo y acercar a quienes atraviesen una situación emocional compleja.

0: a lo largo de toda nuestra vida en algún momento, que tengan la información de que existe la atención psicológica gratuita para los salvaterrenses y las salvaterrenses. ¿En qué instituciones? Bueno, pues como les comentaba, una de ellas es el CAIS de Salvatierra, el Hospital General también de Salvatierra, DIF Salvatierra, Instituto de la Mujer Salvatierra, Cruz Roja Salvatierra, y son lugares en donde se oferta la atención psicológica totalmente gratuita.
1: La problemática mantiene especial relevancia en Guanajuato, ya que de acuerdo con datos del INEGI, durante el 2024 se registraron 460 defunciones por suicidio en el estado, de los cuales 376 correspondieron a hombres, y en 2023 se habían registrado 557 casos. En el caso de la región que comprende la jurisdicción sanitaria 4, donde se encuentra Salvatierra, Acámbaro, Coroneo, Jerécuaro, Santiago Marabatío y Tarandacuau, durante enero a julio del 2025 se contabilizaron 13 casos contra 11 en el mismo periodo de 2024, lo que representó un incremento del 18%. Desde el municipio de Salvatierra informó para Nuestras Noticias Rafael Cruz.
2: Antes de hacer nuestra primera parada, amigos, en torno a las identificaciones de promoción, solamente decirles que la Universidad La Salle Bajío llamó a su comunidad a hablar, escuchar y actuar ante el suicidio, al señalar que la prevención requiere una responsabilidad compartida. Y es que los jóvenes de 15 a 29 años concentran uno de los grupos más afectados, por lo que la institución destacó la importancia de generar espacios seguros para hablar sobre la salud mental y pedir ayuda. Esto en el marco del Día Mundial para la Prevención del Suicidio, este 10 de septiembre, donde la universidad destacó que hablar de manera abierta sobre este tema ayuda a reducir el estigma y facilita la búsqueda de apoyo. Pues así las cosas, amigos, en este día interesante en torno para actuar de manera oportuna y proteger la vida. Si les parece, haremos la primera serie de identificaciones. A la vuelta les tenemos información internacional. Luego iremos a Irapuato a propósito ya de la celebración de las fiestas patrias y otros asuntos importantes que importan a nuestra comunidad. Esperemos que ustedes también. Volvemos.
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3: En noticias internacionales, Italia se convirtió en el sexto destino del programa de migración laboral de El Salvador, que ofrece empleos formales, seguros y con derechos laborales. En la primera etapa, cerca de 100 trabajadores viajarán de manera escalonada a las ciudades de Somma Lombardo y Asti. El modelo busca que los participantes adquieran experiencia y nuevas habilidades para regresar al país al concluir sus contratos. Estados Unidos habría ofrecido a Cuba suministro de petróleo e inversiones a cambio de la salida del presidente Miguel Díaz-Canel y la privatización de la petrolera estatal Cupet, según el Miami Herald. El plan pretendía permitir el ingreso de inversionistas estadounidenses al sector energético de la isla. Sin embargo, la propuesta no prosperó por el rechazo de autoridades cubanas y presiones políticas en Miami. La defensa de Lindsey Clancy pidió a un juez que la declare no culpable tras la anulación de su juicio por la muerte de sus tres hijos en 2023. Sus abogados sostienen que la fiscalía no demostró que fuera penalmente responsable debido a que padecía psicosis posparto. 11 de los 2 integrantes del jurado favorecieron su absolución. La solicitud será analizada el 29 de septiembre. Informó para Nuestras Noticias, Paulina Godínez.
4: Estamos de vuelta, amigos, en esta segunda edición de Nuestras Noticias. Qué bueno que continúan con nosotros a través del 95.9 de la frecuencia modulada Éxtasis Digital de Grupo Radiorama. Escuchan la voz de Juan Carlos Porras y Manrique. Y conmigo está Paulina Godínez. Paulina, qué bueno que sigues con nosotros. De nuevo cuenta, buenas tardes.
5: Buenas tardes, y aquí estamos para seguir informando.
4: Sí, fíjate que en Irapuato, y amigos de nuestro auditorio, pues ya prepara una gran celebración por el 15 de septiembre, que estamos a un paso de dicha conmemoración ayer en el Centro Histórico, esto con música, cultura y tradición para las familias. Lorena Alfaro García, presidenta municipal, anunció la serie de presentaciones. Ahí van a estar, por ejemplo, la Sonora Dinamita junto con la Sonora Tropicana. Esto será en el Andador Sor Juana Inés de la Cruz, allí en el Centro Histórico de la ciudad de Irapuato. Esto al término del tradicional grito de independencia. El Instituto de Cultura y Turismo y Cultur también va a ofrecer una programación artística para acompañar los festejos. Este programa va a incluir además un espectáculo de pirotecnia para iluminar el cielo de la ciudad. Ante la expectativa de una importante afluencia allí en el Centro Histórico de Irapuato, el gobierno municipal va a desplegar un operativo especial para mantener la seguridad y el orden durante la celebración. La alcaldesa Lorena Alfaro García señaló que cada año miles de personas acuden a este espacio para disfrutar de la fecha en compañía de familiares y amigos. La presidenta municipal pues invita a la ciudadanía irapuatense y a nuestra región, por supuesto, a participar en los festejos y disfrutar de las actividades en un ambiente familiar y tranquilo con música, espectáculos y tradiciones mexicanas. Irapuato pues busca conmemorar la independencia y fortalecer el orgullo por las raíces y la identidad nacional. Así que pues prepárese usted para seguramente escuchar y bailar ahí con las Sonoras Dinamita y la Sonora Tropicana. Tenemos asuntos también, Paulina Godínez, el Congreso local.
5: Sí, Juan Carlos, mientras en Irapuato ya se preparan para las celebraciones patrias, vamos a cambiar un poco de tema, porque en defensa de sus pensiones, un grupo adscrito a la Comisión Federal de Electricidad, la CFE, y en activo, y otros no, protestó en el Congreso local. Esta información nos la tiene completa Fernanda Bataller.
6: Jubilados y pensionados de la Comisión Federal de Electricidad se manifestaron este jueves en el Congreso del Estado para pedir apoyo a las distintas fuerzas políticas para defender sus pensiones, lo anterior en rechazo a la modificación constitucional que permite la aplicación retroactiva de sus pensiones. Francisco Martínez Martínez, jubilado del Laboratorio de Pruebas de Equipos y Materiales adscrito a la Comisión Federal de Electricidad, explicó que han tenido ya acercamientos con autoridades federales y que han presentado presentado su postura ante la Cámara de Diputados. El pasado 31 de agosto, informó, entregaron más de 200.000 firmas de ciudadanos que respaldan su rechazo a la modificación constitucional. Comentó también que solicitaron apoyo tecnológico al Instituto Nacional Electoral para poder recabar cerca de 130.000 firmas respaldadas con la credencial para votar para poder fortalecer la iniciativa.
7: Fue en la Cámara de Diputados, nos recibieron todos, pues llevamos más de 200.000 votos, donde la gente de México, el 98-99%, dijo que no estaba de acuerdo en que alguien que ya jubilado con X pensión se le disminuyera, o sea, que se afectara de manera retroactiva. Esa fue la respuesta del pueblo de México y eso fue lo que hicimos saber allá en la Cámara de Diputados. O sea, en el INE ya solicitamos la aplicación que maneja el INE para efecto de llevar a cabo la iniciativa ciudadana. Estamos en ese proceso, ya se les hizo la solicitud. También ya se presentó la iniciativa ciudadana ante la Cámara de Diputados, a efecto, ya no la recibieron inclusive, pero estamos en ese trance.
6: Reconoció que ya existen iniciativas similares presentadas por distintos partidos políticos como el PAN, PRI, Movimiento Ciudadano e incluso Morena. Los jubilados fueron recibidos por la Secretaría General del Congreso del Estado. Informó desde Guanajuato Capital para Nuestras Noticias Bajío, Fernanda Bataller.
5: Y de lo ocurrido en el Congreso del Estado, nos trasladamos a Celaya, donde la Dirección de Tránsito y Vialidad reportó más de una veintena de accidentes de vehículos oficiales. Ricardo Cárdenas con la información.
8: Durante el primer semestre del año, la Dirección de Tránsito y Vialidad de Celaya contabilizó 24 accidentes viales donde estuvieron involucrados vehículos oficiales del gobierno municipal. Sin embargo, Martín García Medina, director de Tránsito y Vialidad en Celaya, reconoció que no se dispone de la cifra exacta del costo de los daños, trámite a cargo del área del parque vehicular y la empresa aseguradora.
9: Eran aproximadamente en el tiempo que llevamos de 24 accidentes de varias direcciones, entre ellas la de tránsito, que nos han pegado a 4 unidades y a 2 motocicletas, pero les han impactado, o sea, no hemos tenido accidente, y de las otras dependencias, pues de repente participan en algún accidente. Tendríamos que ver directamente con el jefe de gabinete para impartir un curso por parte de Infopol, si el director no tiene inconveniente, de manejo a la defensiva, dado de que la mayor parte de estos accidentes no ha sido responsabilidad de los conductores de las dependencias. La mayor parte han sido afectados, pero no creo que estuviera de más un curso de manejo a la defensiva.
8: El director de Tránsito y Vialidad, García Medina, expuso que los peritajes viales sugieren que la mayoría de los eventos no ocurrieron por negligencia de los conductores de las dependencias. Sin embargo, para prevenir estos siniestros, se sugirió que el Instituto para la Formación Policial, Infopol, realice la capacitación del manejo a la defensiva para el personal administrativo y operativo que cuenta con un vehículo oficial para el desempeño de sus funciones. Desde Celaya para Nuestras Noticias, Ricardo Cárdenas.
5: Y precisamente hablando de prevención, seguimos en Celaya, donde listan un simulacro nacional para este próximo 19 de septiembre. Esta información también nos la tiene Ricardo Cárdenas.
8: Crear conciencia y medir la capacidad de respuesta ante emergencias, Protección Civil y Bomberos de Celaya convocó a empresas, instituciones gubernamentales, escuelas y zonas habitacionales a inscribirse en el simulacro nacional del 19 de septiembre. Salomón Ocampo Mendoza, director de Protección Civil y Bomberos, precisó que cualquier inmueble puede registrarse en la plataforma nacional sin importar su giro.
10: Todas las empresas, todos los inmuebles, independientemente de su giro, se pueden registrar en el Simulacro Nacional. Incluso puede haber registros también de condominios, de áreas habitacionales que estén organizadas y pueden también hacer registro para participar en el simulacro. El año pasado tuvimos una participación de 37, si mal no recuerdo, tendríamos que checar el número, 37 registros que no se servieron, obviamente con participación también de muchas de las dependencias del municipio. Hubo algunas otras que participaron pero no tuvieron registro, sin que no todo el número, estamos hablando más o menos que fueron como un aproximado de 30.000 personas participantes el año pasado. Se pretende que se pudiera alcanzar un número mayor. complicado también porque el sábado.
8: La hipótesis principal de este año volverá a ser un sismo, aunque en áreas industriales o de mayor riesgo se adaptará a escenarios como incendios. Por ello, el director de Protección Civil Ocampo Mendoza enfatizó que la participación ciudadana resulta importante para evaluar los tiempos de respuesta e identificar si la población sabe cómo ponerse a salvo. Desde Celaya para nuestras noticias, Ricardo Cárdenas.
4: Amigos, si nos permiten, de nueva cuenta vamos a hacer esta segunda serie de identificaciones de promoción. A la vuelta continuaremos con más información. Les pedimos, por favor, permanezcan con nosotros.
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14: Estamos de vuelta, amigos, en esta segunda edición de Nuestras Noticias. Qué bueno que continúan con nosotros. En el siguiente bloque, luego de la información nacional, vamos a tener un enlace en directo con Carlos García a propósito del reconocimiento que han hecho las autoridades de la Secretaría de Salud a los integrantes de la organización La Casa de la Sal, esta asociación civil que cumplió 40 años de trayectoria y de compromiso en la respuesta al VIH en México. Un acto pues que encabezó el titular de la Secretaría de Salud en nuestra República. Estaremos conversando en un rato más. Por lo pronto, Paulina Duñez, tenemos más información de nuestra región.
15: Ahora vamos con información cultural allá en Silao, porque las historias, tradiciones e identidad también encontraron una forma diferente de llegar al público. La Red Municipal de Bibliotecas Públicas de este municipio participó en el Festival de Cómic y Manga 2026. Esta información nos la tiene Leticia Agripino.
16: Alumnos del Sistema Bibliotecario de Silao y su maestro de cómic participaron en el Festival de Cómic y Manga 2026, realizado en la Biblioteca Central de Guanajuato Wigberto Jiménez Moreno, para promover la narrativa gráfica a través de historietas y cómics sobre la identidad, tradiciones y personajes ilustres de Silao de la Victoria. Ignacio García, encargado del Sistema Bibliotecario Municipal y maestro de los talleres de cómic, comentó que este festival se realizó dentro del marco de festejos de los 20 años del Fórum Cultural Guanajuato en la ciudad de León, donde se presentó el talento creativo de un grupo de alumnos de los talleres de cómic de Silao.
17: En donde se reúnen creadores de cómic, tanto profesionales como también los niños que practican el cómic dentro de casas de la cultura, en este caso de Biblioteca Silao. Biblioteca Silao participó con 10 niños que ya están produciendo historieta, que están produciendo cómic derivado de los Chávez Morado, de la identidad de Silao, historias comunitarias, etc.
16: En lo personal dijo que participó en las charlas de maestros de cómic guanajuatenses tituladas Viñetas que cobran vida, historias que se viven para siempre, en un conversatorio que compartió con grandes caricaturistas como Orax, Gastón Ortiz, Liliana Pérez, Fernando López y el Iguano Mayor, y aparte de las charlas, ofreció algunos talleres de creación de cómic al público asistente a este festival, que se realizó durante 3 días en la vecina ciudad de León. Dejó en claro que en este encuentro se coincidió en la fuerza y poder del cómic para educar, y en la necesidad de introducir este tipo de arte en el sistema educativo del estado de Guanajuato, a fin de generar mayor interés de los alumnos en aprender a través de la narrativa gráfica. Es de destacar que el maestro Ignacio García ofrece sus talleres de cómic en instituciones educativas del municipio de Silao, En las bibliotecas Catalina Dersel de la Casa de la Cultura, Margarito Vázquez de Norias de Sopeña y la Biblioteca de la Victoria, ubicada en la Colonia Independencia, así como en el Museo José y Tomás Chávez Morado, en donde han surgido excelentes creadores que incluso han llevado sus trabajos no solo a otros municipios y estados, sino también fuera del país como Canadá. Informó para Nuestras Noticias Bajío Leticia Agripino.
15: Y dejamos ahora los temas culturales para hablar del campo guanajuatense. Luego de los bloqueos carreteros registrados la semana pasada, el titular de la Secretaría de Gobierno afirmó que los compromisos con los productores ya se cumplieron. Fernanda Bataller nos tiene la información.
12: El secretario de Gobierno, Jorge Jiménez Lona, aseguró que el Estado ya cumplió con los apoyos económicos comprometidos con los productores del campo. Esto luego de los bloqueos registrados el pasado miércoles en algunas carreteras de la entidad. Explicó que la situación estuvo relacionada con adeudos que mantiene la Federación con productores. Jiménez Lona aseguró que Guanajuato destinó ya 150 millones de pesos que fueron entregados y con los que se beneficiaron a cerca de 18,000 productores. El secretario destacó que el estado también está impulsando acciones para favorecer el consumo del maíz producido en Guanajuato ante la fuerte competencia que representa la importación de granos provenientes de países como Estados Unidos. Explicó que los precios bajos afectan a los agricultores, quienes en algunos casos no logran recuperar los costos de producción por conceptos como diésel, fertilizantes y maquinaria. El secretario señaló que existe diálogo permanente con la Federación para dar certeza a los productores y concluir los apoyos que fueron prometidos. Añadió que los bloqueos registrados tuvieron una duración aproximada de hora y media y pudieron ser resueltos mediante el diálogo entre las autoridades.
18: La gobernadora dispuso de 150 millones, Guanajuato ya entregó y apagó, fueron casi 18,000 productores beneficiados con el recurso estatal. Guanajuato hoy está impulsando incluso la compra de maíz para que el maíz de Guanajuato pues se consuma, que hoy se importa una gran cantidad de maíz de Estados Unidos, de Sudáfrica, y eso bueno genera que los precios de nuestro maíz, que es de mucho mejor calidad, pues se vean mermados, se vean muy bajos, y en ocasiones nuestros productores no están recuperando ni siquiera lo que invierten para sembrar. Imagínate entonces, porque hay que pagar el diésel, hay que pagar el fertilizante, hay que pagar el tractor. Entonces, es necesario seguir apoyando a nuestros productores. La gobernadora sí lo ha reflejado. Y bueno, ahorita el tema con la federación pues fue pues generar certeza con ellos y que se concluyan los apoyos que se habían prometido.
12: Informó desde Guanajuato, capital, para Nuestras Noticias Bajío, Fernanda Bataller.
15: Y precisamente en la materia económica, las decisiones que se toman desde la federación también generan inquietud en el sector empresarial, porque preocupa a la Coparmex el nivel de endeudamiento del país. Leonel Araiza nos cuenta esta historia.
19: Michelle Sojo Quirós, presidente de la Confederación Patronal de la República Mexicana, Coparmex, Zona Metropolitana León, indicó que el presupuesto federal para el 2027 debe incentivar la inversión privada y la seguridad para Guanajuato, aunque preocupa el elevado nivel de endeudamiento. En días pasados se presentó por parte del gobierno federal el paquete fiscal para el año 2027, el cual contempla un presupuesto de 10.5 billones de pesos, de los cuales 9 billones provendrán de la recaudación de impuestos y más de 1.5 billones serán de endeudamiento. Ante este panorama, Michel Sojo Quirós, presidente de Coparmex Zona Metropolitana León, indicó que al sector empresarial le preocupa el alto nivel de endeudamiento del gobierno federal, el cual representará el 55% del Producto Interno Bruto del país, el más alto nivel de endeudamiento desde 1990.
20: Vemos positivo que la propuesta no contemple nuevos impuestos ni aumentos generales en las tasas. Sin embargo, preocupa el reducido margen de las finanzas públicas y la presión de la deuda. Cumplir con las metas de recaudación depende de que la economía crezca como se espera. Si esto no ocurre, podrían reducirse los recursos disponibles para atender las necesidades de la población. Para Guanajuato, necesitamos un presupuesto que fortalezca la seguridad, la infraestructura, la salud y la educación, y que genere condiciones para atraer inversión y crear los empleos formales que tanto estamos necesitando.
19: Sojo Quirós expresó que es necesario analizar con más detalle las propuestas fiscales respecto al volumen de ventas, ya que no necesariamente a mayores ventas es más ganancia para las empresas. Indicó que es necesario que el gobierno federal impulse la recaudación con medidas que permitan incorporar a más personas y empresas a la formalidad. Sobre todo, impulsar el crecimiento de los negocios. A más crecimiento y formalidad, más recaudación. El líder de Coparmex, zona metropolitana León, precisó que a nivel nacional el organismo empresarial impulsa la formación de un consejo fiscal independiente para analizar las proyecciones económicas y se adviertan los riesgos de las finanzas públicas. Para nuestras noticias, informó desde León, Guanajuato, Leonel Araiza.
15: Y hablando de recursos, ahora nos quedamos en León, pero nos vamos a uno de los eventos más importantes para la ciudad, la Feria Estatal de León. Ante los cambios planteados para estos conciertos, la alcaldesa recordó que la feria va mucho más allá de los espectáculos musicales. Leonel Araiza también nos tiene esta nota.
19: El municipio de León y el patronato de la feria analizarán la propuesta del gobierno estatal para realizar conciertos en la velaria de la feria, aunque no se debe dejar de lado cuáles son los principales motivos por los cuales la gente asiste a la feria, expresó la presidenta municipal Alejandra Gutiérrez Campos. Hace unos días se dio a conocer que el gobierno del estado de Guanajuato no entregará recursos para la contratación de artistas nacionales e internacionales a la Feria de León, sino que sería el estado quien gestionaría 4 o 5 conciertos totalmente gratuitos. En este sentido, Ale Gutiérrez aseguró que los integrantes del patronato de la Feria de León analizan la propuesta, pero expresó, la gente no únicamente asiste a los conciertos.
0: Apoyando desde nuestra cancha en todo lo que requieren, vamos a seguir apoyando la feria. Yo creo que hay mucho que presumir de la feria. Se nos olvida de repente que anteriormente solamente se hacía la feria y que no, ni siquiera había grandes conciertos, que era la feria sola, y que hoy no solamente es la feria, una feria mucho más bonita, una feria que aparte tiene el festival de verano, una feria que tiene el evento navideño, que hace eventos durante todo. Insisto, una cosa son los conciertos y otra cosa es la feria, una feria familiar que es referente en todo el país. Entonces voy a ser respetuosa y estoy aquí para sumar.
19: Ale Gutiérrez expresó que serán los integrantes del patronato de la feria estatal quienes revisarán las diferentes alternativas para los espectáculos y en su caso los conciertos, y serán ellos quienes deberán tomar una decisión y votar. Puntualizó que el patronato de la feria es un organismo independiente e integrado por diversos ciudadanos, por lo que aseguró apoyará la decisión que tome el organismo. Para nuestras noticias, informó desde León, Guanajuato, Leonel Araiza.
14: De nueva cuenta, amigos, si nos permiten, vamos a hacer la última serie de identificaciones de promoción. A la vuelta tenemos información nacional y luego recalaremos con un enlace en directo con Carlos García, titular de la Casa de la Sal, a propósito de esta asociación civil que cumplió 40 años de trayectoria en torno al VIH-SIDA en México y que fue reconocida por la Secretaría de Salud Federal. Con esta interesante conversación volvemos.
21: Vamos a corte. 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
22: Regresamos.

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11: En noticias nacionales, la Comisión de Economía del Senado iniciará el análisis de las reformas propuestas por la presidenta Claudia Sheinbaum para vigilar la inversión extranjera con un enfoque de seguridad nacional. Las iniciativas también buscan endurecer el combate a la piratería y la falsificación de propiedad intelectual. Los legisladores prevén reunirse con el secretario de Economía, Marcelo Ebrard, para abordar estas medidas y el apoyo a las pequeñas empresas. Autoridades sanitarias investigan si un hombre de 34 años murió en Mérida por una infección causada por la ameba Naegleria fowleri, conocida como come cerebros. La víctima trabajaba en un sitio con una alberca recreativa que fue cerrada de manera preventiva. Las muestras fueron enviadas a Hidalgo para confirmar el diagnóstico. Debido a que esta infección es poco frecuente, avanza rápidamente y presenta una letalidad superior al 97%. La industria tequilera pidió cambiar el cobro del IEPS para que se calcule según la cantidad de alcohol y no por el precio de las bebidas. Aseguró que el modelo mantendría la recaudación, equilibraría la carga fiscal y desalentaría el consumo de productos baratos con alta graduación. Además, informó que avanzan las negociaciones para reducir los aranceles al tequila mexicano en India. Informó para Nuestras Noticias, Paulina Godínez.
12: Estamos de vuelta, amigos, en esta segunda edición de Nuestras Noticias. No nos queremos despedir sin antes conversar, cosa que agradecemos mucho, con Carlos García, director de comunicación de la Casa de la Sal, a propósito que las autoridades de la Secretaría de Salud Federal reconocieron a los integrantes de esta organización por 40 años de trayectoria y de compromiso en la respuesta al VIH en México. Un acto que ahí tuteló el doctor David Gersen como integrante fundamental de esta Secretaría de Salud Federal. Si lo tenemos en la línea telefónica a Carlos García. Buenas tardes, gracias por atendernos.
13: Buenas tardes, Juan Carlos, ¿cómo estás? Muchísimas gracias por el espacio.
12: Pues felices, Carlos, si nos permites con esta participación sumarnos a este acompañamiento que ustedes han hecho a través de la Casa de la Sal, esta asociación civil, durante 40 años, a más de 1 millón de personas en 4 décadas. Es decir, hay una sumatoria de pruebas rápidas de VIH en tan solo 5 años también, pero un dato a destacar que ya nos platicarás de manera también muy breve: más de 1 millar de bebés han nacido libres de VIH desde 2003, que es algo muy significativo en nuestro país. Por favor.
13: Muchas gracias. Así es, durante 40 años nos hemos dedicado a dar acompañamiento integral y gratuito a personas que viven con VIH. Somos la única asociación civil a nivel Latinoamérica que da un acompañamiento integral. ¿A qué nos referimos con esto? Que damos acompañamiento desde niños hasta adultos mayores y para cada población tenemos servicios específicos de acompañamiento. Y justo uno de nuestros programas como más bonitos en lo personal se llama Infancia Libre de VIH, donde damos acompañamiento a personas gestantes que viven también con el diagnóstico, y nuestro principal objetivo es que sus bebés nazcan libres del virus. Y como bien decías, ya llevamos más de 20 años con este programa desde el 2003 y hemos logrado nuestro objetivo al 100%. Todos los bebés nacidos en Casa de la Sal, que ya van más de 1,000, han nacido sin VIH, lo cual pues es un logro que nos gusta mucho presumir, porque la verdad es que es transformar la vida de estos pequeños de una manera impresionante. Pero bueno, pues también todo un reto, ¿no? El lograr esto es gracias a todo un acompañamiento especializado, tanto psicológico como médico. Y bueno, pues nosotros estamos ahí acompañando a estas mujeres y a sus redes de apoyo.
12: Es decir, Carlos García, como director de comunicación de la Casa de la Sal, son padrinos fundamentales con estos niños, pero también se suma en esta transformación profunda que tenemos en nuestro país por los avances médicos y este acceso al tratamiento de los antirretrovirales que permiten que las personas que viven con VIH pues puedan tener estos proyectos de vida plenos en este México tan cotidiano, ¿no es así?
13: Así es, nosotros damos todo un acompañamiento integral, totalmente gratuito. Somos una asociación civil que vive al 100% de donativos, y justo nosotros nos enfocamos a toda la parte emocional, pero hacemos un acompañamiento muy cercano y a través de alianzas con los hospitales y las clínicas de México para justo poder hacer estrategias de adherencia al tratamiento. El sector salud es quien brinda este tratamiento, pero nosotros ayudamos a sumar estrategias para poder adherirse a este y que su calidad de vida sea digna, ¿no? Y que realmente podamos pues lograr todo, porque creo que es un equilibrio bastante importante el que se debe de hacer. Por supuesto que durante las 4 décadas que también lleva la pandemia, nosotros somos una asociación civil que nació básicamente de la mano de este virus, pues se ha ido transformando muchísimo, ¿no? Hoy en día los avances médicos y el acceso al tratamiento antirretroviral ha avanzado muchísimo y permiten que estas personas puedan desarrollar sus proyectos de vida plenos, que tengan una buena calidad de vida. Incluso hoy en día una persona con VIH puede tener una calidad de vida mejor aún que una persona con diabetes, pero eso es únicamente si logramos realmente hacer todo el trabajo que realizamos acá en Casa de la Sal. Y bueno, pues ahora lo que nos queda es trabajar más bien en todos los aspectos sociales, que creo que ahí es donde todavía nos queda bastante por hacer. Y justo con el área de educación y prevención de la Casa de la Sal, nos dedicamos a estar buscando constantemente espacios educativos y laborales, en educación desde nivel básico hasta nivel superior, y en laborales de todo tipo de empresas, para poder ir y capacitar, sensibilizar en materia de educación sexual integral. Y bueno, además también llevamos pruebas para la detección oportuna de ITS como VIH, hepatitis C, sífilis, y esto nos ayuda a ir educando a las personas que conozcan sus estados de salud y además a ir derribando un poco todos los mitos y los estereotipos que existen a través del VIH.
12: Interesante todo esto que nos dice, amigo, nuestro invitado Carlos García, director de comunicación de Casa de la Sal, que fue reconocido por el gobierno federal a través de la Secretaría de Salud. Por cierto, Carlos García, de manera muy breve, dos asuntos importantes. El secretario de Salud, el doctor David Karsenovich, les dijo que las alianzas transforman, y fue realmente muy significativo lo que ustedes han hecho para lograr esta transformación, y les pidió seguir adelante por otros 40 años. Pero me llama la atención, y un apunte breve en torno a estos brazos que ustedes enlazan, el programa Brazos de la Casa de la Sal. ¿Qué significa esto para la comunidad a partir de los líderes que ustedes preparan y que están ahí inmersos?
13: Nosotros preparamos, como bien dices, a líderes comunitarios de todo el país. Ya estamos en distintos estados de la República. Actualmente Casa de la Sal, entre todos sus servicios, tenemos presencia en 22 estados de la República y en 4 países además de México. Y en algunos estados de la República tenemos a estos líderes comunitarios que nosotros les capacitamos y les brindamos los insumos necesarios para que ellos puedan llevar estas capacitaciones de educación sexual integral y la aplicación de pruebas rápidas en sus comunidades. Porque muchas veces como asociaciones civiles tenemos muchas limitaciones para poder llegar a otros lugares. Los recursos, los usos y costumbres, entre otras cosas. Entonces vamos ubicando a estos líderes comunitarios, por ejemplo en Chiapas, hicimos colaboración con un líder de allá y él nos ha ayudado a llegar, por ejemplo, a la comunidad zapatista. Y ahí, junto con su comunidad, educarlos en temas de sexualidad y además aplicarles las pruebas. Entonces estamos llevando a lugares que tienen un difícil acceso a esta información o a estas pruebas, pues por el mismo contexto en el que se encuentran. Y para Casa de la Sal es muy importante todas estas estrategias porque de esta manera nosotros impactamos en los objetivos mundiales de ONU-SIDA, que es 35-35-35. Entonces es nuestro granito de sal que nosotros aportamos por ahí, y la verdad muy contentos porque hoy en día ya tenemos más de 200 líderes comunitarios en todo el país, pues replicando toda esta labor de Casa de la Sal.
12: Pues enhorabuena, Carlos García, por estos 40 años. Vaya extensivo nuestro saludo y esta felicitación a también a Ana Luisa Escalante Rivero como presidenta y cofundadora de Casa de la Sal y a todo el personal que trabaja con ustedes. Y la gente interesada, a nuestro auditorio, ¿dónde se puede comunicar con ustedes?
13: Muchas gracias, Juan Carlos. Estamos en todas las redes sociales como @lacasadelasalac, en nuestra página web www.casadelasal.org.mx. Con muchísimo gusto, lo que puedan necesitar, Casa de la Sal es su casa, todos nuestros servicios son totalmente gratuitos, y si no requieren de algún servicio, les invito a donar y a ayudarnos a seguir transformando vidas. Nosotros vivimos al 100% de donativos, y cualquier donativo que puedan compartirnos, uno, es deducible de impuestos, y dos, ayuda a transformar la vida de todas las personas que nosotros acompañamos en el día a día.
12: Pues lo sumamos a estos 40 años de trabajo excepcional que ustedes han tenido ahí desde la Casa de la Sal, en este dominio, amigos de casadelasal.org.mx, para que ustedes exploren de manera total y a cabalidad el trabajo que hace Carlos García como director de comunicación y con el gran grupo de trabajos que tienen ahí con Ana Luisa Escalante Rivero como presidente y cofundadora de esta organización. Nos sumamos, Carlos, al abrazo. Va uno desde la ciudad de León de los Aldama, en Guanajuato, a ustedes en 22 estados de nuestra República, y estamos sumados con ustedes y abiertos los micrófonos de manera permanente cuando ustedes tengan alguna noticia que comunicarle a todo el auditorio de nuestro estado, cosa que les agradecemos mucho.
13: Gracias a ti, Juan Carlos, era un gusto volver a coincidir. Muchas gracias por el espacio.
12: Gracias, un abrazo hasta donde está Carlos García y enhorabuena por Casa de la Sal. Pues amigos, una información importante que hoy Paulina Godín les quisimos traer en esta contundencia en torno a que sí tenemos noticias de otra índole, y en este compartir, pues nos sumamos a la celebración de 40 años.
14: Así es, aquí estamos para informarles de muchísimos temas para su interés.
12: Oye, Paulina, mañana nos escuchamos de nueva cuenta. Nos debes el asunto de Enclave de Ellas, ¿no? Con sí. Un tema también importante que queda sobre la mesa, pero ya lo estaremos tratando, si te parece.
14: Sí, claro que sí, el próximo martes en punto de las 45.
12: De acuerdo, pues, pero mañana, de igual manera, amigos, Paulina Godínez estará aquí en nuestro estudio acompañándonos. Y el tiempo es el que es, en la información también en esta segunda edición de Nuestras Noticias. Estuvimos con ustedes, Paulina Godínez, Juan Carlos Porras y Manrique, en esta segunda edición de Nuestras Noticias. Gracias a todo nuestro personal operativo y a nuestra red de reporteros que nos permite llegar a ustedes de manera extraordinaria, nuestro auditorio, a quienes también les pedimos que mañana de nueva cuenta estén con nosotros a partir de las 5 de la tarde en el 95.9 de la frecuencia modulada Éxtasis Digital de Grupo Radiorama. Muy buenas tardes, hasta entonces.
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17: En temas internacionales, piloto alertó exceso de velocidad antes del accidente. Documentan uso de fósforo blanco en Líbano. En lo nacional, avanza diálogo comercial entre México y Estados Unidos. Y en lo local, parroquias refuerzan su seguridad en León.
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17: Uno de los pilotos del avión de carga de Amazon que se estrelló en el aeropuerto internacional de Miami advirtió que volaban demasiado rápido para aterrizar. De acuerdo con la NTSB, no recibió una respuesta coherente del otro piloto y segundos antes del impacto solicitó abortar el aterrizaje. La aeronave salió de la pista y chocó contra una camioneta provocando la muerte de 5 personas y dejando otras 5 heridas. Human Rights Watch y la Universidad de Harvard documentaron 23 incidentes en los que el ejército israelí habría utilizado municiones de fósforo blanco en el sur del Líbano entre marzo y mayo. Estas armas pueden provocar quemaduras graves y daños permanentes, pero no están reguladas por un tratado específico. Las organizaciones pidieron impulsar una legislación internacional más estricta y abordar el tema ante la Asamblea General de la ONU. La presidenta Claudia Sheinbaum informó que avanzan las negociaciones comerciales con Estados Unidos tras sostener una reunión virtual con el secretario de Comercio Howard Lutnick. Añadió que un equipo de la Secretaría de Economía se encuentra en Washington para continuar las conversaciones con autoridades estadounidenses. La mandataria aclaró que los detalles serán anunciados hasta alcanzar un acuerdo definitivo. Parroquias ubicadas en la periferia de León han instalado cámaras de vigilancia ante robos, vandalismo e intrusiones, pues algunas todavía carecen de bardas perimetrales. La arquidiócesis reconoció que no existe una cifra exacta de templos en esta condición entre las 137 parroquias del municipio. Además de la tecnología, vecinos y feligreses colaboraron reportando movimientos sospechosos alrededor de los recintos.
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